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0: Hermano, eso pasa todo en la isla desierta. O sea, ese es el video más o menos.
1: ¿Las choris son cocos?
0: Sí. ¿Qué tú crees?
2: Pero los cocos tienen cara.
0: Les podemos poner cara a los cocos también.
2: Ah, dale, está bien,
0: dale. Eso es. Tenemos video.
2: Tenemos video.

0: las buenas que a las malas, corillo. Muchas gracias.
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Seguimos en la noche de Amanecer FM, siempre con vos. Amor no correspondido. Y vaya si habrán historias de estas. Heart, año 1987. 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

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En la noche, Prince. Purple Rain. 1984.

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1: En estos momentos no puedo atenderte, pero si quieres, llámame más tarde.
2: ¿Vale?

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0: no creo que voy a poder llegar. Estoy como que... estoy un poco enfermo, mano, de verdad. Estoy, me levanté. Ya lo no. Ya me vieron ayer, como va a estar enfermo. Kemba. Mira,
1: no creo que voy a poder llegar. Mi perrito se perdió de nuevo. Tiene sangre y se perdió, mano. Qué cosa más loca, ¿verdad? Por segunda vez.
0: Mala mía, sorry. Bye.

dijo el Oscar Wilde. Tengo gustos simples, solo quiero lo mejor. Y no tiene nada que ver con el vil metal virtual ni la bendita zona de confort. Que no está mal quedarse ahí.

0: Sí, mejor para ti y para mí. Dale a tu madre y tu padre.
1: Las cosas no andaban bien. Nada me salía. 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Pero...

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4: Bienvenidos, esto es Uruguay Agropecuario a través de las radios de Cori, las radios más importantes. Media hora con la información, media hora con los temas destacados del sector agropecuario. Miércoles 8 de julio de 2026. Por delante tenemos media hora de comunicación, de información y de intercambio con los protagonistas de los agronegocios. Nos escuchan en todo el país en las radios de Cori, 15 emisoras que emiten nuestro programa a la hora 13:30. Con mucho gusto les invito a transitar en este nuevo encuentro de la semana.
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4: Actualizamos el estado del tiempo de acuerdo con lo publicado por el Instituto Uruguayo de Meteorología. Este miércoles 8 continuará con cielo algo nuboso, periodos de nuboso, vientos del noroeste entre 20 y 40 kilómetros la hora. En tanto, para la tarde-noche, algo nuboso, periodos de nuboso. Las temperaturas, la mínima 8, la máxima 16 grados. Para el jueves 9, en la mañana, algo nuboso y nuboso, vientos del noroeste entre 10 y 30 kilómetros la hora. Las temperaturas, la mínima 9, la máxima 13 grados. Para la tarde-noche, nuboso a cubierto, no se prevén precipitaciones. Para el viernes 10 de julio, cielo cubierto, probabilidad de lluvias baja. Las temperaturas, la mínima 6, la máxima 12 grados. Vientos del noroeste al suroeste entre 10 y 20 kilómetros la hora. Para el sábado 11, ya entrado el fin de semana, 12 grados. Vientos del noroeste al suroeste entre 10 y 20 kilómetros la hora. Para el sábado 11, ya entrado

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2: El dólar 39.41.40, el dólar Ibrou 39.50 y 40.90, el euro 43.47 y 48.63, el peso argentino 0.02 y 0.20, el real 6.90 y 8.60. El Brent operó a $75.66, subió 3.01% frente al cierre del día anterior. El mercado de granos de Chicago, la soja noviembre 2026, $440.09, subió $2.02. El trigo septiembre 2026, $227.26, subió $1.65. El maíz septiembre 2026, $174.70, subió $2.17. En Australia, el inicio de las ventas marcó una referencia para el indicador de mercados del este de $13.25 por kilo base limpia, subió 1%. ACG marcó las referencias de precios en vacunos, el novillo $5.57, la vaca $5.20 y la vaquillona $5.50. La reposición, el ternero $4.18, la ternera $4.04 y la vaca de invernada $2.33. En ovinos, el cordero $6.15, capones $5.22 y la oveja $5.12. El ingreso medio de exportación según INAC, la carne bovina $5.868 la tonelada, la carne ovina $7.019 la tonelada peso canal. Los granos puestos en Nueva Palmira, según la Cámara Mercantil, la soja entre $394 y $395 la tonelada. El trigo entre $205 y $210 la tonelada. La canola $514 la tonelada. Los granos puestos en el puerto de Montevideo, el maíz entre $240 y $250 el girasol nominal. Actualizábamos los indicadores del día.
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2: En los últimos años, el este del país ha ido consolidando un modelo productivo donde el arroz, la soja y la ganadería dejaron de verse como actividades aisladas para comenzar a complementarse. Rotaciones agrícolas, recrías sobre rastrojos, pasturas de alta calidad y un mejor aprovechamiento de los recursos naturales están permitiendo producir más con mayor eficiencia y en muchos casos de forma más sostenible. Partiendo de esta información, vamos a recibir en la comunicación a la ingeniera agrónoma Meshi Robela, directora de El Sausal Agronegocios y asesora privada. ¿Qué tal? Buen día. Gracias por estar en comunicación.
3: Buen día, Martín. ¿Cómo están todos?
2: Muy bien. Muchas gracias. Bueno, partiendo de lo que destacábamos en la introducción, durante mucho tiempo se habló de arroz, soja y ganadería como sistemas separados. ¿Cómo están visualizando ustedes la situación, en tu caso particular, en el este del país?
3: Sí, la verdad que está bueno lo que dijiste al principio, ¿no? Durante mucho tiempo lo veíamos como cosas separadas, ¿no? La ganadería, el arroz siempre de la mano de la ganadería y después la soja de la mano de la ganadería. Pero las tres juntas, hace, yo qué sé, viniendo hacia esta parte, debe haber 6 años

0: parte, que se ha metido bastante y bueno, se ha logrado dinamizar ese sistema de una manera súper importante, ¿no? En años como estos, en donde el arroz no vale, buscar formas de diversificar y de consolidar resultados positivos, es realmente válido tener más de una herramienta, y creo que para el este y para el Uruguay es una fortaleza muy grande tener varias opciones de cultivos dentro de un mismo tipo de suelo, cuando antes era impensable plantar una soja en un campo bajo, ¿no? Creo que hoy la tecnología que hay, el acceso a la información y a su vez el manejo de los drenajes, que hemos aprendido muchísimo, porque si bien en el arroz es muy importante conocer el drenaje, en el arroz estamos acostumbrados a meter el agua y en la soja tenemos que sacar el agua. Entonces la dinámica es totalmente inversa. Entonces ese conocimiento del arrocero bien aprovechado para drenar el campo y tener la oportunidad de conocer cada pocito y cada lugar del campo donde realmente uno tiene que trabajar. Primero fue la tecnología del RTK, los drenajes principales. Después la tecnología de la RTK, ahora la tecnología de la suavización de pendientes. A eso le sumamos, cuando vamos con muchos años de agricultura, a estrategias para poder descompactar los suelos. Empezamos cada vez más a agregarle más tecnología a los diferentes sistemas de producción que nos permiten levantar la mira de rendimiento, y no solo levantarla, sino llegar a topes de rendimiento que están muy comparables con los rendimientos del litoral, ¿no? Entonces, eso no solamente genera un cultivo que sigue siendo mirado como la herramienta para achicar los costos del arroz, porque la soja entró en los sistemas arroceros por eso, sino que también está dejando márgenes mejores hoy que los que está dejando el arroz, porque una soja con un rendimiento como los que dio este año aportó, con renta incluida, una rentabilidad de un 30% y márgenes encima de los $300. Entonces, no son los márgenes que hablamos por el arroz, pero no son los niveles de inversión que tenemos en el arroz. Por lo tanto, cuando miramos la rentabilidad, deja de ser una amenaza y pasa a ser también una fortaleza dentro del sistema, no para bajar costos solo del arroz, sino que para aportar al sistema ingreso genuino. Y si a esa soja le metemos con ese drenaje, con esas pasturas, con esa nivelación de suelos, con ese RTK, con esa suavización, con esos drenajes principales bien colonizados y sacado el agua, con ese conocimiento, le metemos las pasturas en siembra directa versus las pasturas en siembra al voleo que se hacían tradicionalmente, hablamos de 200 kilos más por hectárea de producción y estabilidad en el sistema, que es fundamental porque nos da predecibilidad. Entonces, cuando sumamos todos esos factores, es cuando pasa lo que vos decís. Tenemos sistemas que son sostenibles en el tiempo y que a su vez son rentables. Y además de eso, son predecibles. Y en ese sistema ganamos todos.
1: ¿Las rotaciones mejoran la salud del suelo, el uso del agua y el control de malezas?
0: Qué buena la pregunta. Mirá, es lo que hablábamos recién. Si yo tengo que sacar el ganado en septiembre y sigo con el ganado arriba, no estoy cuidando el suelo, porque estoy sobrepastoreando, no estoy haciendo el barbecho que tengo que hacer en el tiempo que lo tengo que hacer, ¿tá? Y después, claro, hago las cosas mal y culpo a que fue el laboreo que me hace mal, ¿no? Capaz que lo que no estamos haciendo mal es que no estamos haciendo las cosas en los tiempos que tenemos que hacerlas. Entrar a una pastura con la disponibilidad de forraje que tiene que tener, con los tiempos de descanso que tiene que tener, todo eso ayuda a que cuide. También ayuda que si yo tengo una pastura que me duró, que la cuidé bien, que la trabajé con remanente, probablemente el laboreo que tenga que hacer es mucho menor. Por lo tanto, el impacto en el medio ambiente es mucho menor también, porque estoy usando menos disquera, gastando menos combustible, a su vez trabajando menos el suelo y cuidándolo más, ¿sí? No creo que hoy estamos en un mundo en donde estamos buscando siempre como los extremos, ¿no? Es como que blanco o negro, esto es bueno o es malo. Yo creo, y cada vez me capacito más, porque si hay algo de lo que me he ocupado es estudiar y ver cuáles son las oportunidades de mercado que hay y dónde se está volcando todo lo que es ahora la corriente de lo holístico. Me parece que en esto la agricultura y la rotación agrícola ganadera son fundamentales que se cuiden, y en el equilibrio está el éxito. no en que es malo laborear y es bueno cuidar el suelo y nunca hacer usar un glifosato. Yo creo que en el equilibrio está en cuántas dosis uso, en cuidar lo que estoy haciendo, empezar en, no solamente en el cultivo hoy, sino en la rotación que viene para adelante, en esa rotación que viene para adelante, cómo la tengo que conservar para que realmente pueda utilizar menos fertilizante, menos cantidad de agroquímicos, menos control de malezas porque tengo rotación de diferentes cultivos a lo largo del tiempo, con pasturas a su vez. Todo eso es lo que nos va permitiendo bajar la presión de lo que estamos haciendo y tener sistemas sostenibles sin tener que irme al extremo de campo bruto, nada de glifosato, nada de herbicidas y cero fertilizante. ¿Me explico? Hay caminos al medio. Me encanta que sobre campo natural estemos trabajando en eso. Me parece fantástico todos los recursos que se tienen para hacer, pero creo que necesitamos dinamismo en nuestro Uruguay y necesitamos hacerlo producir. Y para eso tenemos que tener una agricultura pujante, tenemos que tener una ganadería pujante y tenemos que hacer girar la rueda, ¿no?
1: Pensando en el productor, ¿qué barreras siguen existiendo para adoptar estos sistemas? Ustedes, cuando hacen extensión, ¿cuáles son los puntos que encuentran que de alguna manera tienen que quedar atrás para poder dar ese salto?
0: Y la modalidad de tenencia de la tierra es una de las principales limitantes en esto. Porque son, como te dije, esto es largo plazo. La única mirada de hacerlo a esto es sostenibilidad. Y para hacerlo sostenibilidad es largo plazo, no corto plazo. Entonces, buenas sinergias con los dueños de tierra o productores que sean propensos a más riesgo y a hacer este tipo de inversiones. Y bueno, y después, un poquito de apoyo en las leyes de inversiones y en las COMAP que hoy existen. Hoy hasta la suavización dependiente se puede meter por la COMAP. Entonces, hay muchísimas herramientas que se pueden hacer, el manejo del agua, hay muchas herramientas que se pueden usar, que entran a través de la ley de inversiones, el riego, el pivot, todo eso, ¿no? Entonces, hay herramientas que se pueden hacer para disminuir. Somos un país caro, es difícil, pero también esto lo hace más viable porque vamos bajando la cantidad de combustible que vamos usando, vamos bajando la cantidad de mano de obra que precisamos. Hablando con Santiago Fariña, me decía, haciendo suavización de pendientes bien hecho, se reduce la mano de obra a la mitad, ¿no? Entonces, son herramientas que vamos bajando costos, ¿no? Claramente tengo que tener señales claras para adelante y de ahí es buenos acuerdos con los dueños de tierra. Yo creo que la principal limitante hoy está ahí, en la forma de tenencia de la tierra y quién es el que arriesga dentro de estos sistemas, que en la mayoría de las modalidades son bajo modelo de arrendamiento. Y ahí hay una limitante muy fuerte.
1: Pensando en el largo plazo, ¿imaginás una mayor integración entre agricultura y ganadería o los altos precios de algunos cultivos pueden volver a impulsar la especialización?
0: La verdad que no creo que no haya, o sea, creo, es esto que estamos hablando, la forma de hacer sostenible.
1: Llegó para quedarse.
0: Es la diversificación. Y está probado y lo estamos viendo cada vez más con el cambio climático y con todo esto que estamos hablando sobre la presión de las diferentes plagas, de las diferentes enfermedades, que precisamos rotar. Si no rotamos, no estamos logrando cultivos que sean sostenibles en el tiempo con rendimientos que necesitamos. Entonces, la rotación es clave.
1: Muy bien, hemos conversado en esta mañana con la ingeniera agrónoma Messi Roela, directora de El Sausal Agronegocios y asesora privada. Muchas gracias por tu tiempo, ha sido un gusto y buena jornada.
0: Muchas gracias a vos y bueno, estamos a la orden.
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1: Luego de junio, con lluvias por debajo de lo normal en buena parte del país, el clima vuelve a instalarse entre las principales preocupaciones del sector agropecuario. Pero más allá del pronóstico de los próximos días, ¿qué tendencias comienzan a perfilarse para los próximos meses? ¿Qué incidencia puede tener la evolución del Pacífico sobre el invierno y la primavera? Justamente son algunas de las preguntas que le vamos a hacer al climatólogo y meteorólogo Mario Videgain. ¿Qué tal, Mario? Buen día. Gracias por estar en comunicación.
9: Buenos días, Martín. ¿Cómo están ustedes?
1: Muy bien. Muchas gracias. Bueno, partiendo de un tema estructural, es decir, el de las lluvias, partiendo de un tema que siempre está en agenda, es la lluvia. Bueno, ¿qué nos podrías decir en cuanto a lo que pasó y lo que puede pasar?
9: Bueno, sí, como bien tú mencionabas, llevamos por lo menos 2 meses, mayo y junio, con lluvias en general por debajo de lo normal, fundamentalmente al sur del país, ¿no? Al sur del Río Negro. Todavía hay departamentos que no han alcanzado, digo, o han logrado completar la humedad en los suelos, como son departamentos como Colonia, San José, mismo Canelones, parte de Montevideo, La Valleja e incluso Maldonado. Estos departamentos se vienen arrastrando, digamos, de varios meses una faltante de agua que se repercute justamente como una deficiencia de agua en los suelos. De todas maneras, hacia el futuro, digo, lo que vemos es una tendencia a un aumento en cuanto a las lluvias y en función de este fenómeno del Niño que se está afianzando en el Océano Pacífico, una primavera que posiblemente estemos con lluvias por encima de lo normal, en especial, como siempre decimos, al norte de nuestro país, al norte del Río Negro. En el corto plazo, diríamos, vamos a tener lluvia ahora durante el comienzo del próximo fin de semana, viernes 10 y sábado 11, lluvias que no van a ser muy voluminosas, estamos hablando que serían entre 5 o 10 milímetros en el acumulado, pero bueno, lluvias al fin. Y también si miramos un poco más a largo plazo, durante el otro fin de semana también podemos tener algún episodio de lluvias, tal vez un poco más importante. Eso es lo que estamos viendo, por lo menos en el corto plazo.
1: ¿Qué variables climáticas se están siguiendo con mayor atención en este momento? Porque pueden marcar el comportamiento de la próxima primavera, más allá de la advertencia del fenómeno Niño que has venido subrayando aquí en el programa.
9: Sí, mira, las últimas predicciones de los centros mundiales que se han actualizado ahora dentro de este mes, el comienzo de julio, muestran y siguen mostrando, diríamos, un evento Niño, un evento cálido muy fuerte. Eso se viene consolidando en los pronósticos más actualizados. Esto obviamente que va a alcanzar su pico, su máximo hacia fin de año, en el trimestre octubre, noviembre, diciembre. La agencia americana NOAA está mostrando justamente con su modelo climático que las anomalías en el Océano Pacífico pueden llegar entre 2 a 3 grados por encima de lo normal, o sea, no hay dudas de que va a ser un evento muy fuerte del fenómeno del Niño. Y bueno, si uno apela un poco a la memoria y viendo lo que había pasado en algunos eventos fuertes en el pasado, obviamente todo nos hace pensar en lo que serían lluvias excesivas en el norte del país y los desbordes justamente provocados por esta lluvia en los desbordes de ríos y arroyos, fundamentalmente al norte de nuestro país. La cuenca del río Uruguay puede ser la más afectada, con, obviamente con todos sus afluentes, como es el caso del Cuareim, pero también la cuenca del río Negro sin duda también va a tener lluvias, diríamos, en exceso a partir de la primavera, ¿no?
1: En los últimos años hemos alternado entre sequías muy severas y episodios de lluvias abundantes. ¿La mayor variabilidad climática llegó para quedarse?
9: Bueno, sí, si uno mira los últimos años, por lo menos lo que sería esta década, ¿no? El comienzo de esta década, 2020 en adelante, hemos tenido una sucesión de, diríamos, altos y bajos, diríamos, en el sentido de que la variabilidad climática inducida por el fenómeno del Niño prácticamente no nos ha abandonado, ¿no? Comenzamos estos primeros 3 años de esta década con una fuerte presencia de la Niña, hacia fuerte influencia de la Niña en nuestro clima. Eso provocó justamente estas deficiencias hídricas tan importantes que padecimos en el país. Eso se revirtió, diríamos, a partir del 2024 con un episodio cálido del Niño que nos afectó también en el verano 2023-2024. Y luego ahora un nuevo episodio cálido que promete, diríamos, nos da un pronóstico de que vamos a tener sin duda una segunda parte del año bastante húmeda, fundamentalmente, repito, y siempre aclaro, en el extremo norte de nuestro país. Pero, digamos, las condiciones climáticas globales están dadas para que tengamos un episodio del Niño fuerte, muy fuerte, diríamos, y que nos va a afectar no solo Uruguay, sino toda la región del sudeste de Sudamérica.
1: ¿Esto para la segunda mitad del año hacia la primavera?
9: Básicamente sí, ya a partir de la primavera, de hecho ya empezamos a ver algunos episodios de lluvias muy fuertes que han ocurrido en esta última semana en el sur de Brasil, en el norte del Río Grande, sur de Santa Catarina, justamente sobre la cuenca del río Uruguay. Estos son eventos típicos de justamente eventos niños que, como digo, recién se está comenzando a desarrollar en el Océano Pacífico, pero este tipo de eventos de lluvias intensas y continuas, se van a ir alternando, digamos, las próximas semanas y posiblemente ya a partir de la primavera, diríamos, finales de incluso de agosto o comienzos de septiembre, tengamos algún evento importante ya sobre lo que sería nuestro territorio.
1: Muy bien, hemos conversado con el climatólogo y meteorólogo Mario Videgain. Gracias por estos minutos y gracias por este aporte. Buena jornada.
9: Igualmente, nos hablamos, Martín.
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1: El Plan Agropecuario puso en marcha la encuesta de la Red de Información Nacional Ganadera, la RINC, correspondiente a julio de 2026. En apenas 5 minutos, los productores pueden aportar información clave sobre la situación de sus establecimientos, cómo vienen atravesando el invierno y qué decisiones de manejo están tomando. Estos datos luego sirven para orientar acciones de extensión, transferencia de tecnología y capacitación ajustadas a la realidad de los sistemas productivos. La encuesta inicia el próximo 13 de julio. A propósito de cómo ingresaron los ganados en el norte del país, es decir, con qué condición corporal, nos lo comentaba el gerente general del Plan Agropecuario, Carlos Molina. Lo escuchamos.
13: Bueno, también los productores aprovecharon el otoño. Nosotros insistimos bastante que el otoño es la última estación que nos permite hacer estado en los rodeos, y los productores aprovecharon el otoño. El otoño termina bien con los rodeos en buena situación, entonces el invierno empieza con los rodeos en buena situación. 7 de cada 10 rodeos que se reportan en la RIN están en una condición corporal igual o superior a 4 en una escala de 8, lo que también es una buena situación de punto de partida para el invierno, que también impone manejo, ¿verdad? Impone gestión de esa situación, porque, lo importante es que se entra bien, pero también es muy importante el llegar bien al próximo parto para que, bueno, la vaca después pueda criar ese ternero que está naciendo y además preñarse lo más temprano posible en la próxima estación de entore. Por eso la gestión de esta situación actual es muy importante, al igual que lo que decíamos, la gestión del pasto.
1: Era un extracto de la entrevista realizada con el ingeniero agrónomo Carlos Molina, gerente general del Plan Agropecuario.

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9: ¿Cómo explicarle a la conciencia que esto fue mi culpa? ¿Cómo decir?

0: encuentra libre desde febrero luego de rescindir en el Portland de Estados Unidos, firmará contrato con el carbonero hasta el 31 de diciembre del 2027 y se sumará a los entrenamientos con el plantel principal esta misma semana.
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0: 7:30.
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5: La Intendencia de Montevideo impulsa que la contribución inmobiliaria se pueda pagar mensualmente y no cada dos meses, como en la actualidad.
6: El Intendente Mario Vergara informó que el nuevo sistema de pago estará en funcionamiento desde el año próximo.
5: Los trabajadores de la terminal Cuenca del Plata levantaron el paro y retomaron sus tareas habituales luego de la reunión tripartita, donde hubo un principio de acuerdo, pero seguirán negociando.
6: El gobierno canceló el segundo vuelo humanitario a Venezuela por cambios en las reglas de juego impuestas por ese país.
5: Desde el Ministerio de Defensa dijeron que Venezuela modificó el costo para los aviones que aterrizan en el país caribeño.
6: El Ministerio de Economía afirmaron que la discusión parlamentaria del presupuesto no es la instancia para manifestar desaprobación de la gestión.
5: Los siniestros laborales descendieron en 2025, según datos presentados por el Ministerio de Trabajo, aunque manifestaron que las cifras siguen siendo inadmisibles.
6: El gobierno amplió un convenio por el cual brindarán 500 subsidios de alquiler para mujeres víctimas de trata y violencia de género.
5: Más de 22.500 víctimas de violencia doméstica o de género recibieron protección del Estado.
6: Funcionario policial se suicidó en las últimas horas dentro de la jefatura de policía de La Valleja.
5: Desde la oposición lamentaron este hecho y criticaron que la rendición de cuentas no haya destinado recursos para atender la salud mental en los policías.
6: Cayó la producción industrial en agosto, se ubicó en 3,5% por debajo de la registrada en igual mes del año pasado, informó el INE.
5: Los funcionarios registrales comenzarán a aplicar medidas distorsivas desde hoy y que irán en aumento para defender sus reclamos presupuestales.
6: Asesinaron de varios disparos a un hombre de 21 años dentro de una barbería en el Cerro.
5: En los deportes se ponen en marcha las semifinales de la Copa del Mundo hoy con el partido entre Francia y España.
6: Los franceses y los españoles se verán las caras desde las 4 de la tarde en Dallas. Mañana jugarán Argentina e Inglaterra.
5: Cerro Largo y Defensor Sporting empataron 1-1 en el estadio Villa de Melo por el cierre de la quinta fecha del grupo A del torneo intermedio.
6: Los arachanes son escoltas con 8 puntos en el grupo A, a 2 del líder Peñarol y de Veretas últimos con 3.
5: Peñarol concretó la vuelta de Jonathan Rodríguez luego que las partes llegaron a un acuerdo económico tras varios meses de negociación.
6: Paysandú le ganó 1-0 a Fénix y la Luz derrotó a Tacuarembó 2-0 en el cierre de la décima fecha de la fase regular del ascenso.
5: El canotaje uruguayo inició el Panamericano de Montreal con oro, plata y un cupo asegurado para Lima 2027.
6: Del exterior, Estados Unidos lanzó una nueva oleada de ataques contra objetivos de Irán por tercera noche consecutiva.
5: Por su parte, Irán anunció ataques contra la base estadounidense de Jufair en Bahrein.
6: El presidente Lula tildó de piratería la intención de Donald Trump de cobrar un 20% de tasa por los cruces en el Estrecho de Hormuz.
5: Aumentan a 30 los muertos por el incendio en un bar en la capital de Tailandia.
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6: Está frío en capital, cielo cubierto, 10 grados la temperatura.
5: Los vientos están ahora del norte a 9 kilómetros.
6: La presión a nivel del mar 1021.
5: Humedad 83%.
6: Visibilidad 15 kilómetros.
5: Hoy martes 14 vamos a tener en la mañana cielo nuboso y cubierto, neblinas. En la tarde y noche no cambia mucho, nuboso, periodos de algo nuboso. Atención a los vientos que tendrán rachas de hasta 40 kilómetros. La temperatura máxima, dice Inumet, para el área metropolitana, serán 14 grados y para los departamentos del norte 18.
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5: Les decíamos que la Intendencia de Montevideo buscará que la contribución inmobiliaria se pueda pagar mensualmente y no cada dos meses, como en la actualidad.
6: Así lo informó el Intendente Mario Vergara tras reunirse con la mesa política del Frente Amplio.
0: Nos hemos planteado, sí, como objetivo, que la contribución, también para darle la real magnitud a la gente de lo que se paga como contribución, se pague como se pagan todas las demás cosas en el país, ¿verdad? Como el agua, la luz, el teléfono, de manera mensual. Entonces, estamos trabajando en los aspectos tecnológicos y aspiramos a que para 2027 la ciudadanía tenga la opción de pagar la contribución en 12 cuotas mensuales, que creemos que es algo que puede ayudar a la planificación también financiera de las familias y también a la planificación financiera de la intendencia, porque fíjense que si no la intendencia tenía ingresos voluminosos en algunos puntos del año, pero, o sea que no es un ingreso parejo, pero el gasto en el año es más parejo. Entonces, acompasar ingreso y gasto a lo largo del año también es más saludable desde el punto de vista de la gestión financiera. Pero bueno, esa es el objetivo, que a partir del año próximo ya exista la posibilidad del pago de la contribución inmobiliaria en 12 cuotas mensuales.
5: Era el intendente de Montevideo, Mario Vergara.
4: Más de 22.000 víctimas de violencia doméstica o de género recibieron protección del Estado.
0: Al momento que a partir del año próximo ya exista la posibilidad del pago de la contribución inmobiliaria en 12 cuotas mensuales.
5: Era el intendente de Montevideo, Mario Vergara.

0: Y podemos decir que en todos los casos las víctimas, la vida de la víctima se ha protegido. Tenemos más de 2.500 casos, o sea, 5.000 y pico de personas monitoreadas en este momento. Creemos que es un número muy alto para la cantidad de población. Hemos estado visitando otros países, otras experiencias donde la población es mayor, pero el número de dispositivos es menor. Y creemos que eso se va a poder mejorar si tenemos otras herramientas, como por ejemplo en enero que pusimos en funcionamiento el dispositivo Elida 360, que son para otros casos que de repente no son de alto riesgo, pero que necesita un seguimiento diferencial. Y otra herramienta en la que estamos trabajando y que seguramente vaya a tener impacto en esta utilización del dispositivo de tobilleras es contar con una herramienta de valoración de riesgo de reincidencia que lo estamos trabajando a través de una consultoría con apoyo del BID.
1: Zabaleta destacó que el objetivo es prevenir la revictimización, controlar el cumplimiento de las medidas de no acercamiento y proteger vidas.
2: Agregó que el monitoreo continuo empieza a partir de la voluntad de la víctima.
1: De esa manera se asegura la localización de las personas y la distancia a la que se encuentran entre sí en tiempo real.
0: Principalmente el tema es la protección de la vida de las víctimas. Por supuesto, entonces, prevenir la revictimización. Sobre todo las tobilleras electrónicas tenemos que saber que son para casos de alto riesgo, dispuestos por la justicia. En primer lugar, contar con la voluntad de la víctima de ingresar al programa, porque sabemos que como es un dispositivo móvil que ella carga, ella tiene que querer estar siendo monitoreada. Y luego, bueno, tenemos lo que es la dirección de monitoreo electrónico que monitorea las 24 horas, los 365 días del año en todo el país para que sepamos continuamente que el ofensor no se acercó a la víctima. Y para eso tenemos varias tecnologías en estos dispositivos que es de GPS, LBS, radiofrecuencia, bueno, si falla una, se levanta, digamos, la información de la otra tecnología. El protocolo siempre está dirigido a proteger a la víctima. Lo primero que se hace es ver dónde está la víctima cuando surge una alerta de incumplimiento, intentar que ella esté protegida hasta que llegue la respuesta policial, pero también se hacen actuaciones en simultáneo, hablando con los ofensores para que desista de la voluntad de acercarse a la víctima o para que en el caso a veces que la alerta es que se alejó del dispositivo o que se le está por descargar el dispositivo, lo que se hace es pedirle que conecte el dispositivo a la electricidad y bueno, ahí se recompone la situación.
1: Estamos escuchando a Zuly Zabaleta, es la directora nacional de políticas de género del Ministerio del Interior.
2: La policía de Maldonado detuvo un nuevo involucrado en una serie de hurtos acontecidos en establecimientos rurales de ese departamento y también en La Valleja.
1: Además, mediante un nuevo procedimiento desplegado en el marco del operativo Road 12, los agentes confiscaron 11 armas de fuego de alto poder.
2: El jefe de policía de Maldonado, Víctor Treza, dijo que en el tiempo que lleva el operativo se incautaron 43 armas de fuego, una alta cantidad de municiones y que la investigación continúa.
3: Un nuevo descomiso de armas importantes en el marco de la operación RUT 12, donde se procedió a la detención de otro integrante de la organización, el cual fuera procesado por el delito de receptación con prisión domiciliaria y colocación de tobillera por 120 días con arresto total. Luego de esa intervención de este segundo integrante, se logró ubicar en un predio cerca de Ruta 2 en el departamento de La Valleja, cerca a la capital, a Minas, un total de 11 armas más de alto poder de fuego, entre lo que se destaca un subfusil R-15, un rifle 3-18, pistola 9 milímetros. Muchas de esas armas han sido ya ubicadas producto de hurtos tanto en La Valleja como en Maldonado y Montevideo. En total de la operación se llevan descomisadas 43 armas de fuego, muchas de ellas como...

0: reitero, de alto poder de fuego y mucha cantidad de munición. La investigación continúa, vamos a seguir trabajando porque resta mucho, porque nosotros estamos seguros y tenemos la certeza que son responsables de las grandes cantidades de hurtos que hubo en la zona rural, que aproximadamente suman unos 12.
1: ¿Se manejan cifras de la cantidad de armas que hay, que circulan aquí en Maldonado?
0: Bueno, cifras no tenemos, pero sí día a día, operación tras operación, venimos requisando armas y estamos quitando poder de fuego a las distintas organizaciones. Se dediquen a delitos contra la propiedad, como también al micro y al narcotráfico.
2: Las últimas armas, ¿llama la atención por ahí que algunas de ellas, al menos dos que sobresalen, estén en poder de bandas uruguayas?
0: Sí, eso por eso digo, estamos quitándole alto poder de fuego a las organizaciones, que es lo principal para si queremos disminuir los delitos violentos.
3: Era Víctor Treza, jefe de policía de Maldonado.
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3: Vamos a ver cómo están las calles de Montevideo a esta hora. Gastón Espino, buen día.
15: Muy buenos días para todos. Hoy comenzamos mencionando dos accidentes de tránsito que implican que haya cortes de calle, por lo menos de momento, así lo está informando la Intendencia de Montevideo, quien señala que en La Rañaga y Varela, justamente ahí, hay un accidente, lo que implica que la circulación al sur por La Rañaga esté obstruida y el carril al este por Varela también. Por otra parte, Avenida Italia y Valle y Ordóñez, el carril está obstruido en esa esquina y los dos carriles hacia el sur también están obstruidos. Hablemos ahora de cortes de calle programados. Pernambuco entre Santín Carlos Rossi y calle de la Tosca hasta el 28 de julio va a estar cortada entre las 5 de la mañana y las 12 de la noche por tareas de saneamiento. Julián Laguna entre Eduardo Paz Aguirre y Camino Paso de la Arena hasta el 21 de julio, cortado entre las 5 y las 12 de la noche, también por trabajos de saneamiento. Florida, entre Plaza Independencia y San José, desde ayer y hasta mañana, estará cortada por trabajos de saneamiento desde las 7 de la mañana hasta las 5 de la tarde. Cerrato entre Varela y 20 de febrero hasta mañana, desde las 12 de la noche hasta las 23:55 del día siguiente por trabajos de saneamiento. Congreso del Arroyo de la China entre Juan Manuel Menéndez y Pascal Andino va a estar cortada hoy hasta las 5 de la tarde por trabajos de UTE. Camino Paso de la Española entre Previsión y Repeto hasta el 17, cortada desde las 12 de la noche hasta las 23:55 del día siguiente, dos por trabajos de saneamiento. Plácido Yauri entre Basilio Pereira de la Luz desde las 7 y hasta las 17, cortada por tareas de hormigonado. Patagonia entre Berna y Estados Unidos desde el 14, o sea desde ayer, y hasta el 27 de julio va a estar cortada durante todo el día, o sea desde las 12:05 hasta las 23:55 del día siguiente. Esto también es por trabajos de saneamiento. Y 18 de mayo entre Elías Regule y Pedro Bocciani va a estar cortada hasta las 5 de la tarde por trabajos de UTE. Hablemos ahora de los tiempos de ingreso a la ciudad de Montevideo. ¿Qué es lo que señala Waze? Y quienes estén llegando a la ciudad desde el este a través del puente Carrasco y tomen por Avenida Italia hasta Tres Cruces, tienen un tiempo estimado de viaje del orden de los 30 minutos. Quienes lleguen a Montevideo desde el oeste a través del barrio El Cerro y tomen por Carlos María Ramírez con dirección hacia el Palacio, tienen un tiempo estimado de viaje de 28 minutos. Y quienes estén llegando a través del barrio de Colón y se dirijan por Agraciada también hasta el Palacio, 28 minutos de viaje es lo que indica Waze a esta hora.
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18: La información del agro, Martín Alaverri, buen día.
19: ¿Qué tal? Muy buenos días. El gusto de saludarlos en esta jornada de martes para actualizar la información vinculada a la actividad de los agronegocios. Ayer lunes hubo reunión de precios de la Asociación de Consignatarios de Ganado, un mercado que se ha estabilizado en lo que tiene que ver a la venta de ganado con destino a la industria frigorífica y que está ahora, podríamos decir, con cierta tendencia de firmeza y suba de algunos centavos. El novillo en el entorno de $5.60, la vaca en el entorno de $5.30, un mercado que mantiene una oferta que no es abundante para este nivel de faena que se viene registrando en este momento en la industria frigorífica. O sea, no hay una oferta importante, sobre todo apareció algo más de oferta durante el mes de junio, el mes pasado. Esto, bueno, gente que adelantó venta de ganado, salida de ganado, antes de que aparecieran las heladas más importantes. En estos días, obviamente, estas heladas y falta de luminosidad también han atrasado en algo la respuesta de los mejoramientos. Hay una mayor oferta de ganado, sobre todo de corral, es la constante que hemos tenido en este año. Pero, como decíamos, estamos con un nivel de actividad que en este primer semestre del año está un 16% la faena de vacunos con respecto igual periodo del año pasado. Una faena que cerró el año pasado, total de Uruguay, 2.400.000 cabezas. Todo indica que si no cambia la oferta de ganado, que aparentemente por cómo arranca este segundo semestre del año, no vamos a tener una mayor oferta de hacienda, la faena va a ser inferior en este año 2026 con respecto a 2025. Seguramente vamos a estar cerrando en el entorno de 2.100.000 cabezas, aproximadamente un descenso de algo más de un 10% en el total de la faena de vacunos en este año. Pero volviendo a lo que es la operativa de venta de ganado con destino a la industria frigorífica, firmeza para los valores con tendencia de cierta suba en lo que tiene que ver a las categorías de punta para vacunos. En ovinos también un mercado que está muy firme, el cordero $6.15, los capones $5.21 y las ovejas $5.12, muy escasa también la actividad en la especie de ovinos. Volvemos al control central de emisión al mediodía, nos reencontraremos hoy martes con más información agropecuaria.
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3: Balance de muertes a causa de un incendio registrado en un bar de la capital de Tailandia, Bangkok, aumentó a 30. Confirman las autoridades esta mañana, han indicado que otras 75 personas han resultado heridas, entre ellas cerca de 25 que siguen hospitalizadas en estado grave. La Administración Metropolitana de Bangkok ha indicado en un comunicado publicado en redes que un total de 27 de las víctimas mortales ya han sido identificadas, antes de agregar que los tres últimos fallecidos eran heridos que se encontraban ingresados en estado grave. Ha sido afirmado que en estos momentos hay 24 heridos graves, 15 moderados y 36 leves, que ya han recibido el alta y han retornado a sus hogares.
4: El mando central del ejército de los Estados Unidos anunció una nueva oleada de ataques contra territorio iraní por tercera noche consecutiva, después que el presidente Donald Trump aseguró que golpearían fuerte a Teherán durante la madrugada. A las 4:45 de la madrugada, el mando central de Estados Unidos comenzó a lanzar por tercera noche consecutiva ataques contra Irán por orden del comandante en jefe. Estos ataques se van a continuar imponiendo un alto costo a las fuerzas iraníes y degradando su capacidad para atacar a civiles inocentes y al transporte marítimo comercial en el estrecho de Hormuz, indicó el mando militar en un comunicado. Concretamente, dijo haber atacado con éxito distintas bases, todo ello con el fin de mermar aún más la capacidad de Irán para atacar el transporte marítimo comercial.
3: Presidente Lula tildó de piratería la intención expresada por su homólogo Donald Trump de cobrar una tasa del 20% a cambio de garantizar el paso de buques a través del estrecho de Hormuz. El presidente Trump tuiteó que desbloqueará el estrecho, pero por cada barco desbloqueado que sea retirado del estrecho, el propietario del petróleo debe pagar el 20%. Esto antes se consideraba piratería, ha dicho Lula en un acto en San Caetano, en San Pablo. Un estado importante como Estados Unidos, que combatió la piratería durante mucho tiempo, no debe ahora convertirse en pirata, ha dicho, antes de afirmar que la situación en el estrecho de Hormuz es responsabilidad norteamericana por su ofensiva contra Irán. Resaltó que antes del conflicto el estrecho no estaba cerrado. ¿No fue Brasil quien inventó la guerra con Irán? ¿Realizó disparos Brasil?, se preguntó. No. ¿Mató a alguien Brasil? No. Fue él quien inventó esta guerra, dijo Lula sobre Trump.
4: Seguimos en el estrecho de Hormuz porque la Guardia Revolucionaria de Irán ha reivindicado en la madrugada de este martes ataques contra la base naval estadounidense de Jufair en Bahrein, sede de las fuerzas navales del Comando Central del Ejército, y de la Quinta Flota de Estados Unidos, esto en el marco de la tercera noche consecutiva de ataques intercambiados entre Washington y Teherán en Oriente Próximo. Los valientes guerreros de la Armada de la Guardia Revolucionaria en la segunda oleada de la Operación NAS han atacado y destruido con sus misiles y drones varios depósitos de municiones, un centro de comunicaciones por satélite y el edificio de residencia de las fuerzas estadounidenses en la base de Jufair en Bahrein, ha anunciado el brazo militar en un comunicado difundido por la agencia Tasnim, que está vinculada a la propia Guardia Islámica.
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0: Muy buenos días, amigos, bienvenidos a El Despertador, el noticiero de Amanecer FM, en este martes 14 de julio. Como siempre, iremos hasta las 9 para brindarles todas las noticias. Ya le damos los muy buenos días a Ana Claudia Zavala. ¿Cómo está, Ana Claudia?
1: Buenos días, Juan. Buenos días a todos. Listos para compartir con ustedes el inicio de nuestra recorrida por las principales noticias.
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0: Luego tenemos ahora noticias del panorama local. En esta oportunidad recuperaron la caja fuerte robada en un comercio en Ombúes de la Valle y formalizaron a dos personas al respecto.
1: El Estado busca una nueva salida para el Hotel Casino sin un diagnóstico formal del fracaso anterior.
0: Feria de Salud Rural reunió a alumnos de las escuelas 61 y 58 en Costa de Juan González.
1: Laguna de los Patos, el Aeropuerto Internacional de Colonia, opera entre advertencias y servicios limitados.
0: Un policía se quitó la vida dentro de la jefatura en la que prestaba servicios.
1: El gobierno firmó un convenio para otorgar 500 subsidios de alquiler a mujeres víctimas de violencia de género.
0: Meteorólogo advirtió por vendavales y tormentas en 7 departamentos del Uruguay.
1: La policía de Maldonado detuvo a un nuevo involucrado en una serie de hurtos acontecidos en establecimientos rurales de ese departamento y La Valleja.
0: La coalición de los voluntarios acordó reforzar el apoyo a Ucrania e imponer nuevas sanciones para aumentar la presión sobre Rusia.
1: Lula tilda de piratería la intención de Trump de cobrar un 20% de tasa por los cruces en el estrecho de Hormuz.
0: China mantiene detenido a un sismólogo estadounidense que estudió pruebas nucleares norcoreanas.
1: Se pospuso el segundo vuelo de ayuda humanitaria para Venezuela, según dijo Sandra Lazo.
0: Se completó ayer la fecha de la segunda división. Plaza quedó segundo detrás de Cerrito junto a Oriental. En lo que tiene que ver con el Mundial, hoy se juega la primera semifinal en Dallas. Se verán las caras a las 4 de la tarde en Uruguaya, Francia y España.
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1: 8 de la mañana, 8 minutos, temperatura a esta hora en nuestra ciudad, 7 grados o 2 décimas, humedad 92%, viento del nor-noreste a 11 kilómetros en la hora, algo nuboso el cielo, 1019.9 la presión, visibilidad óptima, 20 kilómetros. Para hoy se espera que el cielo continúe nuboso con periodos de algo nuboso, alcanzando una máxima de 18 grados.
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3: Y vamos a compartir ahora la palabra del intendente de Colonia, Guillermo Rodríguez, quien estuvo días atrás en lo que fue la presentación de las obras de saneamiento en la localidad de Juan Lacase.
4: Autoridades presentes, muy especialmente al presidente, que hacía días que no nos veíamos. Nos había acostumbrado al principio a venir seguido y ahora pasó un tiempito sin venir, pero nos encanta, Yamandú, que estés acá. Tu presencia jerarquiza obviamente cualquier tipo de actos. Para mí estar acá en esta ciudad, siempre lo digo, desde hace muchos años que vengo, desde que era coordinador de juntas locales allá en el 2000, la recorrí. Me gusta decir siempre, soy de las pocas personas que no se pierden en Juan Lacase, entro y salgo sin ningún problema y lo recorro. Creo que viene una etapa fundamental, no solamente en Juan Lacase, sino en el departamento de Colonia, todo con la disposición del Poder Ejecutivo, en este caso en manos de OCE, de la cantidad de ciudades donde vamos a tener saneamiento. Vaya si es importante el saneamiento para la urbanización y por encima de todas las cosas, para el buen vivir y la calidad de vida de la gente. Yo creo que OCE va a hacer un grandísimo esfuerzo económico, y obviamente nosotros ya hemos estado con Pablo y con el directorio reunido un montón de oportunidades, diciéndole que todo lo que el gobierno departamental esté a su alcance y podamos hacer cosas en conjunto para que al final y al cabo se vean nada más y nada menos que a beneficio de la gente, que es lo que debemos hacer quienes gobernamos todos los días de nuestra vida. Siempre lo digo, a la gente muchas veces poco le importa quiénes son los que hacen las obras, si las hacen el gobierno local, el gobierno departamental o el gobierno nacional. A la gente lo que le importa es que las cosas se hagan, y yo soy un gran defensor que los estamentos del Estado tenemos que trabajar juntos, sin miramientos, sin importancia, sin partido político, simplemente mirando a la gente. Y esa es la posición del gobierno de Colonia. Quiero manifestarlo, principalmente que nosotros trabajamos muy cómodos, la verdad, con todos los ministerios, muchas veces lo digo, tenemos visitas cotidianas, casi semanales de algún ministerio, de algún ente, recibiéndonos en la Intendencia de Colonia, y para mí esa cercanía, esa manera de relacionarlo es por donde viene. Lo hemos hablado con Nico, muchas veces con Juan Manuel, con José Manuel, que estamos siempre en contacto con la gente de OPP, trabajando juntos. Eso es lo que creo, que la manera de hacer las cosas es juntos, sin pensar que uno hace una cosa, sin pensar que la otra, y eso va a ser durante nuestro gobierno, si Dios quiere, que mañana se cumple el primer año de gestión, donde estamos muy conformes con todos los 13 municipios del departamento de Colonia. Quiero comprometer al presidente para el 16 de octubre, el día que inauguremos el frontón de Colonia, con el nada más y nada menos que un campeonato mundial de pelota vasca, que esté presente, como obviamente le van a llegar a todas las autoridades, que para nosotros es algo muy importante y algo muy lindo. Por otro lado, ya podemos anunciar la tan ansiada obra, que es nada más y nada menos que la entrada de Juan Lacase, la obra Carminillo Medero, que lleva una cantidad de ítems, ¿no? Porque no solamente la calle, la vereda, la luminaria, es el nuevo puente sobre la Cañada de Blanco, algo que lo hacemos en conjunto con el gobierno. Así que yo decir de vuelta a Yamandú, me encanta que estés acá, siempre Colonia en tu casa, va a ser bienvenido. Cuando sea y cuando quieras, y al directorio de OCE ponernos a disposición, como siempre, que nos golpeen, que nos precisen, nosotros vamos a estar, y sobre todo está el ingeniero Santos, nuestra dirección de obra, para trabajar juntos, que creo que es la palabra que tiene que estar primando por encima de todo. Muchas gracias.
5: El Ministerio de Turismo reconoció que no posee informes técnicos, económicos o jurídicos que expliquen por qué la licitación terminó sin ofertas. Pese a esa ausencia de evaluación, ya analiza una iniciativa privada, mantiene abierta a su vez la posibilidad de realizar un nuevo llamado. El dato más significativo de la respuesta oficial sobre el Hotel Casino Carmelo a partir de un pedido de acceso a la información pública no está en los trabajos de tapiado ni en las alternativas mencionadas para el futuro del edificio. Está en ausencia, el Estado no elaboró, o al menos no tiene incorporado en sus actuaciones, un estudio que explique por qué la licitación destinada a recuperar el complejo no despertó el interés de ningún inversor. La apertura de ofertas se realizó el 10 de enero del 2025. El llamado proponía vender los padrones 2682 y 2683, condicionando la operación a la construcción, culminación y puesta en funcionamiento de un hotel de lujo. El proyecto incluía además una concesión para la explotación privada de juegos de azar presenciales. Ninguna empresa presentó una propuesta. El Poder Ejecutivo declaró formalmente desierta la licitación el 28 de octubre del 2025. Ante una solicitud concreta para conocer las razones técnicas, económicas, jurídicas o administrativas que pudieran explicar ese resultado, el Ministerio de Turismo respondió que no obran en esa Secretaría de Estado informes que determinen las causas de la falta de oferentes. La contestación tiene un alcance preciso. No demuestra que dentro del gobierno nunca se haya conversado sobre el fracaso del llamado. Tampoco permite afirmar que no existieran contactos informales con empresas o asesores. Lo que establece es que no existe un diagnóstico formal disponible que identifique qué condiciones hicieron inviable o poco atractivo el negocio. Ese vacío impide saber si el problema estuvo en el valor de los inmuebles, en el volumen de la inversión exigido, en la obligación de desarrollar un hotel de lujo, en las condiciones de la concesión del casino o en la combinación de todos esos elementos. No corresponde adjudicarle el fracaso a uno de esos factores sin documentación que lo pruebe. Precisamente la relevancia periodística está allí. El Estado no puede demostrar un estudio que permita descartar o confirmar ninguna hipótesis, según indica Carmelo Portal. La falta de evaluación adquiere mayor dimensión porque la administración no permanece detenida. El 26 de diciembre del 2025 comenzó a tramitarse el expediente número 2025-91-2213, correspondiente a una iniciativa privada presentada al amparo del artículo 19 de la ley 17.555. La propuesta está siendo analizada por los Ministerios de Turismo y de Economía y Finanzas debido a la posible vinculación del proyecto con una concesión para la explotación de un casino. El contenido de la iniciativa no fue informado en la respuesta oficial. Paralelamente, el Ministerio indicó que estudia distintas alternativas administrativas y de gestión, entre ellas la posibilidad de efectuar un nuevo llamado para vender el inmueble. Sin embargo, tampoco existen plazos definidos, una hoja de ruta pública o un cronograma para adoptar una resolución. Cuando se preguntó si estaban siendo revisados el pliego anterior, las condiciones económicas o las exigencias de inversión, el organismo no presentó un informe específico. Se limitó a señalar que el destino del bien continúa en evaluación. Esto abre una interrogante central sobre qué aprendizaje se construirá la próxima decisión. Una licitación sin ofertas no necesariamente significa que el proyecto sea imposible. Puede revelar condiciones poco adecuadas, una distribución de riesgos desfavorable, expectativas económicas alejadas del mercado o un contexto que desalentó la inversión. Sin esa base, cualquier nuevo proceso corre el riesgo de comenzar desde el mismo punto de incertidumbre y también dificulta comparar una iniciativa privada con las condiciones que el Estado había establecido anteriormente. La ausencia de un diagnóstico coloca además a la administración en una posición limitada frente a un eventual proponente. El inversor conoce su proyecto, sus costos, sus expectativas de rentabilidad. El Estado, en cambio, debería contar con estudios propios que le permitan evaluar si la propuesta representa una solución conveniente para el interés público y para la ciudad. Hotel Casino Carmelo permanece atrapado entre dos momentos administrativos. El procedimiento anterior fue cerrado porque nadie quiso participar y el siguiente ya comenzó, pero todavía no tiene una definición pública. Entre ambos procesos falta una pieza básica, que es la explicación oficial del fracaso.
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3: Les contamos ahora que un policía se quitó la vida dentro de la jefatura en la que prestaba servicios. El fallecido también era docente y director de un colegio privado en el departamento de La Valleja. En las últimas horas se quitó la vida un funcionario policial dentro de la Jefatura de Policía de La Valleja, en la ciudad de Minas. El hecho fue informado por la televisora local Vivo Cable Color. El fallecido fue identificado como Fabio García, quien además de ser funcionario policial, era docente y dirigía el área de educación secundaria en un colegio local. La parroquia Santa Teresita de la ciudad de Minas llamó a un momento de silencio y reflexión ante la tragedia. Hoy nuestra querida ciudad de Minas vive un momento de profundo dolor y luto ante la pérdida de Fabio García. Despedimos no solamente a un integrante de nuestra comunidad, sino a un esposo, un padre, un compañero, un amigo, a una persona que dejó una huella en tantos corazones y que hoy deja un vacío difícil de llenar, expresó la comunidad religiosa. Asimismo, señaló que el país en general y La Valleja en particular atraviesan situaciones que nos interpelan profundamente, especialmente en lo que refiere a la salud mental. Hoy este dolor debe transformarse en un llamado a estar más cerca unos de otros, a escuchar más, a acompañar más, a mirar al que tenemos al lado con más amor y sensibilidad, que nadie sienta que camina solo, que aprendamos como sociedad a tender una mano antes de que sea demasiado tarde, se lee en el comunicado. El suicidio de García es el séptimo caso de autoeliminación en filas policiales en lo que va del año. La alta tasa de suicidios entre los uniformados preocupa a la corporación. Por esa razón, dentro de las filas policiales se ha denominado al suicidio como una pandemia silenciosa. La línea vida es 0800-0767 o asterisco 0767. La línea de apoyo emocional 0800-1920. Funcionan durante las 24 horas, todos los días del año, sin importar a qué prestador de salud esté afiliada la persona que consulte.
5: El gobierno firmó un convenio para otorgar 500 subsidios de alquiler a mujeres víctimas de violencia de género. El acuerdo entre los Ministerios de Vivienda y Desarrollo Social junto con InMujeres prevé cubrir el 100% del alquiler y sumar apoyo para afrontar otros costos vinculados al acceso a una vivienda. La directora de InMujeres, Mónica Xavier, detalló quiénes podrían postularse para acceder a una vivienda y qué características deben cumplir.
6: Aquellas mujeres en situación de violencia basada en género que se atienden en los servicios del Instituto Nacional de las Mujeres podrán postular, y hay determinadas características, a un subsidio de alquiler. ¿Cuáles son las diferencias de este convenio que además de continuarlo lo profundiza? Primero, que va a haber 500 cupos de subsidio de alquiler. Y segundo, que el subsidio va a ser por el 100%. Y habrá algunos costos asociados que siempre constituyeron una dificultad para la postulación de mujeres que, sin duda, cuando están en la situación de violencia que viven ellas, hijas e hijos, muchas veces no tienen ni la autonomía económica ni la autonomía habitacional como para poder tener otra alternativa. Y por tanto, este convenio se constituye en una herramienta fundamental y, además, por las flexibilidades y las características que adopta esta versión del 2026.
2: Internacionales.
3: La coalición de los voluntarios acordó reforzar el apoyo a Ucrania e imponer nuevas sanciones para aumentar la presión sobre Rusia. En una cumbre en París, 37 países ratificaron la asistencia a Kiev, avalaron un impulso a la defensa antiaérea y fijaron una línea de endurecimiento económico contra Moscú con un pedido de tregua. La coalición de voluntarios en favor de Ucrania reafirmó en París su apoyo a Kiev en el plano militar y económico y acordó reforzar la defensa antiaérea ucraniana, además de preparar nuevas sanciones contra Rusia para empujar a Moscú a unas negociaciones con garantías de seguridad, según una declaración conjunta difundida tras la cumbre. De acuerdo con un reporte de Reuters, los 37 países de la coalición sostuvieron que mantendrán el respaldo durante el tiempo que sea necesario y remarcaron que el objetivo incluye asistencia militar, financiera y civil. En el documento, los líderes también reiteraron el pedido de un alto el fuego completo e inmediato. En el capítulo militar, los participantes manifestaron su disposición a elevar el suministro de sistemas de defensa aérea, interceptores y armamento de largo alcance. Según informó Reuters, la cumbre en París también sirvió para respaldar el lanzamiento de la coalición antibalística, una iniciativa impulsada por 10 países europeos. Ese nuevo grupo reúne a Ucrania, Alemania, Francia, Reino Unido, España, Italia, Dinamarca, Suecia, Países Bajos y Noruega, y plantea acelerar la fabricación de interceptores y otras capacidades de defensa antiaérea, incluidos misiles Patriot de Estados Unidos producidos bajo licencia. La declaración de los firmantes definió a la alianza como una iniciativa puramente defensiva y abierta a nuevos participantes, con la meta de apoyar una arquitectura integrada de defensa antimisiles para Europa. El presidente ucraniano Volodymyr Zelensky señaló que el proyecto Freya, citado como una vía para desarrollar capacidades conjuntas, podría alcanzar operatividad en el plazo de un año. Zelensky realizó esa previsión en una rueda de prensa en la que compareció junto con los tres copresidentes de la cumbre, el presidente francés Emmanuel Macron, el canciller alemán Friedrich Merz y el primer ministro británico Keir Starmer, según detalló Reuters. En un mensaje en redes sociales, el presidente del gobierno español, Pedro Sánchez, vinculó el esfuerzo industrial a la cooperación europea. Cooperar es la mejor forma de afrontar los desafíos del presente y del futuro, escribió, y añadió que la seguridad de Europa también se construye desde la innovación y la colaboración con las empresas. En el lanzamiento de la coalición antibalística participaron 13 consorcios y compañías europeas del sector, entre ellas la española Sener. La cumbre también abordó el endurecimiento de la presión económica sobre Rusia. Estamos comprometidos a intensificar la presión económica sobre Rusia mientras continúe atacando a Ucrania, señalaron los dirigentes en su declaración final. El texto añadió, seguiremos reforzando nuestras sanciones y coordinando nuestras acciones para evitar que sean eludidas por la llamada flota fantasma, utilizada para sortear restricciones internacionales. Macron afirmó que la Unión Europea prepara un nuevo paquete de sanciones con impacto en el sector bancario y financiero, el complejo militar industrial y las redes, que según las autoridades europeas facilitan la evasión de las medidas vigentes. El mandatario francés también mencionó coordinación con el Reino Unido y saludó medidas recientes adoptadas por Estados Unidos para endurecer la presión económica sobre Rusia, de acuerdo con Reuters. El presidente francés anunció un refuerzo de las operaciones contra la flota fantasma que Rusia utiliza para exportar hidrocarburos al margen de las sanciones. Francia, junto con aliados europeos, entre ellos españoles, británicos y suecos, ampliará esas acciones y París albergará en septiembre una reunión ministerial para coordinar nuevos refuerzos, según la información compartida tras la cumbre. En el terreno político y de seguridad, los aliados de Ucrania sostuvieron que un eventual acuerdo de paz debe incluir garantías de seguridad vinculantes y apoyo militar de largo plazo. También informaron que la Fuerza Multinacional para Ucrania, lista para desplegarse después de un alto el fuego, realizará en los próximos meses maniobras militares para exhibir su capacidad de intervención. Los ejercicios se realizarán por tierra, aire y mar en países vecinos a Ucrania. Macron declaró que esas maniobras buscan demostrar que los aliados están preparados, decididos y son creíbles para actuar una vez que se alcance un alto el fuego. Según precisó el dirigente francés, la misión mantendrá un carácter puramente defensivo y no funcionará en ningún caso como un mecanismo de supervisión de alto el fuego, sino como un apoyo para una sostenibilidad para la regeneración de las Fuerzas Armadas ucranianas y para facilitar la renovación de actividades como el tráfico marítimo y las conexiones aéreas. La secuencia de gestos políticos y militares tendrá una nueva escena este martes en los Campos Elíseos. Medio millar de efectivos de la coalición de voluntarios, incluidos ucranianos, abrirán el desfile el 14 de julio por la fiesta nacional francesa. España participará con 21 militares y un F-18, según la información compartida tras la cumbre.
5: El presidente de Brasil, Luis Inácio Lula da Silva, ha tildado de piratería la intención expresada por su homólogo de Estados Unidos, Donald Trump, de cobrar una tasa del 20% a cambio de garantizar el paso de buques a través del Estrecho de Hormuz en medio de las nuevas tensiones con Irán a pesar del alto el fuego pactado en abril y el memorando de entendimiento firmado en junio. El presidente Trump tuiteó que desbloqueará el Estrecho de Hormuz, pero cada barco desbloqueado que se ha retirado del estrecho, el propietario del petróleo debe pagarle el 20%. Esto antes se consideraba piratería, dicho durante un acto en São Caetano do Sul, en el estado de São Paulo. Un estado importante como Estados Unidos, que combatió la piratería durante mucho tiempo, no debe ahora convertirse en pirata, sostenido antes de afirmar que la situación en el Estrecho de Hormuz es responsabilidad de Estados Unidos por su ofensiva conjunta con Israel contra Irán. Así ha resaltado que antes del conflicto el Estrecho no estaba cerrado. No fue Brasil quien inventó la guerra con Irán. ¿Realizó disparos Brasil? No. ¿Mató a alguien Brasil? No. Fue él quien inventó esa guerra, explicado en referencia al inquilino de la Casa Blanca. En este sentido, el mandatario brasileño ha acusado a Washington de mentir al afirmar que Irán quería obtener armas nucleares y ha trazado un paralelismo con los argumentos presentados por Estados Unidos para invadir Irak en 2003 bajo acusaciones contra el régimen de Saddam Hussein por presunta posesión de armas de destrucción masiva. Es muy delicado ver que Estados Unidos provoca una guerra y ahora empieza a cobrar a los barcos que van a atravesar el estrecho por la seguridad que ofrece. Eso no es común, no es normal, no es democrático ni civilizado. Es algo anormal que alguien aproveche la desgracia para ganar dinero a costa de la desgracia, ha explicado. Por otra parte, ha lamentado que el precio de la guerra ha empezado a impactar sobre la economía brasileña, incluido un alza en los precios de los productos básicos, en gran parte debido a las afectaciones en el estrecho de Hormuz, una de las principales vías de exportación y tráfico marítimo del mundo. Trump declaró abierto el lunes el estrecho de Hormuz y anunció que Washington cobrará una tasa del 20% sobre todas las cargas que transiten este paso, argumentando que Estados Unidos ejercerá de guardián de la vía después de que Teherán anunciara el domingo su cierre en respuesta a los últimos ataques norteamericanos contra el país, alegando que se trata de violaciones del preacuerdo de junio. En respuesta, el ejército de Irán aseguró que Teherán no permitirá que Washington interfiera en la gestión del estrecho de Hormuz, mientras que el ministro de Exteriores iraní, Abbas Araghchi, ironizó con el anuncio de Trump. Irán siempre ha sido el guardián del estrecho y lo seguirá siendo para siempre. El 20% es, por supuesto, demasiado. Seremos justos, según indicó.
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9: Nos metemos ahora en información deportiva. Justamente arrancamos hablando en esta oportunidad de lo que tiene que ver con el Club Juventud, que tiene nuevos entrenadores, precisamente el cuerpo técnico que encabezó a Nacional de Nueva Albesia hace un par de temporadas, encabezado por Luis Guillerme y Luciano Guerra, se va a hacer cargo entonces del primer equipo de Juventud, tras lo que fue la salida de Horacio Cabrera y el interinato de dos partidos de Juan José Bayón. Nos metemos en el fútbol de segunda división porque ayer se completó la fecha número 10 de la fase regular con dos partidos. La Luz, con nuevo entrenador, derrotó 2-0 a Tacuarembó en el complejo Rentistas, y Paysandú superó 1-0 a Fénix en el estadio Artigas Sanducero. Con estos resultados, Cerrito es único líder con 27, Plaza Colonia Oriental los escoltas con 25, 24 para Fénix y Colón, 23 Atenas y Rentistas, 22 Huracán, 21 River Plate, 20 La Luz, 18 Miramar Misiones, 17 Uruguay, Montevideo y Tacuarembó, con 14 cierra Paysandú. También se completó la fecha del torneo intermedio en la primera división. Cerro Largo y Defensor Sporting dividieron puntos, igualaron 1-1 ayer en el Uvilla de Melo por la Serie A, que liderada por Peñarol con 10, Cerro Largo y Central Español son los escoltas con 8, 7 para Racing, 5 suman Boston River, Liverpool y Cerro, y 3 puntos Defensor Sporting. El anual del fútbol uruguayo, justamente les contamos que el líder sigue siendo Deportivo Maldonado con 40 puntos, 38 para Racing, 37 Peñarol, 33 Albion, hasta ahí una zona de Libertadores. Luego con 32 Montevideo City Torque, Nacional y Central Español, 29 Wanderers, hasta ahí la zona de Sudamericana, es lo que tiene que ver justamente con el fútbol uruguayo. Nos vamos ahora al Mundial porque hoy se juega la primera semifinal, duelo de campeones del mundo entre Francia y España. Se reedita lo que fue la final de la Euro, justamente que fue ganada por España. Hoy se van a estar enfrentando a las 4 de la tarde en Dallas, buscando el pasaje para la final del próximo domingo. La otra llave se estará resolviendo mañana entre Inglaterra y Argentina a las 4 de la tarde en la ciudad de Atlanta.

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1: Bueno, compartimos lo que fue el sorteo de la quiniela nocturna del lunes 13 de julio. A la cabeza el 125-125, segundo el décimo 589-251-118-213-710-521-330-948 y 392. Décimo primero, el vigésimo 106, 395-779-122, 456-933-285-879-730 y 420. Reiteramos, 125, número sorteado, a la cabeza, 1, 2, 5. Pasamos ahora a los números de la tómbola, 6, 10, 13, 18, 20, 21, 22, 25, 30, 33, 48, 51, 56, 73, 79, 85, 89, 92, 94 y 95.
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2: Bien, y acá lo decíamos, el intendente Guillermo Rodríguez estuvo acompañando precisamente lo que fueron las presentaciones de la red de saneamiento por parte de OCE, la inversión de 94 millones de dólares en el departamento. Estuvo presente en Colonia Suiza, Nueva Helvecia.
3: Autoridades presentes, nacionales, departamentales, civiles, la gente de Colonia Suiza, de Valdense y de Rosario, que seguramente están acá, que son los beneficiados, obviamente, el anuncio que va a hacer Pablo y todo su equipo, todo el directorio y todo su equipo técnico de OCE, nada más y nada menos que hablar de un tema tan importante y que data de tanto tiempo, como es nada más y nada menos que el saneamiento en tres ciudades del departamento, ¿no? O sea, directamente Nueva Helvecia y Valdense, y coayudando con plata de tratamiento para la ciudad de Rosario. Para nosotros del gobierno departamental, también con nuestro equipo técnico, que está el ingeniero Santos, desde el primer momento que asumimos hace ya mucho tiempo y nos reunimos contigo y con todo tu directorio, fue el compromiso de esta intendencia de estar trabajando juntos, de colaborar, porque creo firmemente de que la ayuda entre los distintos estamentos del Estado es fundamental, porque a la larga o a la corta, quien se beneficia es la gente, y ahí es donde no debemos de tener nunca jamás ningún tipo de miramiento, no importa si viene de OCE o si viene de la Intendencia de Colonia. Para nosotros, la verdad de que estábamos escuchando hace un ratito cuando estuvimos en una preciosa jornada similar a esta en Juan Lacase, las intervenciones que va a hacer OCE en todo el departamento de Colonia, porque ahora obviamente Pablo lo va a anunciar, no solamente en estas tres localidades, sino en tres más, y la inversión sobre todo que van a hacer, la verdad que es algo que nosotros estamos muy contentos, estamos muy agradecidos, y por encima de todas las cosas, volver a repetirte, Pablo, el apoyo del gobierno departamental en lo que sea que nosotros nos tenga que competir, y si tenemos que ayudar en algo que de repente necesitan, que otras cosas en este tipo de obras, y a nosotros nos quedó muy claro después de haber estado 2 años y pico trabajando en Guanacaste, donde al final tuvimos que hacer algunas intervenciones que no estaban previstas. Cuando se necesite y esté en nuestro alcance, la Intendencia de Colonia va a estar presente, porque te vuelvo a repetir, lo único importante es que esto salga bien para la gente, que cualquiera que esté en un lugar de gobierno, cualquiera de los alcaldes, como en mi caso, lo que tenemos que estar es escuchando siempre las necesidades y ponernos a disposición de OCE, del gobierno y obviamente por encima de todas las cosas.
1: El Aeropuerto Internacional de Colonia Laguna de los Patos mantiene su condición formal de aeropuerto internacional, pero atraviesa una situación operativa limitada. La información surge de documentos oficiales de la DINASIA, en particular del boletín previo al vuelo publicado este lunes 13 de julio del 2026 por el Servicio de Información Aeronáutica. El dato central es claro: el aeropuerto no aparece como clausurado, pero sí con advertencias que afectan su funcionamiento diario. El boletín oficial informa que la torre de control del aeródromo permanece cerrada entre el 1 y el 21 de julio todos los días en el horario habitual de operación. En términos simples, esto significa que durante ese periodo el aeropuerto no cuenta con el servicio normal de torre para ordenar las operaciones aéreas. El mismo documento advierte a su vez sobre la presencia de piedras sueltas en una zona de cruce entre la pista y una vía interna por donde circulan los aviones en tierra. También señala baches en franjas de circulación. Ambas advertencias están vigentes, según el boletín, hasta el 29 de septiembre de 2026. Otro punto sensible es el combustible. DINASIA informa que el combustible de aviación no está disponible en determinados días de julio. La advertencia incluye el 13, 14, 18, 19 y 20 de julio, dentro de una franja horaria establecida en el propio boletín. La restricción con mayor impacto público aparece en la oficina de operaciones, que es donde se gestionan trámites necesarios para los vuelos. El boletín oficial señala que esa oficina permanece cerrada en distintos horarios hasta el 31 de julio. Como consecuencia, el propio documento dice que el aeropuerto queda limitado solo a vuelos nacionales durante esos periodos. La situación contrasta con la ficha oficial del aeropuerto. En el AIP Uruguay, la publicación oficial que describe los aeropuertos del país, Colonia Laguna de los Patos, figura como aeropuerto internacional, ubicado 9 kilómetros al sureste de nuestra ciudad. Allí también se informa que el aeródromo opera de lunes a domingo, que cuenta con servicios previstos y que aduana e inmigración funcionan a requerimiento. Los problemas actuales no aparecen de manera aislada. El Plan Maestro de la Aviación Civil del Uruguay 2023-2028 ya había señalado deterioros en el aeropuerto de Colonia. El documento oficial indicó que la pista y las zonas de circulación tenían deformaciones y desprendimiento de material, que la pintura de señalización estaba degradada, que el sistema de luces de pista no estaba habilitado por falta de elementos y mantenimiento. Ese mismo plan también registró deterioros en el edificio del aeropuerto, incluida la terminal de pasajeros, torre de control, destacamento de policía aérea y el estacionamiento. El informe habló de problemas sanitarios, estructurales, filtraciones, dificultades eléctricas y también señaló debilidades en el cerramiento perimetral, un aspecto relevante para impedir el ingreso de personas o animales a zonas sensibles. A esto se suma otro dato oficial. En el índice de aeródromos de DINASIA, Colonia Laguna de los Patos aparece como aeropuerto internacional de nivel 2, una categoría prevista para aeropuertos con baja frecuencia de vuelos nacionales y también internacionales. Sin embargo, en el estado de certificación figura como no certificado. Ese dato no equivale por sí solo a un cierre, pero sí confirma que la situación administrativa del aeropuerto tiene un punto pendiente en la documentación oficial. La escala de movimiento también es reducida. En la tabla oficial de movimientos de aeródromos publicada por DINASIA, Colonia registró en 2024 un total de 379 vuelos nacionales y 55 vuelos internacionales. En pasajeros, la misma tabla suma 519 movimientos entre entradas y salidas nacionales e internacionales. La pregunta de fondo es, ¿qué plan existe para poder corregir estas restricciones y cuánto tiempo llevará a normalizar los servicios? Documentos oficiales que permitan afirmar que el Aeropuerto Internacional de Colonia sigue operativo, pero con limitaciones relevantes. Lo que todavía no surge de la información pública consultada es el cronograma de obras, la causa administrativa de los cierres, el estado de mantenimiento de la infraestructura y la fecha prevista para recuperar el funcionamiento pleno. 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
6: Noticias nacionales.
7: Hablamos ahora de noticias nacionales. Meteorólogo advirtió por vendavales y tormentas en 7 departamentos. El experto precisó que serán días de mucha lluvia en una ciudad, en otras partes del Uruguay puede caer granizo. Si bien la semana comenzó con temperaturas bajas, las mínimas no superaron los 10 grados este lunes. Conforme el paso de los días, las sensaciones térmicas irán en aumento y esto dará inicio a lo que los expertos proyectan como el primer embate del fenómeno del Niño en su fase muy fuerte. El evento climático, que ha sido llamado por algunos como el Niño Godzilla, llegará a Uruguay a partir del final de la primavera y el comienzo del verano. Sin embargo, en el marco de las anomalías que los meteorólogos vienen observando desde hace ya semanas, lo que se avecina en el territorio nacional puede funcionar como una especie de adelanto del fenómeno. El meteorólogo Mario Bedigain explicó a Montevideo Portal que desde el martes hasta el jueves se esperan acumulados de hasta 100 milímetros en Uruguay, Para Melo, se espera mucha lluvia entre jueves y sábado, con estimaciones de hasta 80 milímetros, indicó el experto. Durante estos días podrán ocurrir tormentas con posibilidad de granizo en la región este del territorio, indicó. Ante la pregunta de si esto se trata del primer efecto del Niño, Videgain indicó que, a su entender, sí lo es, y precisó que los departamentos de Rivera, Tacuarembó, Cerro Largo, Rocha, Maldonado, 33 y La Valleja sufrirán las mayores consecuencias.
6: La policía de Maldonado detuvo un nuevo involucrado en una serie de hurtos acontecidos en establecimientos rurales de ese departamento y La Valleja. Además, mediante un nuevo procedimiento desplegado en el marco del operativo RUT 12, los agentes confiscaron 11 armas de fuego de alto poder. El jefe de policía de Maldonado, Víctor Trezza, dijo que en el tiempo que lleva el operativo se incautaron 43 armas de fuego, una alta cantidad de municiones y que la investigación continúa. Nosotros estamos seguros y tenemos la certeza de que son responsables de la gran cantidad de hurtos que hubo en la zona rural, según acotó a la prensa.
8: Internacionales.
7: China mantiene detenido a un sismólogo estadounidense que estudió pruebas nucleares norcoreanas. El científico Jolin Chen, de 54 años y residente en Boston, lleva casi 2 años bajo custodia tras su arresto en el aeropuerto de Beijing, según su esposa, legisladores y grupos de rehenes. Un sismólogo estadounidense de origen chino que ha publicado trabajos financiados por Estados Unidos sobre la detección de pruebas nucleares norcoreanas ha estado detenido en China durante casi 2 años y enfrenta un juicio por cargos de espionaje, según su esposa, legisladores estadounidenses y 2 grupos de defensa de rehenes. El caso de Jolin Chen, que se reporta aquí por primera vez, añade un elemento irritante a la tensa relación entre los rivales armados nuclearmente y se produce mientras el presidente Donald Trump busca mantener la estabilidad en la relación tras la guerra comercial del año pasado. El secretario de Estado norteamericano Marco Rubio designó a Chen, de 54 años, el 19 de marzo como detenido injustamente, haciendo de su liberación una de las máximas prioridades de Estados Unidos. La administración Trump ha evitado un anuncio público para dar espacio a la diplomacia de alto nivel dirigida a asegurar su libertad, según su esposa Yufan Rong. Una fuente estadounidense familiarizada con el caso de Chen dijo que la administración está concentrada en lograr su liberación de una detención injustificable. La fuente habló bajo condición de anonimato para poder discutir negociaciones diplomáticas sensibles. Chen, quien se convirtió en ciudadano estadounidense en 2011 y reside en Boston, Massachusetts, es el único estadounidense retenido actualmente en China designado como detenido injustamente, según su esposa y defensores de rehenes. Rong dijo que la Casa Blanca y el Departamento de Estado le han informado que durante una visita de Estado a Beijing en mayo, Trump planteó la detención de su esposo al líder chino Xi Jinping, quien prometió investigarlo. Sin embargo, el gobierno de Xi no ha tomado ninguna medida, afirmó. La fuente estadounidense no confirmó directamente que Trump hablara de Chen con Xi, pero la fuente sostuvo que ambos mantienen una muy buena relación personal. Esta es solo una de las muchas facetas de la relación entre Estados Unidos y China. Ningún tema define la relación. En una entrevista con Reuters, Rong expresó su preocupación de que Beijing haya decidido, incluso antes de juzgar a Chen, condenarlo por espionaje, un delito que en China puede acarrear una sentencia de hasta cadena perpetua o incluso la pena de muerte en casos considerados especialmente graves. Creo que lo van a condenar, pase lo que pase, y el juicio será puerta cerrada, dijo Rong, quien también es sismóloga, pero no colabora en el trabajo de su esposo. Los órganos judiciales de China manejan los casos de acuerdo con la ley y no existe la llamada detención injusta, declaró el portavoz del Ministerio de Asuntos Exteriores, Lin Xiang, durante una rueda de prensa regular el martes. La Fundación Foley, una organización de defensa de rehenes que ha seguido el caso de Chen, cree que Chen está entre al menos 12 estadounidenses detenidos injustamente en China, incluyendo personas bajo prohibición de salida, dijo Elizabeth Richards, directora de defensa de rehenes del grupo. El presidente Trump ha dejado claro que quiere que cada estadounidense detenido en el extranjero regrese a casa y ha reunido a más de 100 personas con sus familias desde que asumió el cargo en este periodo, afirmó la subsecretaria de prensa de la Casa Blanca, Anna Kelly. La oficina del enviado presidencial especial de Estados Unidos para asuntos de rehenes no respondió de inmediato a las solicitudes de comentarios. Funcionarios de la embajada estadounidense han visitado a Chen varias veces, pero siempre en presencia de funcionarios chinos, impidiendo que pueda hablar libremente, declaró Rong. Ella contrató a un abogado chino, pero solo se le permitió visitar a Chen después de que llevó hace más de 13 meses detenido. Funcionarios chinos han interrogado a su esposo más de 100 veces sobre su trabajo con las señales sísmicas de las pruebas nucleares norcoreanas, afirmó Rong. Eric Lebson, exfuncionario de seguridad nacional estadounidense, cuya organización de defensa de rehenes Global Reach asesora a la familia, dijo que cree que China quiere utilizar la experiencia de Chen para mejorar su capacidad de ocultar pruebas nucleares subterráneas mediante una técnica llamada desacoplamiento. Lebson señaló que expertos en pruebas nucleares consultados por su grupo expresaron una preocupación similar. La administración Trump acusó en febrero a China de intentar enmascarar una explosión de prueba nuclear subterránea de baja potencia el 22 de junio del 2020, usando la técnica por la cual un artefacto se detona dentro de una gran cámara subterránea para reducir la magnitud de las ondas de choque producidas. China, al igual que Estados Unidos, ha firmado pero no ratificado el Tratado de Prohibición completa de los ensayos nucleares de 1996, niega haber realizado dicha prueba. Lebson dijo que Chen trabaja justamente en este caso, de acuerdo a lo que expresó, para un contratista del gobierno estadounidense y nunca ha tenido acceso a información clasificada ni ha realizado trabajos confidenciales. Su investigación sobre las ondas sísmicas de pruebas nucleares norcoreanas ha sido financiada por el Departamento de Estado y el Laboratorio de Investigación de la Fuerza Aérea, según Lebson. Añadió que la investigación se ha realizado en colaboración con académicos chinos, utilizó datos chinos de acceso público y está disponible en Internet. Un artículo de diciembre del 2020 elaborado por Chen y revisado por Reuters examinaba la magnitud de las 6 pruebas nucleares conocidas de Corea del Norte y maneras de diferenciar sus señales sísmicas de las de los terremotos. La portada indica que el artículo fue escrito para la Oficina de Control de Armas del Departamento de Estado y aprobado para difusión pública. Grupos de derechos humanos han argumentado que bajo la Ley de Secretos de Estado en China, las autoridades chinas conservan amplias facultades para clasificar retroactivamente como secreto de seguridad nacional datos públicos como estadísticas oficiales, lo que podría implicar a cualquier persona que haya poseído o compartido información previamente de dominio público. Chen fue arrestado por agentes de seguridad estatal chinos el 5 de noviembre del 2024 en el Aeropuerto Internacional de Beijing cuando se preparaba para volar a su casa en Boston tras visitar a su familia y dar conferencias sobre su trabajo en dos universidades, según Rong y Lebson. Justamente al principio de su detención, según Rong, Chen fue sometido a condiciones duras, incluyendo forzarlo a sentarse todo el día en un banco rígido sin permitirle ponerse de pie, leer o hacer ejercicio, y no pudo conseguir medicamentos para su diabetes y otros problemas de salud.
6: La ministra de Defensa Nacional, Sandra Lasso, confirmó este lunes que el segundo vuelo con ayuda humanitaria que Uruguay tenía previsto enviar a Venezuela fue postergado debido a cambios en las condiciones establecidas por las autoridades venezolanas para el ingreso del cargamento al país. El Hércules está pronto, no tiene ningún problema, pero sí han cambiado las reglas de juego. Tenemos que sentarnos a dialogar, señaló en rueda de prensa. Lasso indicó que las negociaciones son encabezadas por el Ministerio de Relaciones Exteriores, que mantiene el contacto directo con las autoridades venezolanas, pero que es el Ministerio de Defensa Nacional quien coordina la logística del traslado y tiene la decisión final. La ministra indicó que tras el primer envío las necesidades planteadas por Venezuela cambiaron, también lo hicieron las condiciones para el ingreso de la asistencia. Cuando salió el primer vuelo había más cosas que podíamos ofrecer, efectivos, idoneidad en materia de agua potable, energía eléctrica. Sin embargo, las autoridades venezolanas definieron que no era eso lo que necesitaban. Ahora hay un nuevo cambio de reglas y ese cambio tiene que ver con los costos para quien arriba al aeropuerto con determinados insumos, indicó la jerarca. En ese sentido, pidió actuar con cautela para garantizar que la ayuda llegue efectivamente a destino y que los controles correspondientes se cumplan. Todos estos son temas más muy delicados que tenemos que tratar con la seriedad necesaria y no salir a lo loco, concluyó. La ministra también afirmó que mantendrá una reunión con el canciller para evaluar los próximos pasos y remarcó la importancia de brindar una respuesta a los venezolanos residentes en Uruguay que siguen de cerca la situación de su país. El segundo vuelo estaba previsto arribar con medicamentos, alimentos no perecederos, insumos de higiene, frazadas y otros artículos de primera necesidad recolectados mediante donaciones luego del terremoto que afectó a Venezuela. El Ministerio de Defensa también había informado que además del avión Hércules de la Fuerza Aérea estaba disponible el buque Rose 04 en caso de que fuera necesario transportar una mayor carga en su volumen. El primer envío de ayuda humanitaria partió el pasado 4 de julio hacia Venezuela a bordo de un avión Hércules de la Fuerza Aérea Uruguaya con 15 toneladas de suministros destinadas a los damnificados por el sismo. En aquella oportunidad Uruguay despachó insumos médicos, material esterilizante y de higiene, leche en polvo y suplemento alimenticio.
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7: El dólar de Estados Unidos está a 39,05 para la compra, 41,45 para la venta. El euro 43,57 y 48,36. Peso argentino 0,020 y 0,20. El real brasileño 6,90 la compra, 8,60 la venta.
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6: Bueno, para hoy se espera que el cielo se presente nuboso con periodos de algo nuboso, alcanzando una máxima de 18 grados. Mañana miércoles, mitad de semana, nuboso, periodos de algo nuboso, neblinas en las primeras horas, cubierto, desmejorando hacia la noche, 6 grados mínima, 20 grados máxima. El jueves, cubierto con lluvias y tormentas, neblinas y bancos de niebla, nuboso y cubierto con precipitaciones y tormentas durante toda la jornada. Mínima 13 grados, máxima 21. Y a esta hora tenemos una temperatura de 7 grados, humedad 97%, visibilidad óptima 20 kilómetros. Bueno, uno está achuchado. Definitivamente hace frío. Bueno, Juan, ¿de qué irá la mañana en radioterapia?
7: Bueno, bien, vamos a estar hablando de distintos temas que tienen que ver con nuestro departamento, lógicamente, algunas novedades en cuanto a obras de la comuna, también en lo que representan espectáculos, actividades artísticas que se vienen. Bueno, justamente hablando de espectáculos, vamos a charlar con nuestro compañero Fabián González, porque los troperos llenaron el domingo y vuelven a presentarse el domingo 19 de julio, justamente, junto a Daniel Bonjour y Jover Pérez. Estaremos repasando algunas novedades vinculadas al deporte también. Juventud tiene nuevo cuerpo técnico. El equipo que encabezara Nacional de Nueva Albesia ya hace un par de temporadas, justamente con Guillerme y Luciano Guerra. Estaremos repasando a su vez la semifinal, la primera de la Copa del Mundo. Hoy se juega en Dallas el duelo entre Francia y España. Hoy conoceremos el primer finalista, si Francia mete su tercera final consecutiva o si España vuelve a la final de un mundial después del 2010, cuando coronara en Sudáfrica. Vamos a estar hablando también de algunas otras novedades a nivel nacional e internacional aquí en la mañana, como siempre, todas nuestras secciones habituales y buena música para compartir junto a ustedes, ¿eh?
6: Muy bien, bueno, yo les tengo que decir hasta mañana, tempranito con las noticias, porque esta tarde tenemos fútbol, claro. Jornada mundialista en la tarde de la 91.9. Y bueno, en la tarde genuinamente imperfecta retornará el próximo jueves, ya que hoy y mañana tendremos deporte en la tarde de amanecer.
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0: Bien, amigos, arrancamos una nueva edición de Radioterapia por el aire 91.9 Amanecer FM en la mañana este martes, 14 de julio. Vamos a ir como siempre hasta el mediodía. Para todo el mundo, por amanecerfm.com.uy o coloniatv.uy. Programa número 5520 en el aire de la radio, que va a tener, como siempre, información vinculada a la política, a la cultura, a los deportes, a los espectáculos, a buena música, para compartir junto a ustedes en esta fría mañana, aunque soleada, en la capital departamental. Veremos cómo se sigue comportando el tiempo, porque algunos meteorólogos hablan de una suerte de adelanto del Niño, la corriente del Niño, o en realidad el Niño Godzilla, como le llaman en este 2026, porque vendría potenciado justamente a partir de la primavera, pero algún adelanto podría haber ahora con mucha lluvia, sobre todo para el este del país. Como siempre, esperemos que no sean tan abundantes como para generar complicaciones en cuanto a inundaciones, evacuaciones, en fin, lo que ya sabemos. Pero bueno, veremos cómo se comporta el tiempo en las próximas horas. Vamos a estar hablando de espectáculos, de actividades artísticas. Se presentaron Los Troperos a sala llena el pasado domingo y vuelven a presentarse este domingo 19 de julio para reírse un buen rato. Así que Fabián González, compañero de la radio, nos estará visitando para contarnos un poco cómo se vio esa función y lo que se viene justamente por delante. Vamos a estar repasando temas vinculados también a la agenda comunal, justamente del intendente Rodríguez, que mañana nos estará visitando aquí en los estudios. Estaremos hablando de temas vinculados también al deporte, Juventud que tiene nuevos entrenadores. Ayer charlamos con J. Bayón, que estaba haciendo su interinato, pero también obviamente hablamos con él acerca del fútbol femenino. Bueno, el fútbol masculino tiene a Guillerme y Luciano Guerra, exjugador de la selección de Colonia, quienes vienen de dirigir en Nacional de Nueva Orleans, hace un par de temporadas, un buen suceso, y ahora entonces van a estar haciéndose cargo del equipo rojo del Pueblo Nuevo. Vamos a estar hablando también del fútbol internacional, porque hoy juega Francia-España, un partidazo para los amantes del buen fútbol, de lo mejor que se puede encontrar hoy en día, está claro. Francia último subcampeón del mundo, España campeón de Europa. Se van a estar viendo las caras precisamente a las 4 de la tarde en Dallas para conocer el primer finalista del Mundial. Vamos a estar hablando también de algunos otros temas a nivel nacional e internacional, como siempre en nuestras secciones habituales. Todo eso en un ratito nada más, aquí en la mañana de Amanecer. Ahora les recordamos las vías de comunicación de la radio, cómo pueden contactarse con nosotros. 452-250-39 es el teléfono de línea, 452-250-39. El mail es amanecer919@dinet.com.uy, amanecer919@dinet.com.uy o amanecer919@gmail.com. También nos pueden seguir en nuestras redes sociales, ya sea en Facebook, en Instagram, en YouTube, en TikTok, a través de Amanecer FM, o enviarnos un mensaje de texto en WhatsApp al 099-525-228, 099-525-228 o 091-520-919, 091-520-919. Hacemos la primera pausa de la mañana, breve corte, ya venimos con más hasta las 12.
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0: Faltan 20 minutos para las 10 de la mañana. Escuchamos a Cursi en la 91.9. Y les contamos ahora precisamente acerca del pedido auxiliar de servicio para el municipio de Cufré. Justamente la Intendencia de Colonia, de acuerdo con la resolución 1129/2026, de fecha del 30 de junio del corriente, recaída en el expediente EE 2026-83001-05524, convoca un llamado de méritos y antecedentes a aspirantes para cubrir un cargo de auxiliar de servicio para el municipio de Cufré. Las consultas se pueden hacer al correo electrónico en la página web de la comuna, colonia.gub.uy.
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0: Bueno, Rosario de fiesta en su centro cultural, con la nueva gestión precisamente de dicho centro. En una noche especial para los rosarinos, el Centro Cultural Rosario se colmó de público para recibir a la Orquesta Sinfónica Nacional del Sodre y celebrar la nueva gestión de su centro cultural. A la hora de hacer uso de la palabra, la alcaldesa Rosario expresó que a través de las obras y la planificación se le volvió el sentimiento cultural a dicho centro, apostando siempre a más, por lo cual agradeció al Intendente Rodríguez, a la Dirección de Cultura y a la gestión de los teatros municipales, jerarquizando la sala, convirtiendo a Rosario en un polo cultural. Ponderó a su vez la creación de la Casa de la Cultura de la ciudad, reiterando reconocimiento para con todos los funcionarios de la comuna, agradeciendo además el trabajo de la Escuela del Hogar Local, que elaboró el agasajo para el elenco del Sodre. A su tiempo, el director de Cultura recalcó que desde lo artístico es una noche inolvidable, que también representa un hecho importante desde la descentralización que promueve la Intendencia de Colonia. Recordó sus visitas a este centro en épocas de juventud y remarcó que el departamento es convocante para artistas de todo el país, expresando que todos quieren venir a Colonia, señalando que desde Argentina muchos elencos también quieren actuar en nuestro destino. Deganelo sostuvo que es importante que todas las obras que lleguen al departamento digan presente en el Centro Cultural de Rosario, un sitio que representa fielmente la identidad cultural de la ciudad. Agradeció a la alcaldesa rosarina, a todo el municipio y a todos aquellos que han hecho mucho por la cultura, e invitó a que todos los artistas rosarinos hagan propio este centro. Finalmente, el intendente Rodríguez dijo sentirse muy contento de estar en la ciudad y especialmente en el centro cultural, a la vez que agradeció a la alcaldesa Med y a todo el consejo municipal por el trabajo llevado adelante en todos estos años desde el 2018. Agradeció también la coordinación de José Luis Banchero y de toda la Dirección de Cultura, ponderando la importancia de este centro, reafirmando la verdadera descentralización que siempre pregona desde su administración. Destacó también la importancia de que la ciudad cuente con su propia casa.

La cultura, además de destacar la presencia de la orquesta del Sodre y el destaque para con el coro municipal de Colonia, finalmente ponderó el hecho de que artistas de Rosario actúen en este centro cultural, proponiendo la creación de una lista que brinde oportunidades para todos los artistas de la zona. Luego de las palabras protocolares, actuaron los coros locales, cantares de la Sociedad de Jubilados y Pensionistas de Rosario, Contracanto de Rosario junto al Coro Municipal de Colonia, bajo la dirección de Fernando Magdalena, interpretando el Gloria de Antonio Vivaldi y en la Noche de Rosario de Francisco Ruiz. Finalmente, y como espectáculo central de la noche, actuó la Orquesta Sinfónica del Sodre, la OSODRE, en el marco de la gira nacional La OSODRE en tu Ciudad, dirigida por el maestro Nicolás Raus, interpretando obras de Handel, Neruda, Schumann y Mozart, cerrando la noche justamente con un concierto de excelencia.

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Pausa, amigos. Breve corte, ya venimos con más Radioterapia hasta el mediodía.

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0: Bien, amigos, seguimos adelante en la mañana de amanecer y nos metemos en la charla, en la entrevista que, como decíamos, tiene que ver justamente con este gran espectáculo que se presentó el pasado domingo con los troperos que llenaron nuevamente el Bastión y vuelven a estar el próximo fin de semana, y vamos a hablar con uno de los protagonistas, justamente con el señor Fabián González, compañero de la radio, amigo de la casa. ¿Cómo está, Fabián?
1: Buenos días, Juan. Bueno, la verdad que un placer, un gusto estar acá en casa, como decís vos.
0: Sin duda. Bueno, la verdad que imagino que muy contentos los debe tener otra vez que el público haya respondido de la forma que lo hizo. Vuelven los troperos después de 12 años de haber dado el puntapié inicial y están más vigentes que nunca.
1: Bueno, creo que la risa, Juan, hoy en día es algo tan necesario. A todos nos hace falta. Sí. La risa sana, la risa por ahí un poco complicitiva. Y creo que justamente ayer nos preguntaban en otra entrevista cuál era el secreto, un productor acá de teatro, dice, ¿cuál es el secreto de que en un mes tan frío, con el Mundial de por medio, bastante complicado, y se puedan traer tanta gente al Bastión? ¿Cuál es el secreto de los troperos? Y yo creo que ha sido siempre lo mismo, la complicidad con la gente, ese humor sano, como lo decía en la obra, poder seguir usando lo clásico. Ayer me decía Daniel Fabián, dice, pensar que con unas chilcas, unas cosas, hicimos tremenda escenografía, con unas cañas, claro, y la gente disfruta como si fuera
0: una
1: mega producción. Claro. Y ese secreto, esa cosa que todavía sigue siendo mundana, de la vuelta, creo que es el secreto de los troperos. Uh-huh. Y creo que el 60% es la complicidad. La gente ya va predispuesta a pasar la vida.
0: Sí, a mí hace muchos años me tocó una vez hacer una nota a Enrique Pinti y él decía que notaba cuando en las butacas se codeaban, ¿no? Como diciéndome, ah, viejo, este sos vos, esta sos vos. Digo, esa cosa que vos decías, esa complicidad que se rompe la cuarta pared y que inevitablemente hay una ida y vuelta,
1: sí,
0: que lo toma como propio. El público de ustedes ya lo siente como familia, ¿no? Como algo tan cercano de que realmente lo que decís, no precisás invertir demasiado, no precisás mega escenografía, sino de que haya esa ida y vuelta, ese feedback, esa complicidad que vos decías, que evidentemente no todo el mundo lo puede lograr y que una vez que lo ganaste, evidentemente es una carta que para ustedes saben que eso no lo pueden tocar, que no lo pueden cambiar, que esa relación con el público está intacta. Obviamente hay que alimentarla, pero digo, ya saben que arrancan con un visto bueno, ¿no?
1: Con un medio cero.
0: Sí, exactamente.
1: Mirá, una anécdota muy, muy pintoresca que fue el otro día. Imagínate que el año pasado, por diferentes motivos, los troperos no salimos con un espectáculo nuevo. Uh-huh. Este año estrenamos nuevo espectáculo, Carnavales eran los de antes. Y vos sabés que esto es muy gracioso y verídico y real, dijo uno. Iniciamos el primer texto, o sea, iniciamos la obra y menos del minuto, o sea, dijo dos, esto es, la gente que fue lo sabe.
0: Sí, sí, sí.
1: Daniel dijo, a ver, dos parlamentos y en el tercero ya alguien del público saltó y metió un bocadillo. O sea, pero real. Real, o sea, no estoy exagerando, fue real, o sea, pasó eso. Y ya automáticamente uno ya hace la pausa, ya observa, claro, al amigo que fue y ya la gente
0: ya esos silencios,
1: se hace cómplice del momento y claro, ya rompes la burbuja.
0: Claro, sí,
1: y
0: sí,
1: ya
0: sí,
1: desde ahí el espectáculo sale natural.
0: Sí, pues aparte tienen eso de que la gente sea protagonista, de intervenir, porque ahí tenés también el falso tímido, ¿no? El que dice a mí no, está
1: sí,
0: diciendo
1: a mí sí.
0: Claramente, claro, eso ya lo saben bien de memoria ustedes. Pero digo, porque a veces dicen, no, capaz el público colonia puede ser más frío, que de repente te da más vergüenza. Y sin embargo, con ustedes se sueltan de una forma que hasta el sí, que parece más pacato termina arriba del escenario,
1: claro,
0: siendo protagonista, ¿no?
1: Intentamos siempre, bueno, este año la gente participa desde sus asientos,
0: sí,
1: decir, no tratamos de mucho de la intercomunicación porque a veces la gente es como decís vos, dice, oh, es que no me vayan a agarrar a mí. Sí. No pasa por ahí. El que salta ahora es porque él lo desea, claro, y nos pasó. Después de eso, Juan, imagínate que hubieron una cantidad de parlamentos que la gente tira, que lo conocen a Daniel o lo conocen a Hover, o me conocen a mí y te tiran una segunda y claro, te dicen, mirá que pensar cómo te veo y cómo estás, todas esas cosas,
0: sí,
1: que
0: sí.
1: Pero bueno, mira, yendo un poco al espectáculo, adelantándome por ahí capaz que a tu pregunta, carnavales eran los de antes. Creo que por más que el título es muy sugestivo, también está relacionado con la entrevista que tú me vas a hacer hoy en la mañana, porque justamente tratamos de buscar las cosas simples, las cosas básicas, lo que eran las cosas de antes, ese mensaje de que no es que lo de antes era mejor, sino que lo de antes era diferente. Si bien pasó, también a veces es bueno darse una pausa y preguntarnos cómo jugábamos antes, cómo nos divertíamos antes, cómo era
0: la esencia de niñez.
1: Y hoy estamos en una sociedad donde la tecnología realmente está presente de una manera...
0: Sí, que ha aportado cosas muy buenas, pero inevitablemente nos ha quitado otras
1: también. Exactamente. Hablamos de la inteligencia artificial, hablamos de una cantidad de cosas, pero bueno, eso, marcar eso, o sea que este espectáculo trata de que la gente cuando va al Bastión y contempla el espectáculo, se vaya también con una risa cómplice. Uh-huh. Porque hay pasajes que por ahí te dejan pensando.
0: Sí, aparte, claro, el teatro, no digo que a diferencia de otros medios, pero el teatro en especial, en particular, por lo general te deja eso, reflexión. Así sea una obra humorística, vos decís, bueno, voy a reírme y olvidarme de todos los problemas, como vos decías hoy, la gente necesita, todos necesitamos reírnos y olvidarnos un poco de los mambos. Evidentemente también está esa cosa que alguna pregunta te deja dando vuelta, alguna reflexión te queda y decías, pucha, mirá qué nostalgia me dio esto, o verdaderamente cómo extraño tal o cual cosa, y supongo que con eso de carnavales eran los de antes va englobado precisamente esa esencia que en algún punto en el camino lamentablemente perdimos, y que está bueno también recordarlo, revivirlo y verdaderamente sentir de que está dentro nuestro, ¿no?
1: Sí, exactamente, Juan. Es tal cual lo decís. Y creo que el mensaje propio es el espectáculo en sí. Yo quiero destacar algo que no se van a... No quiero hacer... romperles la ilusión. No quiero vender el espectáculo. Pero sí quiero destacar el trabajo de Daniel, artesanal, que hay puesto en el espectáculo. Todos los conocen a Daniel, cómo trabaja, siempre ha trabajado en diferentes cosas. Pero este año cambiamos. La tecnología que siempre nos acompañaba, que casi siempre era la parte mía, pantalla gigante, todo. Y este año pasamos a una escenografía natural, hecha a mano. Y todo lo que se ve ahí está hecho a mano, y 100% todo lo que está hecho ahí lo hizo Daniel.
0: Bien artesanal.
1: Bien artesanal. O sea, todo lo que vean, no, por eso no quiero vender mucho para que...
0: No spoilear.
1: No me salía la palabra. No quiero spoilear porque los quiero que se sorprendan, pero realmente destacar el laburo artesanal de Daniel. Y bueno, es eso, seguir manteniendo esa magia, ¿no? Esa sí. Cosa cotidiana, esa cosa, viste, de como vos decías. Hacer un repaso por el ayer, manteniendo los mascaritos, o sea, manteniendo la esencia del carnaval. Bueno, hay una cantidad de cosas que los van, el domingo cuando vayan, se van a sorprender.
0: Está bien que lo destaques vos, yo no quiero hablar de esa persona porque estoy en disputas
1: legales.
0: Por
1: eso lo digo yo.
0: Estoy en disputas legales,
1: sí,
0: pero yo no nombro.
1: Me está escuchando, por eso lo dije.
0: Voy a hacer un alto en sus tareas. No, pero aparte imagino también porque... conociéndolo a Daniel, también a Jover, evidentemente, esa amistad que ustedes tienen desde los ensayos, que son más diversos.
1: Complicidad.
0: Que cosa,
1: sí.
0: De mucho lugar para la improvisación.
1: Hoy
0: también.
1: Tenemos guiso, por ejemplo.
0: Hoy hay guiso. ¿Quién cocina?
1: Jover Pérez.
0: Sí. Bien, perfecto. Daniel, no me lo imaginaba.
1: No.
0: Más allá de eso, digo, evidentemente. El hecho de ya conocerse, de saberse de memoria, hace 12 años que están.
1: Sí.
0: ¿Te acordás de aquel momento, aquel puntapié inicial de Los Troperos? Imagino que haber tenido mucho que ver con Salpicón de Radio también en su momento. Ya lo conocías a Daniel de ahí.
1: Creo que todos los conocemos a Daniel, a Jover. Y quiero destacar también que Franco González, que es mi hijo, es el que hace ya 4 años que nos acompaña. Que
0: bien.
1: Está toda la, en la puesta al aire, de allí.
0: Importante.
1: O en el video, o en el audio, como este año. O sea que ya... empezamos a hacer 3 troperos y un troperito chiquito. Pero en el... Sí, exactamente, Juan, hace... En el año 2016... 2012.
0: Y sería 2014 en realidad.
1: 2014 fue. Uh-huh. El primer espectáculo de los troperos. Trabajábamos en radio con Daniel. Daniel vinculado, como lo vos le decías, a Salpicón. Yo empecé a trabajar en Radio Real. Ya había empezado a tirar algunos piques. Yo muy relacionado con la Murga Nunca Más. Y siempre le decía que un cuplé, que es. Y un día me dice, bueno, hagamos algo de campo. Y hagamos los troperos. Claro. Entonces a todo esto también estaba Jover Pérez, que todavía para nosotros era un desconocido, porque
0: inspector de tránsito, árbitro de fútbol, sí, y mirá cómo termina, ¿no?
1: Era hasta es un desconocido. Después él termina haciendo un grupo de participando en un grupo de humoristas, y ahí nacen los troperos con la primera aparición con los ñandúes, con los monstruos, bueno, una cantidad de personajes que después fueron pasando temporada tras temporada. Y la verdad, Juan, que creo que el éxito hoy es una palabra que es bastante, no sé si pronunciarla, porque el éxito es muy pasajero.
0: Es relativo también, claro. Sí,
1: lo obviamente que nos queda a nosotros no es el éxito, es decir, hace 12 años que estamos haciendo humor, y que hace 12 años que cuando decimos estrenamos o estamos, la gente acompaña. Sí, creo que eso es...
0: Es nada sencillo lograr eso.
1: La devolución de todo eso de que hemos trabajado con la gente, y desde ese primer inicio la complicidad con la gente. Y si va es porque sabe que la pasan bien, y porque tratamos de ser lo más prolijo en el sentido de cuidar las, no hay malas palabras. O sea,
0: más
1: no,
0: allá de que es para mayores de 15, pero porque es picaresco, digamos, ¿no?
1: Exactamente, pero el otro día fueron personas con sus niños porque no tenían por ahí cómo. Y de 10, 12 años, obviamente bajo su responsabilidad.
0: Sí, claro.
1: Y la pasaron bien, estaban allí, compartieron.
0: Es mucho más lo que se sugiere. De
1: es por una cuestión, sí, pero lamentablemente después hoy en la escuela y en el liceo pasa.
0: Sí, bueno, en las redes sociales.
1: Las redes sociales están.
0: Inevitable.
1: Inevitable, o sea, no lo podés tapar. Sí. Pero bueno, sí, es así, Juan, como vos lo decías, y bueno, la verdad que es un placer.
0: Bueno, el domingo van a estar de vuelta.
1: Bueno, esto es importantísimo lo que queremos decirles, porque el domingo va a ser una fiesta realmente, como lo fue este domingo pasado, y desde las 20 horas vamos a estar haciendo un espectáculo de más de una hora y media, invitándolos a los que fueron, si la vieron, que les comenten lo que van a ir a ver, y después también destacar que el 8 de agosto, vamos a estar en la localidad de Tarariras.
0: Bien.
1: También allá, que nos van a recibir como todos los años que vamos a estar de estreno. Uh-huh. Así que bueno, nada, es eso.
0: ¿Entradas en la boletería del Bastión?
1: Entradas desde mañana, ya las anticipadas. El domingo pasó algo que preveíamos. Estaba toda la gente que había sacado las entradas anticipadas y toda la gente que fue a sacar la entrada ese mismo día.
0: Claro.
1: Y ahí se armó ahí una linda fila. Entonces lo que siempre le decimos es, para que estén más tranquilos, si pasan por el Bastión, sacan la entrada, ya la tienen en la mano.
0: Aparte, precios muy populares también, muy accesibles.
1: 300 pesos.
0: 300 pesos.
1: Fue el eslogan, sí, y 300 pesos la entrada.
0: Sí, la verdad que reírte por 300 pesos es un regalo.
1: Sí, la verdad.
0: Bueno, aprovecho también la entrevista, matamos dos pájaros de un tiro. Sé que mientras estuve en el Mundial habías hablado con Ana Claudia de este corto, nuevamente vinculado a Artigas. Yo siempre le digo también a Daniel que sos multifacético, porque te he conocido en 10.000 cosas. Desde vinculado a la astronomía, bueno, ni que hablar con el Día de tu Suerte, obviamente, pero también siempre en grupos carnavaleros, hasta paracaidistas.
1: ¿Sí? Paracaidistas, sí.
0: Percusionista ciclismo. Árabe.
1: Sí.
0: No, digo, creo que no me da la nota para nombrar todas tus tareas, pero una de ellas tiene que ver con ser realizador audiovisual. Te ha ido muy bien, obviamente, también, y creo que has encontrado en la figura, en la beta de Artigas, nada más y nada menos, nuestro principal prócer, muchas cosas que de repente no conocíamos, ni que hablarlo, la fuga, todo lo que representa para Colonia, la historia de Artigas justamente vinculada a nuestra ciudad, pero has podido encontrar y de repente bucear en un montón de cosas de un universo que uno supone que conoce, porque Artigas es lo primero que nos enseña en la escuela, pero hay un montón de cosas, que capas que fuiste encontrando y este corto también se suma a eso, ¿no?
1: Sí, bueno, acá pasamos a otro tema que es justamente lo opuesto que hablábamos recién, que es la inteligencia artificial. Pero también lo decimos, cuando esto es usado con una buena causa, y porque hoy la inteligencia artificial es como una palabra picaresca, porque dice, estamos invadidos,
0: y, claro,
1: pero también es una buena herramienta. Obviamente. Y si la sabemos usar, obviamente, tiene sus grandes beneficios. Yo, en todos lados que voy, en estos días que me han preguntado, digo dos cosas. Mi hija me dice, Fabián, bebé, papá, dice, te vas a enloquecer con Artigas. La primera cosa que
0: una
1: me
0: obsesión.
1: Dice, esa fue la palabra, estás obsesionado. Y creo que no es una obsesión. Lo hablamos hoy con nuestro compañero que anda por allá, que Novareto, que yo le decía, lo que pasa es que lo que pasa es que nosotros, Artigas es un personaje que lo invade todo.
0: Sí, sí, claro.
1: Porque es un personaje que tiene todo, y cada vez que vas estudiando más y vas acercándote más a la figura del prócer, te vas de una forma acercando a él. Y yo lo que intenté es devolver una pregunta que me hizo un niño en la escuela rural de artilleros. Un niño de 6-7 años me preguntó si el caballo de Artigas, cómo hacía para moverse, que era tan pesado, y la ropa de Artigas, cómo también le pesaba por el tema del bronce,
0: claro,
1: que cómo se movían. Entonces esa pregunta que me la hice cuando fui a presentar la fuga de Artigas.
0: Tiene lógica, vale, la pregunta, quiero decirlo.
1: cuando fui a presentar la fuga de Artigas, que salió esa pregunta hace 2 años, yo dije, lo que pasa es que en la cabeza de ellos aún está esa cosa, viste, que es la más rica, o sea, es la más pura de un niño viendo a una figura.
0: O un jubilado por algo imponente, ¿no?
1: Claro, claro. Y me acuerdo que a una de las escuelas, que no fue esa, fui con el Mate Almada vestido del prócer.
0: Nuestro Artigas.
1: Sí. Nuestro Artigas. Y fue todo un impacto. Uh-huh. Porque era la primera vez que veía en Artigas en carne y hueso.
0: Claro, de leerlo, de ver las imágenes.
1: Y entonces creo que esto, Juan, ha tenido este impacto, porque realmente nos ha sorprendido gratamente el impacto que ha tenido, que te lo digo, o sea, creo que lo que hace a este corto tan importante es que tratamos de ver al hombre, no al prócer,
0: claro, más allá del mito,
1: al hombre, al niño, como yo le explicaba a ese otro niño, le decía, fue un niño como vos, fue un adolescente como vos, fue un hombre, tuvo que tomar una cantidad de decisiones, tuvo que valer de
0: algunas muy polémicas o controvertidas.
1: Polémicas y controvertidas. Yo no soy historiador, no soy un artiguista, soy un investigador documentalista que lo que trata es de aportar pruebas o cosas con hechos. Y la inteligencia artificial me permitió poder enseñar o crear mundos como lo era aquel viejo Montevideo de los 1760, ¿sí?, aquella Montevideo húmeda. Tratar de llevar, cómo imaginarme ese mundo, cómo era el día a día, cómo era ese paso de Artigas por el campo, con los gauchos, con los indios, el contrabando, llegar al éxodo, a las batallas, a la entrega del sable de Posadas, después a la traición.
0: La visión de la patria grande, ir un poco más allá,
1: El ayuí, el éxodo, el retiro. Paraguay.
0: Sí, no, es una vida muy rica, ¿no?
1: Hay una cantidad de cosas que fuimos creando esos pequeños mundos de Artigas el hombre, y eso ha dado a que, bueno, que también podamos ofrecerle a ese niño y a una cantidad de niños que vean a un Artigas diferente. Obviamente que lo primero, como sí que es polémico, es cuando uno hace un Artigas que no es el Artigas que vemos siempre.
0: Claro.
1: Como sabemos, es una pintura que tenemos de Blanes, pero una fotografía o una cara,
0: el gusto,
1: perfecta,
0: el gusto de, sí,
1: no tenemos de Artigas. Uh-huh. Entonces, claro, cuando uno pone a otro personaje, dice, pero ese no es Artigas, no. Es que...
0: Bueno, salvando la distancia, lo que pasa con Jesucristo muchas veces, ¿no? Una cosa es la imagen icónica de las iglesias y lo que era verdaderamente, y acá un poco también, más allá de ese busto impoluto,
1: claro,
0: era un tipo carne y hueso, y la cara puede diferir mucho de la que nos enseñaron.
1: El tema
0: chicos,
1: que la,
0: ¿no?,
1: palabra prócer, Juan, el bronce, el prócer, el estatus, te divide un poco del humano, humano, del día a día.
0: La distancia.
1: Mañana,
0: claro,
1: no está Juan Prandi, le hacen una estatua preciosa de bronce, pero atrás había un hombre uh-huh. que tuvo que tomar decisiones, como siempre lo hablamos, y a veces buenas, a veces no tanto, obviamente. A veces nos equivocamos, a veces es bueno uh-huh. Pedir la disculpa o lo que sea, pero son decisiones. Claro. Y eso es lo que hacía Artigas el hombre, o sea, lo que hace de Artigas el hombre, tratamos de eso, de ver que detrás de todo eso había un hombre, había un uh-huh. ser humano.
0: Bueno, como decías, hay mucha avidez, evidentemente es el personaje que sigue despertando interés y lo graficás o lo notás en la demanda que ha habido. Me decías que en el canal de YouTube ya es impresionante la sí. cantidad de vistas, de suscriptores que se han generado con este corto, que ya ha sido también nominado. Digo, me parece que en muy poco tiempo. Esta última obra te está dando muchas satisfacciones, ¿no?
1: Sí, esto es un trabajo en equipo que siempre es bueno destacarlo, porque cuando comencé a hacer Artigas el hombre, cuando empecé a escribir el guión, llamé a Marcelo Díaz Busquiazo y le digo: Marcelo Díaz, te necesito. Uh-huh. Estoy hablando de Artigas y quiero que esto tenga el valor riguroso histórico.
0: Sí, claro.
1: Entonces, Marcelo me dio una gran mano, si está escuchando le mando un saludo. Uh-huh. Y bueno, Nicolás Pérez, que también yo iba armando y con la sí. inteligencia, que no tocamos ese tema, pero es muy también bravo de manejar. Y bueno, le decía a Nicolás Pérez, el Nico, que es un compañero de trabajo: che, Nico, digo, este te parece que se verá bien, te parece que esta imagen. Y bueno, y así fuimos creando. Y bueno, hoy te digo, Juan, somos más de 1.200 suscriptores, que éramos apenas 600 hace unos 20 días. Uh-huh. Este video tiene más de 30 y pico mil solamente en YouTube.
0: ¿Cómo lo pueden ver en YouTube? ¿Dónde lo buscan?
1: En YouTube está el canal de Oeste Film. Uh-huh. O lo pueden poner la palabra en YouTube, Artigas el hombre, y le va a saltar.
0: Bien.
1: Y lo más importante es lo que siempre digo, que comenten. Porque lo que tratamos es de que la gente participe, que vean ese Artigas como ellos lo ven. Y eso, ese ida y vuelta de los comentarios nos hace crecer, ¿verdad?
0: Bueno, y obviamente, así como te decía tu hija que estás medio obsesionado, seguramente esto no termina acá. Claramente, no termina acá.
1: No, sigue, sigue.
0: Va a ver. Javier, gracias por venir.
1: No, por favor, gracias a vos, a la audiencia, a los compañeros, a Ana, que le dé una visita, que en cualquier momento la vamos a hacer. Y bueno, gracias por el aire.
0: Arriba. Fabián González charlaba con nosotros, primero Los Troperos, después el documental Artigas el hombre también, así que matábamos dos pájaros de un tiro. Pausa y ya venimos con más hasta el mediodía.
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0: 33 minutos van de las 10 de la mañana y hablamos de la Fiesta Nacional del Chocolate que se desarrolló el pasado domingo en Colonia Suiza, Nueva Alvesia, con opciones gastronómicas en base al chocolate, justamente. Con una multitud se celebró la Fiesta del Chocolate en la ciudad de Nueva Alvesia, evento que año a año propone una diversidad de opciones gastronómicas en base al chocolate. En el acto protocolar, que contó con la presencia de distintas autoridades, el alcalde Alonso destacó que en esta edición número 12 de la Fiesta Nacional del Chocolate hubo un gran esfuerzo en la organización, dejando todo para que la comunidad esté en las mejores condiciones para recibir una celebración de estas características. Se expresó que el trabajo se brinda de una manera denodada para que todos los asistentes a la fiesta quieran volver el próximo año. Agradeció a su vez el compromiso de todos los emprendedores artesanos, así como de cada una de las instituciones departamentales, representantes nacionales y particularmente a las direcciones de la Intendencia y componentes del municipio de Nueva Alvesia. Por último, recalcó reconocimiento a todos los colaboradores que hacen posible esta fiesta, en especial para las escuelas del hogar, destacando que en esta edición las personas con diabetes también pudieron disfrutar de las exquisiteces de la producción local. Durante su alocución, el intendente Rodríguez resaltó lo especial de la jornada de la celebración por coincidir con el Día del Padre. Remarcó además que Colonia cuenta con cerca de 60 fiestas anuales a lo largo y ancho del departamento y que cada una tiene su particularidad y su impronta, en especial las de Nueva Alvesia, donde quedan de manifiesto las costumbres bien arraigadas que legaron los inmigrantes de esta zona. Recordó que justamente este año el leitmotiv de la Expo Prado será Colonia, tierra de inmigrantes. Sostuvo además que emociona ver tanto trabajo y dedicación que se traducen en excelentes productos y grandes espectáculos. Señaló a su vez que siempre es bueno también que tanto esfuerzo genere actividad laboral para los vecinos del departamento y tanto disfrute para colonienses y turistas. Finalmente brindó las sinceras felicitaciones para el municipio y para las escuelas del hogar, de las cuales dijo que representan un orgullo de nuestro departamento.
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0: 45 minutos van de las 10 de la mañana, escuchamos a Estopa. Y ahora les contamos acerca de nueva feria de salud rural. Justamente un total de 37 alumnos participaron de la misma. La Intendencia de Colonia, a través de la Dirección de Cultura, informa que se llevó a cabo una nueva feria de salud rural en la escuela número 61 de Costas de Juan González. La feria de salud rural son un acuerdo interinstitucional entre la Intendencia de Colonia, Direcciones de Cultura, Acción Social y Tránsito, la Inspección de Primaria, prestadores de salud públicos y privados, la Dirección Departamental del Ministerio de Salud Pública y el Programa de Salud Bucal de ACE. La jornada reunió a la agrupación de escuelas 61, anfitriona, y 58, también del paraje Juan González, que reunieron un total de 37 alumnos y contó con destacadas actividades de recreación y educación para la salud. La Dirección de Acción Social asistió con móvil odontológico, la Dirección de Tránsito hizo lo propio dictando tres charlas de educación vial y la Dirección de Cultura brindó una clase a cargo de la docente profesora Alejandra Cirito, que junto a alumnos del Centro Musical Carmelo, que funciona bajo la dirección de la mencionada docente, en Casa de la Cultura, Coronel Ignacio Barrios de Carmelo, deleitaron a grandes y chicos. Cambiamos de tema, amigos, y vamos a hablar ahora del Centro Esperanza, ya que el pasado jueves se realizó la presentación justamente de las medidas tendientes a seguir trabajando en la salud mental, justamente en la recuperación de personas con adicciones. Vamos a escuchar al respecto la palabra del director de Desarrollo Humano de la Intendencia, Ricardo Planchón.
1: Saco mi bandera negra.
2: Es un día muy importante que nos ha llevado un trabajo de un año. La señora Berri, que va a estar al frente de esto en el mes de enero. Pero quiero empezar por lo primero, hacer un agradecimiento a Intendente de Colonia, Guillermo Rodríguez, por la confianza y el respaldo, y a todo el equipo de la Intendencia de Colonia, pues somos un equipo. Porque además recordaba, antes de salir, hoy estamos a 9 de julio, faltan dos días, llevamos un año. ¿Eh? Un día. Llevamos un año de gestión, qué rápido se ha pasado. Estoy muy contento de un equipo de gente poner al departamento de Colonia primero y apostar y trabajar. Hoy estamos en un día muy importante, reitero que el doctor Sebastián Olaverri va a hacer mención de lo que vamos a llevar adelante. Nosotros hoy estamos presentando concretamente la presentación de lo que va a ser mejoramiento de gestión del Centro Esperanza Colonia, la concreción que ya se empezaron las reformas de remodelación y construcción de un Centro Esperanza para la zona este del departamento, llevará unos meses de construcción y luego de finalizado otro Centro Esperanza en la zona este, tal cual se lo ha marcado el departamento de Colonia, este gobierno departamental, darle igualdad de acceso a la atención en la salud mental y en el tratamiento de las adicciones a todos los vecinos, de todas las edades, en una forma rápida y gratuita. Quiero hacer especial mención y agradecimiento a todo el equipo actual de Santa Esperanza, a los profesionales, las veo ahí de verde, están todas preciosas, vestidas ahí, uniforme, agradecerles de corazón, que tienen la camiseta totalmente puesta con la gestión sensible que están llevando adelante. Agradecer también en este tiempo de gestión a la Secretaría Nacional de Drogas, que nos ha brindado la formación técnica profesional del equipo de profesionales que ha trabajado en el tema de adicciones, a ACE, que nos ha brindado cuatro profesionales para llevar este trabajo adelante, a la institución Clara y Mides, que en un convenio también nos brindan dos profesionales para poder trabajar en este tema. Es un tema tan sensible y delicado, simplemente quiero transmitir que le voy a dejar la presentación de las 14 propuestas, pero viendo algunos números, escuchándolo de autoridades y escuchando, porque uno trata de escuchar a la gente más formada que uno indudablemente a nivel mundial, hay números que me impresionan. La obligación, cumpliendo, hablando, doctor Enrique Ramuspe, que lo veo por acá, ¿dónde está? Está dando una mano muy grande. en cumplimiento cabal de la ley que le da las atribuciones al gobierno departamental de velar por la salud.
3: Y era una

0: 51 minutos van de las 10 de la mañana. Vamos a compartir ahora la palabra del doctor Sebastián Olaverri, director del Centro Esperanza.
1: Yo no te he vuelto a ver. Ya no recuerdo.
2: Es un tema que atraviesa a nuestra comunidad todos los días. Estamos aquí para presentar algo que nos moviliza profundamente: un plan de acción concreto que fortalece la salud mental y el abordaje de las adicciones en todo el departamento de Colombia. Todos conocemos de cerca o de lejos una historia atravesada por estos temas: un familiar, un vecino, un compañero de trabajo. La salud mental y las adicciones no distinguen barrios, no distinguen edades, no distinguen apellidos. Y sin embargo, durante mucho tiempo han sido temas de los que no se habla, o se habla en voz baja, casi a escondidas, como si reconocerlos fuera una debilidad. Nosotros creemos exactamente lo contrario. Reconocer el problema es el primer acto de responsabilidad. Y actuar sobre este tema, con recursos, con equipos y con un plan claro, es lo primero que tenemos que hacer. Este no es un anuncio más. Es la respuesta a una necesidad real, sentida por cientos de familias colonienses que muchas veces se enfrentan estas situaciones en soledad, sin saber a quién recurrir, que muchas veces están solos, pero hoy decimos con convicción: Colonia tiene esperanza. Y esa esperanza no es una frase linda para una placa, se traduce en 14 acciones concretas, con responsables, con plazos, con recursos asignados y que les vamos a presentar a continuación. Este plan se organiza en tres ejes: servicios y alcance, prevención y detección, y rehabilitación y formación. No es un conjunto de ideas sueltas pensadas por separado, es un sistema pensado de punta a punta, desde el momento que la persona golpea la puerta pidiendo ayuda, o incluso antes, cuando todavía no sabe que la necesita, hasta que logra construir un proyecto de vida, con trabajo, con estudio y con vínculos sanos. Por eso vamos a recorrer cada eje de la misma con una pregunta en mente: ¿qué estamos ofreciendo hoy a un coloniense que atraviesa esta situación? ¿Qué no le ofrecíamos ayer? Vamos a recorrer juntos, punto por punto. Servicio y alcance. Este eje tiene que ver con lo más urgente: que la ayuda exista y que esté cerca y que funcione bien. Lo primero es fortalecer lo que ya tenemos. El Centro Esperanza de Colonia viene trabajando desde hace tiempo y hoy damos un paso más. Vamos a mejorar la gestión de su servicio, ampliando horarios de atención para usuarios y familiares e incorporando algo clave, algo que faltaba: tratamientos de salud mental integrados a la propuesta, no como un servicio aparte, sino como parte de un mismo abordaje. Pero un solo centro no alcanza para todo el departamento. Colonia es un territorio extenso y sabemos que las distancias muchas veces son la primera barrera para pedir ayuda. Por eso vamos a abrir dos nuevos centros de esperanza. Uno en la zona oeste, en el cual ya se está trabajando, y seguramente las obras terminen en los primeros meses del año que viene, y allí podemos empezar a trabajar. Y cuando terminemos con ese centro, abarcaremos en la zona este con el mismo tipo de trabajo. Elegiremos un local, se harán las reformas necesarias y comenzaremos a trabajar allí. La idea es simple pero poderosa: que la ayuda llegue rápido, que sea gratuita y que esté cerca de donde vive la gente. Ningún coloniense debería tener que viajar varias horas ni pagar un pasaje que muchas veces no puede afrontar para pedir ayuda. Vamos a crear grupos de terapéuticos específicos para el abordaje de la depresión y la prevención del suicidio, con equipos especializados que puedan acompañar procesos largos, no solo intervenciones puntuales. Hablar de esto no es una debilidad, es el primer paso para salvar vidas. Y como sociedad tenemos una deuda pendiente en animarnos a hablar de la salud mental con la misma naturalidad con la que hablamos de cualquier otra enfermedad.

0: 10:56 en todo el Uruguay. Cerramos este informe del Centro Esperanza con la palabra del intendente Guillermo Rodríguez.
1: Quiero terminar con toda la esperanza.
2: A Ricardo, a su equipo, al doctor Olaverri, pero por encima de todas las cosas, a todos los funcionarios del Centro Esperanza, por todo lo que hacen todos los días en labores tan a veces difíciles, tan sentidas, esas cosas que salen del fondo del alma. Y por supuesto no puedo dejar de agradecer a la Junta Nacional de Drogas, a ACE, el Ministerio de Salud Pública, que ayer justamente tuvimos una reunión afinando algunos detalles, no solamente por esto, sino por otras cosas, porque es importante que todos los estamentos del Estado trabajen juntos. Hace un rato hablaba con la prensa, justo mañana hace un año que iniciamos nuestro gobierno, y obviamente que enumeré un montón de obras, sobre todo que estamos haciendo, todo lo que venimos haciendo todo este año, todo lo que tenemos previsto, pero justamente hoy, a un día de cumplir un año, para mí anunciar esto me parece una cosa fantástica. Yo estoy contento, estoy emocionado, creo que son de las cosas que, si bien no son el ABC de los gobiernos departamentales, mucho menos de los locales, son de las cosas que yo entiendo que el gobierno de Colonia, el departamento de Colonia, no puede estar ajeno a un flagelo que, como bien dijeron ellos, nos golpea y no distingue, por supuesto que no distingue a nadie. Entonces nosotros tenemos que hacer, se puede decir con frases muy lindas, pero lo que tenemos que hacer, lo que tenemos es que actuar, lo que tenemos es que hacer cosas manejando las cosas desde el momento que tiene que nacer. Y todos sabemos que esto no es fácil, y todos sabemos que no vamos a estar en todo. Pero yo siempre digo que en este tipo de cosas, en este tipo de situaciones, muchas veces uno ya es mucho, porque acá hablamos de vidas. Acá hablamos de cosas que no se cuentan con números, hablamos de personas, hablamos de familias, hablamos de cosas que destrozan para siempre el corazón. Entonces yo estoy re contento, quiero que sepan que el gobierno va a estar presente en todo, que acá va a estar demostrada la verdadera descentralización que sentimos, porque si Dios quiere el año que viene ya vamos a estar con el Centro Esperanza en la zona oeste y en la zona este, porque también la lejanía a veces es importante. Pero vuelvo a repetirle, y quiero pedirles a todos, por supuesto a nuestro equipo de gobierno, doy por descontado la Dirección de Derechos Humanos y Juventud, a todo el equipo de gobierno, que se ponga las pilas con este tema, que se ponga las pilas con el tema de adicciones, que se ponga las pilas con el tema de salud mental. Nadie sabe hasta que no le toca. Todos muchas veces miramos para el costado hasta el día que no nos toca. Pero nos puede pasar a cualquiera. Y eso lo que tenemos que hacer es hacer. Vuelvo a repetir, sabemos de que vamos a pelear una lucha difícil. Pero no todo es fácil en la vida. Todos aquí sabemos que en algún momento nos ha tocado momentos difíciles. Y la manera de salir es levantarse. Y levantarse y dar la pelea todos los días. Y dar la pelea con fuerza, con inteligencia, con cercanía, sabiendo que lo que vamos a hacer vale la pena por encima de todas las cosas. Así que yo decirles de vuelta que estoy muy contento que justo el día de hoy estemos hablando de eso. Quiero aprovechar la oportunidad para agradecer a todo mi equipo de gobierno por un año de gestión. Vamos a estar haciendo las evaluaciones que correspondan seguramente la semana que viene. Agradecerle a la Junta Departamental. Anoche fue el cambio de autoridades, yo estuve en las distintas bancadas agradeciendo, porque hay cosas que las hacemos entre todos. Acá no tenemos que pensar quién las hace, acá hay que hacerlo, acá tenemos que levantarlo mañana y tenemos que pensar qué vamos a hacer cada vez más para salvar algo, alguien, uno, dos, diez, todo lo que sea. Pero lo que de ninguna podemos hacer es estar de brazos cruzados, es mirar para el costado. Acá vamos y vamos todos juntos, porque las cosas, si no las hacemos juntos...
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14 minutos van de las 11 de la mañana. Escuchamos a Adrián Otero y les contamos que Juventud tiene un nuevo técnico, justamente Luis Guillerme y Lucho Guerra, ex jugador de la selección de Colonia, quienes dirigieron Nacional de Nueva Valencia, se hacen cargo precisamente del elenco rojo del Pueblo Nuevo. Ayer charlábamos con J. Bayón, nos adelantaba que, bueno, ya había decisión tomada para un cuerpo técnico definitivo por parte del rojo del Pueblo Nuevo. Después de su interinato, goleó a Maracaná y le ganó a San Pedro el domingo, tras lo que fue la conducción técnica, obviamente, de Horacio, este interinato de J. Bayón, y ahora esta dupla que supo dirigir en Nacional de Nueva Valencia, donde les ha ido bien realmente con el conjunto tricolor. Veremos cómo les va aquí dirigiendo al rojo de Pueblo Nuevo. Vamos a hablar ahora del fútbol de segunda división. Ayer se completó la fecha. La Luz le ganó 2-0 a Tacuarembó en el Complejo Rentistas y Paysandú superó 1-0 a Fénix en La Heroica, en Estadio Artigas. Primero, Cerrito con 27, Plaza y Oriental tienen 25, 24 para Fénix y Colón, 23 Atenas, hasta ahí zona de playoff, 23 también, pero peor saldo para Rentistas, 22 Huracán, 21 River, 20 La Luz, 18 Miramar, 17 Uruguay, Montevideo y Tacuarembó, 14 Paysandú. Se completó también la fecha de primera división con el partido del intermedio de la Serie A. Fue empate entre Cerro Largo y Defensor Sporting en un tanto por bando. La Serie A la lidera Peñarol con 10, Cerro Largo y Central Español son los escoltas con 8, Racing 7, Boston, Liverpool y Cerro suman 5, Defensor Sporting 3 puntos. Vamos a hablar ahora del Mundial, porque hoy se juega la primera semifinal entre Francia y España en Dallas a las 4 de la tarde, hora uruguaya. Hoy se conoce entonces el primer finalista de la Copa del Mundo, reeditando lo que fue la final de la pasada Eurocopa, donde ganó España por la Liga de las Naciones también. España en un momento incluso estuvo goleando 5-1 a Francia, después ese partido terminó 5-4. Obviamente se enfrenta el gran candidato que es Francia, quizás con la mejor delantera, frente a España, que hasta aquí ha tomado un solo gol en lo que va al Mundial, el que le hizo Bélgica en cuarto de final. O sea que va a haber una pulseada bastante interesante ahí entre Didier Deschamps y Luis de la Fuente. Francia iría con Mañán en el arco, Koundé junto a Pamecano, Saliba y Digne en la mitad de la cancha, Coné, Rabiot, Dembélé junto a Olise, Doué y Kylian Mbappé. Esos serían los 11 de Francia. España con Unai Simón en el arco, Pedro Porro, Pau Cubarsí, Aymeric Laporte y Marco Curiela. En la mitad de la cancha, Rodrigo Hernández, Fabián Ruiz, Dani Olmo, Lamine Yamal, Mikel Oyarzabal y Alex Baena serían los 11 de Luis de la Fuente. El árbitro será Iván Bartón, precisamente en lo que tiene que ver con este partido que define al primer clasificado a la final del domingo en el MetLife de New Jersey. Mañana se juega la otra semi a las 4 de la tarde, el ya clásico a esta altura entre Argentina e Inglaterra en Atlanta. Finalmente será ese partido. Amigos, hacemos una pausa y a la vuelta los títulos del día. Ya venimos.

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31 minutos van de las 11 de la mañana, escuchamos a Maroon 5, momento de meternos en las principales noticias a esta hora. Mataron a una mujer en Estación Atlántida y fue el segundo homicidio de la última noche en Canelones. Uno de los homicidios ocurrió en Estación Atlántida y el otro en Toledo. Por el primero, el sospechoso está identificado, informó la policía. Violencia criminal, mataron a un adolescente de 17 años, se hirieron a un hombre de 27 en un ataque a tiros en Toledo, como decíamos. Delincuentes atacaron a tiros una casa del barrio 2020, donde se encontraban las víctimas. En la escena fueron hallados varios casquillos de bala. Primera semifinal, como mencionáramos, dos candidatos, un solo ganador, España y Francia, definen hoy el primer finalista del Mundial. Subsecretario de Economía, Martín Valcorba, dijo, si no hay rendición de cuentas, no hay ninguna posibilidad de reforzar la cantidad de policías. Visita del Papa Uruguay, Daniel Sturla, aseguró que el Papa León XIV visitará la cuenca de Casavalle y el barrio Borro. Lotería Uruguaya, lanzan por primera vez el Gordo de Invierno con un premio de 90 millones de pesos. El pronóstico del tiempo, semana fría e inestable, con lluvias y tormentas desde el jueves, el informe de Nubel Cisneros. Rocha, volvieron a detener al hombre que habían liberado tras agredir a su expareja y a policías en Castillos. En primera instancia, la fiscal que intervino en el caso dispuso la liberación del hombre y su emplazamiento para presentarse nuevamente el miércoles 15. Escucharon al menos 20 tiros, asesinaron de varios disparos a un hombre dentro de una barbería de Cerro Oeste. Solicitantes de otros departamentos detectaron irregularidades en libreta de conducir expedidas en San Javier y evaluaron realizar denuncia a nivel penal. Tres jóvenes murieron en Ruta 6. No puede ser que se vaya para la casa. Familiares de víctimas piden prisión para conductor que causó siniestro fatal. Residencial en La Unión, condiciones incompatibles con la dignidad humana. Instituto Nacional de Derechos Humanos visitó residencial allanado. Tiroteo en Atahualpa, cuñado de policía baleado en rapiña a residencial, dijo sentir terrible impotencia e injusticia. José Luis Colet dijo que el efectivo tuvo una pequeña mejora y destacó que detrás de ese policía hay una familia. General Flores e Iberia, proyectil ingresó al Liceo 65, policía científica realizó pericias en el lugar. Conflicto, sindicato de funcionarios registrales inicia medidas distorsivas en oficinas públicas por conflicto. Soluciones Habitacionales firman convenio que subsidia alquiler a mujeres víctimas de violencia de género. Economía, producción industrial cae 3.5% en mayo por frigoríficos y otras agroindustrias. En vacaciones de julio, delincuentes subieron a la azotea de un CAIF y se llevaron 6 motores de aires acondicionados, piden colaboración. Sociedad, Ministerio de Trabajo presentó cifras de siniestros laborales y resalta la baja en casos fatales. Anteproyecto, Banco Central del Uruguay propone que menores de edad no generen historial crediticio por préstamos que adultos piden en su nombre. Hay un imputado, incautan fusil, rifle, escopetas, revólveres y pistolas escondidas en un descampado cerca de Minas. Con el aval del Banco Central, BTG Pactual concretó la compra de HSBC y opera en Uruguay desde el viernes. Por aquí las principales noticias a esta hora, amigos. Tenemos que hacer una pausa y a la vuelta estaremos con las novedades del este del departamento con el informe Rosario FM. Ya venimos. 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
6: Juan, amigos de Amanecer FM, el gusto de contactarnos en esta jornada de martes. Como siempre decimos, para que siga creciendo la alianza informativa entre ustedes ahí en la capital departamental, Rosario FM, ubicada en la ciudad de Rosario, pero para hablar de lo que ocurre en las distintas localidades de la zona este del departamento de Colonia. En esta jornada de martes, ahora con presencia de sol, pero con una muy baja sensación térmica, bueno, el viento colabora con esa sensación térmica baja, y bueno, parece que este frío daría el paso a precipitaciones, que puede ser importante y que también enciende, como siempre, las alertas en esta zona, en lugares, bueno, que pueden sufrir con acumulados importantes de precipitaciones inconvenientes. Pero veremos cómo avanza el pronóstico. En esta ciudad de Rosario, bueno, que en parte, hace unos días estábamos dialogando con

0: con empresarios que estarán abriendo un importante supermercado, un supermercado que tendrá una tienda muy amplia y que se está negociando, se está trabajando para que en ese mismo lugar se pueda instalar la terminal de ómnibus de la ciudad de Rosario, en un punto emblemático, en la ex Fualle, esa fábrica, una de esas fábricas que obviamente marcaron gran parte de la historia de la ciudad de Rosario. Ahí funcionaba una fábrica de sábanas, la misma, por los inconvenientes, los costos de producción, dejó de funcionar. Bueno, los propietarios de dicho lugar, argentinos, ellos pusieron en la venta, varios interesados. Ahora, bueno, lo compra gente que decide poner un supermercado amplio, una tienda, seguramente una sección de cafetería, y vuelvo a reiterar, se está intentando de que la terminal de ómnibus se pueda instalar en ese lugar, un lugar más que positivo, sobre uno de los bulevares, con una gran explanada. Bueno, veremos qué ocurre con el correr del tiempo. Lo cierto es que para el mes de septiembre se espera ya esté en función ese supermercado, y esto abre algo en materia expectativa fundamental, y es se van a estar generando una cantidad de puestos de trabajo interesantes. No deja de ser una noticia más que positiva para la ciudad de Rosario. Bueno, después de lo que ha sido el comenzar a trabajar nuevamente por parte del frigorífico Colonia en Tarariras, se reactiva la ciudad, ha cambiado ya el humor de la gente de Tarariras, pero además, como siempre decimos, ¿no? Esa planta que genera que ómnibus de distintas localidades lleven mucho personal. No solo es muy amplia la plantilla, sino que son sueldos muy importantes, impactan rápidamente en lo que es el comercio diario y demás. Ya la semana anterior se notaba el cambio de humor en la ciudad de Tarariras. En una semana que en materia de deportes, bueno, tiene dos particularidades. Por un lado, lo que se anuncia de pronóstico, se habla de 4 o 5 días con precipitaciones y acumulados importantes. Eso ya complica el próximo fin de semana, y el sábado 18 de julio, que al ser un feriado, genera que tanto la guardia como los árbitros, hablando de fútbol, cuesten el doble. Algo imposible de que sea viable. Así que, bueno, vamos a ver cómo se reacomoda la Liga del Betis y demás de cara al fin de semana, pero obviamente lo vamos a estar informando. El gusto, como siempre, el compromiso. En la jornada de mañana nos reencontramos
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Vamos ahora con las principales cotizaciones. El dólar de Estados Unidos está 39,05 para la compra, 41,45 para la venta. El euro 43,57, 48,36. Peso argentino 0,020 y 0,20. Real brasileño 6,90 la compra, 8,60 la venta.

Arrancamos con el sorteo nocturno de Quiniela, precisamente de ayer. Lunes 13, primer premio 125, 125, 125. Del segundo al décimo, 589, 251, 118, 213, 710, 521, 330, 948 y 392. Del undécimo al vigésimo, 106, 395, 779, 122, 456, 933, 285, 879, 730 y 420. Reiteramos el primer premio al 125. Cerramos con la tómbola ahora, 06, 10, 13, 18, 20, 21, 22, 25, 30, 33, 48, 51, 56, 73, 79, 85, 89, 92, 94 y 95.

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1: Y vamos ahora con la temperatura en Colonia, actualmente es de 11 grados, cielo parcialmente cubierto, 82% de la humedad relativa para hoy, cielo nublado, mínima 10, máxima 17, les contamos cómo continúa el tiempo, justamente para las próximas horas. Mañana miércoles, cielo cubierto, mínima 10, máxima 17, para el jueves mayormente despejado, con probabilidad de lluvia, mínima 15, máxima 23, y para el viernes lluvias con intervalo de sol, mínima 17, máxima 27 grados.

Bien, amigos, nos vamos. Cerramos la edición del día de hoy de Radioterapia. Volveremos mañana miércoles a las 8 con todas las noticias en El Despertador. A las 9 con Radioterapia. Ahora, tras la pausa, llega la música de Amanecer. A la 1, el circuito Courier de Radios del Interior, en su informativo nacional. A las 3, el día de tu suerte. A las 4, va el partido entre Francia y España. Se va a poder escuchar por el equipo deportivo Carve Deportivo, justamente. Y a las 6 estamos con Tiempo Deportivo. Muchas gracias por estar de otro lado. Que tengan un muy buen día y será hasta entonces.

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6: Títulos a las 13 horas. La policía investiga dos homicidios ocurridos en Canelones en hechos separados.
7: Uno de ellos es el de un adolescente de 17 años ocurrido en Toledo, el otro es de una mujer en Estación Atlántida.
6: Sobre la muerte del joven, de acuerdo a información que maneja la policía, desconocidos efectuaron múltiples disparos contra una vivienda donde murió el adolescente.
7: Además, un hombre de 27 que también estaba en esa casa resultó herido en la mano.
6: El otro caso es el homicidio de una mujer de 27 años que fue encontrada caída en la calle con una herida de arma de fuego en jurisdicción de la seccional 17ª.
7: Los atacantes fugaron una moto y a partir de allí la policía realiza allanamientos en su búsqueda.
6: Se están realizando paros sorpresivos del Zunca con movilización en Tres Cruces en protesta por el estancamiento en la negociación de los consejos de salarios.
7: El grupo brasileño BTG Pactual compró por 211 millones de dólares. El banco HSBC en Uruguay mantendrá plantilla de empleados.
6: El secretario de Presidencia Alejandro Sánchez advirtió este mediodía que en los últimos 20 años la industria nacional perdió unos 50.000 puestos de trabajo.
7: El Vaticano anunciará a fines de este mes la fecha de llegada del Papa León XIV a Uruguay.
6: El cardenal Daniel Sturla informó hoy que el pontífice visitará algunos barrios de Montevideo como Casavalle y El Borro, además de Florida y seguramente Paysandú.
7: La ministra de Defensa Sandra Lazo explica en comisión de diputados el convenio para que la policía pueda utilizar vehículos militares blindados.
6: Continúa el análisis de la rendición de cuentas. Hoy se reciben en el Parlamento las autoridades de la Oficina Nacional del Servicio Civil.
7: Los maestros de todo el país definen un paro de 24 horas para agosto en reclamo de recursos para la escuela pública.
6: En el marco de la rendición del gobierno, el CODICEN remitió un presupuesto del cual se le otorgará el 10%, dijo hoy a Radio Monte Carlo Alejandra Pereira, secretaria general de la FUN.
7: En los próximos días habrá reuniones a nivel político para abordar los cambios que se buscan introducir. El proyecto que rebajará el valor de las multas por exceso de velocidad.
6: Se está a días de la definición sobre el futuro de HIF Global, dijo hoy a Radio Monte Carlo y Cori el intendente de Paysandú, Nicolás Olivera.
7: El movimiento ambientalista Mobus advirtió que ese acuerdo es un contrato colonial que entregará, entre otras cosas, la energía uruguaya.
6: El gobierno decidirá qué sucederá con el vuelo humanitario que iba a partir hoy a Venezuela y que se canceló luego que Caracas anunció el cobro de una tasa a los aviones que aterricen.
7: Familiares de desaparecidos expresaron preocupación por la unificación de la Secretaría de Derechos Humanos. Advirtieron por el futuro de la digitalización de los archivos.
6: Nilo Patiño señaló a Radio Monte Carlo y Cori que la decisión del gobierno genera incertidumbre sobre la continuidad de los planes anunciados y criticó la falta de diálogo al momento de implementar la medida.
7: Yamandú Orsi volvió a retroceder en el ranking regional de presidentes y quedó entre los 6 peores.
6: El mandatario uruguayo se ubica 13º entre los 18 líderes de Latinoamérica que mide mensualmente la consultora CB Global Data.
7: Delincuentes robaron canasta de alimentos del MIDE que estaba en un depósito en Rocha.
6: Es normal la operativa en el puerto de Montevideo. Luego de alcanzarse un acuerdo entre los trabajadores y la empresa TCP, las negociaciones continúan.
7: En el deporte, esta tarde comienzan las semifinales del Mundial de Fútbol con el partido entre Francia y España a las 4 de la tarde en Dallas.
6: Mañana es el turno de Argentina, que enfrentará a Inglaterra en Atlanta, también a las 4 de la tarde.
7: Nacional inició gestiones para incorporar a Nicolás Fonseca, el jugador de 27 años con paso en la selección uruguaya.
6: Jonathan Rodríguez firmará hoy su contrato como nuevo jugador de Peñarol y se suma a los entrenamientos.
7: Del exterior, Alemania instó hoy a redoblar los esfuerzos de disuasión y defensa en el flanco norte de la alianza militar OTAN ante la amenaza proveniente de Rusia.
6: Murieron al menos 3 personas por los últimos bombardeos de Estados Unidos contra el sur de Irán.
7: Los ataques en la zona del estrecho de Hormuz hicieron subir nuevamente el precio del petróleo.
6: Los datos del tiempo a esta hora, estamos con cielo algo nuboso sobre Montevideo, la temperatura 12 grados 8 décimas.
7: Viento rota del norte a 13 kilómetros.
6: Presión 1020 decimal 6.
7: Humedad 74%.
6: Visibilidad de 15 kilómetros.
7: El resto del día nuboso, periodos de algo nuboso, 15 la máxima para el área metropolitana, para el norte 19.
6: Vamos a exteriores con Enzo Ferrari.
8: Muchas gracias, Leo. Estamos en Inumed con el director de Inumed, Néstor Santayana, por inclemencias, una perturbación atmosférica que va a causar, bueno, inclemencias de magnitud en el clima en nuestro país a partir del día jueves. Lo escuchamos.
9: Sábado, domingo y lunes en el norte del país. Bueno, cuando hablamos de impacto y hablamos de tormenta fuertes y severas, no solamente los posibles impactos asociados a las precipitaciones, estamos previendo también ráfagas asociadas a tormenta, por lo cual pueden haber caídas de árboles o de columnas de tendido eléctrico, eso asociados a los vientos de tormenta, o sea, desde el jueves hasta el lunes inclusive, haciendo esa separación de zonas, que el fin de semana y lunes van a ser solamente en el norte. El granizo, la actividad eléctrica y con respecto a las precipitaciones en el norte 100 a 200 milímetros puntualmente superiores, es decir que es la media del mes por 2, es el doble la media del mes en 3 días, mientras que en la franja centro-oeste esperamos 50 a 100 milímetros, donde menos va a llover en esos 5 días va a ser en el extremo suroeste y sur del país. Con relación a lo que mencionaba de si van a haber inundaciones o no, si bien eso corresponde a la Dirección Nacional de Agua, que es la responsable del monitoreo hidrológico en el país, ellos están haciendo simulaciones y podría haber alguna afectación en este momento con ese escenario en el río Guareña, en Artigas, pero mínimamente, obviamente, que estos profesionales van a seguir analizando. Nosotros tenemos un paquete de datos cada 6 horas, por lo cual inicializamos un modelo de predicción al igual que ellos, y vamos a ir monitoreando toda esta situación a cada 6 horas, cada vez que tengamos información nueva.
8: Santayana, estamos en vivo para Radio Monte Carlo y Cori. A la población, ¿qué advertencias debería tomar en vista de esta perturbación atmosférica que inicia el jueves, mencionó?
9: Bueno, primero es estar informado y entender la información que allí nosotros la proporcionamos, que es jueves y viernes las precipitaciones y tormentas fuertes y severas van a ser generalizadas en todo el territorio nacional, principalmente en la franja centro-este del país, también en el norte, no así tanto en el extremo suroeste sur. Y después sábado, domingo y lunes se van a concentrar sobre todo en el centro norte del territorio nacional, no en el suroeste sur, sino que allí la población debe estar más atenta porque es donde prevemos los fenómenos con mayor acumulado de precipitación, es decir, hacia el fin de semana y hacia el inicio de la próxima semana en el norte. Acumulado de 100 a 200 milímetros, estamos hablando que para ser invierno es prácticamente el doble de la media mensual en 72 horas. Entonces la preocupación pasa por allí.
8: ¿El fenómeno está vinculado al fenómeno del niño? ¿No tiene nada que ver?
9: Bueno, en sí el máximo del niño, según distintos estudios que hay en la región, tiene mucho que ver con el fin de la primavera y el inicio del verano, es decir, lo que es octubre, sobre todo noviembre y diciembre. De todas formas, ya tenemos anomalías positivas, es decir, ya podemos hablar de un niño que empieza de cierta forma a teleconectarse y con otros modos a cambiar un poco la situación de la región, no solamente de Sudamérica, sino del planeta. Es un fenómeno que afecta a todo el planeta. Y eso también puede incidir en que se den estas precipitaciones anómalas, ¿no? Pero también debemos entender que este tipo de situaciones son bastante habituales en el largo del año en nuestro territorio.
8: Compañeros, así pasaba la palabra de Néstor Santayana aquí en el UMED, justamente haciendo referencia a estas inclemencias meteorológicas de magnitud para el territorio nacional, que va a iniciar el día jueves y se va a extender por 5 días en principio en nuestro país. Para Radio Monte Carlo y el Gran Circuito Cori, les informó Enzo Ferrari.
7: Momento del deporte, Martín Díaz.
10: Gracias, compañeros, muy buenas tardes. Hoy vuelve la actividad de la Copa del Mundo, nada más ni nada menos que con la primera semifinal entre Francia y España. Uno estará clasificándose para la final del próximo domingo. Desde las 4 de la tarde jugarán con el arbitraje de el salvadoreño Barton, ese partido que estará definiendo el primer finalista. Mañana Argentina e Inglaterra estarán jugando su partido en Atlanta, buscando llegar también a la final. En nuestro país, en tanto, ayer terminó la fecha número 5 de intermedio con empate a 1 entre Cerro Largo y Defensor Sporting en Melo. Y en la segunda división profesional, Paysandú le ganó a Fénix y eso impidió que el equipo de Capurro llegara a la punta y alcanzara a Cerrito. Ya el viernes estará comenzando la nueva fecha del intermedio con Nacional, por ejemplo, jugando como local ante Wanderers, teniendo en cuenta que la próxima semana habrá actividad de Copa Sudamericana para los tricolores, un Nacional que sigue en el mercado de pases, lógicamente, quedan prácticamente un mes y algunos días para que cierre el mismo. Se habla de Cristian Olivera, se habla de Nicolás Fonseca, son dos jugadores que querrían llegar al club, pero es difícil la posibilidad para que se dé en esta jornada. El argentino Malcorra es otro de los que fue ofrecido a los grandes. Nacional parecería estar más interesado en su concurso. En Peñarol se habla de un lateral izquierdo que podría ser de Costa Rica para reforzar el plantel, teniendo en cuenta que por allí no aparece una buena temporada del capitán Olivera y tampoco de Lucas Hernández. En lo que tiene que ver con el básquetbol, en la pasada jornada hubo triunfo de Montevideo ante la Reborges, 103-85, de Grupán ante Albatros, 96-85, y Sayago derrotó a Colón, 90-63. Hoy estarán jugando Verde y Rojo Lagomar, Trubil Marne, Olibol Estocolmo y Olimpia Tabaré. Para Radio Monte Carlo les informó Martín Díaz.
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7: 13-14, se está próxima la definición sobre el futuro de HI Global, dijo el intendente de Paysandú, Nicolás Olivera.
6: Esto implica que el Estado asegure a la empresa condiciones sobre el costo de la energía y la localización del espacio donde se va a instalar la planta, entre otros aspectos.
7: Olivera indicó que esa prerrogativa estaría confirmada y habló sobre las ventajas que supone la instalación del proyecto que elaborará combustible sintético mediante hidrógeno verde.
15: Yo creo que estamos a días del tema de la definición, ¿no? Recordemos que la definición es que el gobierno, el Estado, le asegure a la empresa determinadas condiciones que la empresa ha solicitado desde el inicio, que tienen que ver con el costo de la energía, que tengo entendido, ya está definido por parte del Poder Ejecutivo, y también lo que tiene que ver con las certezas en cuanto a la relocalización de la planta, que recordemos, la empresa empezó pidiendo viabilidad por un predio hasta que aparece la posibilidad de otro que ofrece mejores y mayores ventajas logísticas y de conectividad. Y bueno, como es un predio del Estado, puntualmente de ANCAP, es lo que hay que disponibilizar también para avanzar en esto. Así que yo le diría que estamos a días, ya no ni siquiera semanas deberíamos estar, estamos a días de que se tenga que cerrar, porque aparte el proyecto amerita que se den las certezas que se tienen que dar. Recordemos también que el 30 de junio venció el plazo de un memorando de entendimiento que se había firmado, que bueno, y que si no se ha firmado nada es porque está pronto a firmarse algo que ya sea laudatorio el tema, ¿no? Uno se debería preguntar por qué en Uruguay esto. Bueno, porque es un producto que se va a demandar. Recordemos que esta planta lo que va a producir es combustible sintético a partir del hidrógeno verde. Es nafta, nafta para avión o nafta para autos, o combustible para barcos, ¿no? Entonces, en el 2030 Europa va a comenzar a demandar este tipo de combustibles. Y lo bueno es que no es que haya un país que esté a la punta hace 50 años en este tema. La carrera arranca parejo para todo el mundo. Y en segundo orden, por un tema de que es el único proyecto que hoy por hoy el Estado del Uruguay tiene de esta envergadura. Estamos hablando de la mayor inversión en la historia de nuestro país, 5.300 millones de dólares, y que a su vez se va a radicar en el interior del país. Cosa que le digo que si no cambiamos, si no mejoramos las condiciones que el Estado da, que el Uruguay da, para que se afinquen proyectos de esta o de infinita menor naturaleza, es difícil para el interior poder avanzar.
6: Estábamos escuchando al intendente de Paysandú, Nicolás Olivera.
7: Y Mobus advierte que el acuerdo con HF Global es un contrato colonial que entregará, entre otras cosas, la energía uruguaya.
6: El integrante del movimiento social, Raúl Viña, se criticó con dureza el proyecto de combustibles sintéticos y denunció una alarmante ineficiencia energética, falta de garantías ambientales y un severo impacto en los suelos por la quema de biomasa.
7: Viña, referente de la organización Mobus, en entrevista con Radio Monte Carlo y Cori, calificó el borrador del acuerdo como un contrato colonial. Advierte también sobre las graves consecuencias energéticas, ambientales y soberanas que este proyecto implicaría para nuestro país.
16: Todos estos contratos nacidos a partir de una forma extraña de entender la ley de protección y promoción de inversiones del año 98... se basan en un criterio en el cual el país entrega cosas, como si fuéramos una colonia, tal cual como nos pasó con el tema, por ejemplo, de Montes de Plata, de UPM. Los dos entregamos cursos, entregamos soberanía a cambio de cosas que no son para nosotros, y en este caso, en el tema de HIF, se plantea que lo que se haría sería prácticamente lo mismo. Veamos uno de los puntos que se está tratando, que es, por ejemplo, la venta de energía, con la cual se procura enmascarar la ineficiencia energética del proyecto, porque la producción de combustibles sintéticos solo aprovecha menos del 10% de la energía que se utiliza para producirlos, con lo cual es algo que realmente no es inteligente de hacer en un país como el nuestro. Entonces les vamos a regalar prácticamente nuestra energía eléctrica, la energía eléctrica que tiene la UGE, la energía eléctrica que se desarrolló a partir de los cambios de la matriz energética, para que ellos produzcan un combustible caro e ineficiente que no será usado en Uruguay, siquiera eso, con lo cual tampoco se llega a lo que se dijo cuando se empezó a hablar del hidrógeno, que era la descarbonización de la matriz energética. Algo absolutamente negativo hasta ahora, todo lo que se está proponiendo con el tema de la empresa HIF, empresa además que no tiene historia, que no tiene ningún soporte, digamos, técnico o económico fuerte que justifique siquiera hacer esto, y no hay ninguna justificación para hacer contratos. Se habla de que nuestro país tiene, entre otras cosas, seguridad jurídica y se toma eso como un gran valor, y nosotros estamos de acuerdo de Mobus, pero cada vez que una empresa llega, cambiamos nuestra seguridad jurídica para adaptar las cosas a lo que quieran las empresas. Y de esa forma no se puede seguir trabajando.
6: Viñas también sembró dudas sobre la idoneidad de la firma inversora, asegurando que se trata de una corporación sin historia ni soporte técnico o económico fuerte que justifique un contrato de tal magnitud.
16: Los perjuicios son muchos. O sea, tenemos un proyecto que no está aprobado ambientalmente, que a su vez ahora va a cambiar, una localización que tampoco va a ser la que tendría, la que usaría finalmente el proyecto, o sea, se va a cambiar su localización. Evidentemente esto implica nuevos estudios, son problemas estos de la empresa, pero no se entiende por qué se iría por ese camino para, entre otras cosas, quemar biomasa, quemar madera, quemar sustancias que cambian el balance de carbono de los suelos para disponer de dióxido de carbono que la empresa supuestamente tendría que conseguir de otra manera. En los lugares donde esto se propone normalmente, se utiliza dióxido de carbono producido por industrias. Aquí el dióxido de carbono que le puede llegar a proveer al UR es menos del 5% de lo que la empresa dice que va a necesitar. Con lo cual entonces el otro 95% va a salir de carbono que no iría nunca a la atmósfera, que volvería a la Tierra y serviría como abono, pero que ahora se quemaría la sustancia para generar ese carbono y transformarlo en estos combustibles que, vuelvo a decir, no son lo más adecuado.
6: Era Raúl Viñas, integrante del movimiento ambientalista Mobus.
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22: Martino Laverri, buenas tardes.
23: Buenas tardes, el gusto de saludarlos hasta ahora para actualizar la información vinculada a la actividad de los agronegocios. Vamos a hablar del mercado de haciendas, una faena de vacunos que se ubica en este momento en el entorno de las 46.000 cabezas. El dato corresponde a la semana pasada. La faena de vacunos registra un incremento con respecto a la semana anterior. 46.711 cabezas, veníamos de 45.212. Un mercado de haciendas que está firme y ha estado ajustando en algo a la suba. Mejoró algunos centavos el precio del ganado. Estamos en un momento de valores, de todos modos, históricamente altos en este momento. Reflejo también de lo que es el mercado internacional de la carne. Sobre la operativa de venta de ganado con destino a la industria frigorífica, conversábamos con Federico Constantín, presidente de la Asociación de Consignatarios de Ganado.
24: Oh, creo que en ese sentido hay buena demanda por todas las categorías, Martín. Muy buena demanda. Es una cosa que, bueno, también se conversó ayer. Se han dinamizado los negocios, las entradas continúan siendo cortas. Eso es un reflejo de que la demanda está superando hoy por hoy a la oferta que ya es repetitivo, pero que continúa siendo escasa, ¿no? Y más que nada para el volumen de faena, obviamente, que existe en Uruguay.
23: Bien, ahora sí, Federico, entremos en los precios. ¿Referencias para el ovillo, vacas, vaquillonas en este contexto?
24: Te diría, para hablar de negocios concretados propios de nuestra empresa, lo que es novillos especiales, en el eje de 5.65, te diría por especiales y pesados, centavos más, centavos menos, dependiendo un poco de la industria y esos requerimientos de carcasa. La vaca en el eje 5.25, algún centavo más, quizás hasta algún 5.30, muy puntual, te diría muy puntual, pero por carcasa también pesada. Un novillo overo, que bueno, en algunos casos está saliendo mucho para la zona del litoral, ahí tenés que hablar del eje de los 5.40, 5.45. Esos son negocios concretos que se transaccionaron la semana anterior, ¿no? Precios que se cerraron la semana pasada.
23: Federico, faltan todavía algunos días, pero ya seguramente fines de julio, agosto, vamos a tener también el arranque de lo que es una nueva ventana de faena cuota 481. ¿Al mercado cómo lo ves para adelante?
24: Creo, Martín, que ya, a ver, si vamos un poquito para atrás, ya tuvimos ventanas de faena cuota sin registrarse alteraciones en lo que fue el mercado en general, ¿no? Creo que eso que te comentaba, volvemos a lo mismo, de oferta y demanda, no todos los frigoríficos hacen cuota, entonces hay alguna industria que sigue faenando lo que son novillos de verdeo, vaca de verdeo o de campo, no me interesa, pero sí, no están abocados a la cuota, entonces allí ellos encuentran ese nicho cuando de repente alguna otra industria para por unos días en lo que son las compras y se captan otro tipo de ganado. Pero en general te diría que me animo a decirte que vamos a tener unos comportamientos muy similares a lo que hemos venido teniendo cuando ingresamos a estos momentos de cuota, ¿no? Bien. No vería mucho cambio por delante, me animo a decir.
23: Federico.
24: Lógicamente, a ver, fluctuaciones mínimas en los mercados siempre podemos tener que se dan.
23: Escuchábamos a Federico Constantín, presidente de la Asociación de Consignatarios de Ganado, director del escritorio Alejandro Lundain de Flores. Para Informativo Cori y Radio Monte Carlo, informó Martín Olaverri.
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5: Los maestros de todo el país definen un paro de 24 horas en reclamo de recursos para la escuela pública.
8: En marco de la rendición de cuentas del gobierno, el CODICEN remitió un presupuesto del cual se le otorgará el 10%, dijo hoy a Radio Monte Carlo Alejandra Pereira, secretaria general de la FUM.
9: En la solicitud que CODICEN había hecho, había pedido un dinero mucho mayor, o sea, y el Ejecutivo le solicita que se quede con el 10% de lo solicitado en el mensaje del CODICEN. Eso implica que ya la solicitud estaba jerarquizada desde un lugar del CODICEN, que después, en la realidad, en la falta de dinero, tienen que irse a ese 10%. Lo que nosotros entendemos que en ese 10%, hoy la escuela pública está pasando situaciones que necesita de otros recursos humanos y que son necesariamente urgentes en determinados grupos superpoblados, porque las realidades vienen cambiando a lo largo de los años y son realidades complejas que necesitan más brazos, ¿no? Hay desbordes, hay situaciones de llamado de emergencias, en situaciones de niñas y niños que están pasando situaciones complejas, y bueno, esas realidades las tenemos en la escuela pública, no le podemos responder con lo mismo que hasta ahora. Y nos preocupa el mensaje tan austero hacia la educación, si bien entendemos que y no estaba en principio en las prioridades la educación para el gobierno, y después sí se incorporó, y eso para nosotros es algo importante, los montos asignados nos parecen totalmente insuficientes.
5: ¿Qué es lo que va a quedar sin cubrirse entonces? Porque el CODICEN pidió 100 y le dan 10.
9: Y bueno, entre las prioridades del CODICEN estaba la ampliación del tiempo pedagógico en la parte de los comedores en educación media como una prioridad, y la tercera prioridad era la inclusión. Así que imagino que los montos reducidos va a poder generar menos impacto, menos ampliación y menos recursos para poder incluir.
8: Alejandra Pereira de la FUM.
5: Participamos en la edición noticiosa de este día martes, 14 de julio de 2026.
22: Informativista Leonardo Luzzi, Javier Toledo.
5: En exteriores, Enzo Ferrari.
22: Sala de redacción, Gastón Espino.
5: Deportes, Martín Díaz.
22: Agro, Martino Laverri.
5: Corresponsal en Argentina, Claudio Cardoso.
22: Servicios Internacionales, Agencia TPA.
5: Operador, Hernán Devoto.
22: Coordinación, Leonardo Luzzi.
5: Estas y otras noticias están en nuestro portal radiomontecarlo.com.uy y en x@montecarlo930.
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0: Patricia y manda el mensaje que sientas del corazón. Te pongo una música de fondo, te voy a poner romántico. Vale, Mario, discurso largo, ¿eh? Con el corazón.
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0: de hasta los 10.
1: No, en términos generales.
2: Qué meón que saliste.
1: No, en términos generales.
0: ¿De 10 a 20?
1: Pubertad.
0: ¿De 20 a 30?
1: Descubrimiento.
0: Pero de 20 a 30 descubrimiento, descubriste cosas.
1: No, de 20 a 30 vas explorando un montón de cosas.
3: Está bien.
1: O sea, vos te empezás a conocer
0: de 30 a 40,
1: la superficie, pero de 20 a 30 te empezás a meter.
0: En la profundidad.
1: En la profundidad.
0: De 30 a 40.
1: 30 a 40 premium. Ya después no sé qué viene.
0: ¿Vos hoy tenés cuánto?
1: 39.
0: ¿Qué imaginás de 40 a 50?
1: Deterioro.
2: No, no, no.
1: Deterioro. Último cartucho.
0: De 50 a 60.
1: Eso ya es estar muerto en vida.
0: Es estar muerto en vida.
1: Muerto en vida, claro. Esperando que llegue el día.
0: De 60 a 70.
1: Ya creo que no creo que lo vaya a
2: ver. Hay gente de esa edad escuchando, no, pará. Y ¿qué le está diciendo a esa gente que está disfrutando de la vida?
0: ¿Qué imaginás de 60 a 70?
1: Y abuelazgo.
3: Abuelazgo.
1: Sí.
0: Está bien. ¿Qué imaginás de 70 a 80?
1: Andador.
0: Bueno, gracias, Diego.
1: Y todo termina como empezó.
0: Es, sí.
1: Pañales.
0: No, yo no me voy a hacer eco de estas palabras.
1: Después de los 80, ¿no?
0: Escuchame una cosa. ¿Vas a hacer la previa?
1: La biología es muy dura. Yo estoy en contra del paso del tiempo.
3: Sí, sí, sí. Esto lo hemos hablado con Diego. Me consta porque es así.
0: ¿Y quién no está en contra del paso del tiempo?
3: Sí, no, pero claro,
0: no
3: Diego,
0: nadie que
3: Diego
0: no
3: tiene la dureza de marcarlo, de mencionarlo.
2: Pero vos sos los que va a evitar el paso de la biología con cosas no, científicas.
1: No, el paso de la biología
2: lo que venga,
1: es,
2: venga.
1: No tiene combate posible.
2: No hay arreglo que no.
1: No tiene combate posible.
2: No te voy a ver los años así con la cara dura, así con el. Relatando así con labios.
0: Vikingo,
1: no,
0: si te dieran para elegir un año, o sea, una edad de la que ya viviste, puede ser desde que naciste hasta hoy, te dicen, te quedas congelado en esta edad, para siempre.
1: ¿En la edad o en la década?
0: En la edad. Bueno, lo podemos hacer con la década.
1: No, está bien la edad. No, la edad está
3: la edad más clara, la edad más ilustrativa.
0: ¿Qué edad elegí para decir, me quedo acá?
1: No hay persona sensata que te diga.
0: Bueno, no, deja, no condiciones.
2: A mí se me pasaron muy rápido los primeros dos años de mi hija, así que el crecimiento de mi hija. Así que.
3: ¿Pero qué tenías vos? ¿Qué edad tenías vos ahí entonces?
2: 30.
3: Entre 30 y 40, entonces.
2: Entre 30 y 40, que pase más lento.
1: O sea, 32 años.
0: En 32 te quedarías para siempre.
2: Sí.
0: ¿Se va?
3: Sí, empezó lo parecido, 35, que es cuando nació mi hija.
0: Ahí te quedarías congelado.
3: Sí. Sí.
2: Vas a ser padre ahora. ¿Qué pones cara, hermano?
4: Santi. No, se hacen lo romántico. Digan la verdad. Yo me quedaría a los 23. A los 23.
1: Santi, ¿qué
4: me
1: dijo?
0: A los 23.
1: Quiere ser romántico. No. Pero 23 todavía falta un poquito. Está todavía subiendo.
4: Te faltan cosas. Tenés esa libertad.
0: Eso sí.
4: Sos impune.
0: ¿Sabés qué pasa? Que 6, 7 años ya tenés un pesito.
1: Claro,
0: 7 años más ya tenés un manguito.
1: A los 30 ya empezás a tener algo más. Porque
4: se empieza la debacle física.
0: No, pero pará. Pero a los 30 no.
4: No, y bueno,
0: a los 28
4: el hombre a los 25 o 30 empieza a bajar.
0: Está loco. El hombre a los 40 está en su prime.
2: No, claro, no,
0: pero los, mejor, en los 28 o 30
4: ya para tu costado, velo.
0: Nah, pero justo son dos ejemplos que no, no.
1: La palabra de después de los 40.
2: Voy a dormir afuera por hacerte el cosito, claro, de dormir afuera.
0: Diego, ¿en cuál te quedas?
1: La palabra para definir después de los 40 es incontinencia.
0: Bueno, dale.
1: Yo me quedo en, sí, 30, 31, 30, entre 29 y 33.
0: Vos sabés que yo, la edad que iba a decir era 33.
1: Fiesta loca. 33.
0: Claro. ¿Cómo decís un montón de cosas porque no estás en
3: claro, la impunidad entre vos ahora.
0: Bueno, ¿nos vamos? ¿Se viene la previa?
3: Ya se viene la previa.
0: Se viene la previa de la primera semifinal.
1: ¿Quién comenta hoy?
0: Comenta. ¿Comento yo?
1: Bien.
0: ¿Comento yo?
2: ¿Cómo te dejamos la mesa?
1: ¿Qué es todo esto?
2: Estos oyentes.
0: Pizza. Y, ¿cómo se llaman estos cosas?
3: Cañoncitos.
0: Sí, como cañoncitos de dulce de leche.
3: Arrolladitos de.
0: Y además hay unos chocolatitos.
2: Mira esto.
0: Hay unos chocolatitos que traje, que trajo el vikingo. Una oyente nuestra.
2: Una oyente.
1: Veo, qué grande. Ahora me tienta con el cafecito que me estoy tomando.
0: Yo sé que sí.
3: Gracias por invitarme.
0: Bueno, se viene la previa, señores. No se vayan a ningún lado. Aparece Diego Miranda en escena y toda la banda.
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Estamos en el aire porque la Copa del Mundo nos vuelve a convocar después de un par de días sin actividad. Hoy se juega la semifinal, la primera semifinal del mundo. Pensar que durante 4 años las selecciones se preparan para llegar a estas instancias finales decisivas con toda la adrenalina que se vive, y en este caso con Francia y con España, que a las 4 de la tarde van a jugar la primera semi del Mundial en Dallas. Relata el Colo Alonso, comenta Oscar Ruelo, el fútbol del Mundial.

0: 9:13, qué linda tertulia se armó ahí al final con la muchachada de todo, pelota, de todo hablamos, no solamente del balón, con la participación estelar del señor Santiago Pereira, ahora Gerardo Franco, que está con nosotros, Gera, como siempre, ¿cómo te va?
1: ¿Cómo estás, Diego? Qué gusto de saludarte, a vos, a todos los compañeros, a la enorme audiencia de Fútbol por Carve. Me gustó el cierre ahí de todo pelota, ya con la intervención suya.
0: ¿Qué de todo?
1: Hablando de los clásicos.
0: Sí, el tópico fue variado, ¿eh? Sí. Se habló de los clásicos, se habló de Messi Maradona,
1: sí.
0: Se habló de la vida.
1: Bueno, como siempre, como todo, ¿no? Porque el fútbol muchas veces es el reflejo de la vida o de cómo se vive.
0: Está muy bien.
1: ¿O no?
0: Está muy bien, es muy bien lo que has dicho, es muy preciso.
1: Y en esta tertulia mundialista, hoy no tenemos ese segmento, digo, pero en esta instancia del mundial, hay selecciones que reflejan cómo viven. Por ejemplo, Argentina, sí. ¿No juega como viven los argentinos?
0: Vos lo decís por el...
1: Con ese ímpetu,
0: el corazón.
1: El corazón, la sangre caliente, cuando parece que están al borde del abismo, resurgir.
0: Y bueno, son atributos que lo han traído hasta acá.
1: Y es un poco de la idiosincrasia.
0: Sin duda,
1: ¿no?
0: sin duda que son atributos que lo han traído hasta acá, mucho más que el futbolístico, seguramente.
1: Ahora, ¿qué podemos decir de Francia y de España en ese sentido? ¿Reflejan cómo viven ellos en el fútbol?
0: Y no sé, la verdad es que desconozco cómo viven. Lo que sí te diré es que hay cierto choque de estilos, en tanto uno cuida mucho la pelota y es más horizontal y con paciencia busca el momento en el cual poder verticalizar, y el otro no anda con mucho reparo.
1: Usted habla de España.
0: De España, sentido. Y el otro no anda con reparo, no mira para el costado, mira para adelante.
1: Exacto, mira el arco.
0: Y los larga en carrera a los fenómenos que tiene arriba y anda a pararlos.
1: Sí, y te agrego con un nivel de precisión casi que de artistas, el de Francia. En ese accionar,
0: sí.
1: De ser más vertical y mucho más ambicioso en cuanto a las pretensiones de llegar al arco de enfrente, una de las cosas que me parece que se le destacan a esta Francia es eso, ¿no? Es la precisión con la que buscan y encuentran los momentos donde poder dar el zarpazo.
0: Es un equipo que tiene mucha calidad individual, aglutinada en la zona frontal del equipo. Y yo creo que a nivel de calidad individual no hay con qué darle a Francia. Tiene más que España, más que Inglaterra, más que Argentina.
1: Sí. ¿Pero a nivel colectivo?
0: Yo creo que España como expresión colectiva es más que Francia. Pero veremos qué pesa más, porque la calidad individual francesa, el contrapeso de esa calidad es muy grande.
1: Sí.
0: Y del otro lado, los que tiran del carro son Bellingham y Kane, contra el carácter y la confianza de un equipo que volvió de la muerte,
1: sí,
0: hablando en términos futbolísticos.
1: Sí, señor.
0: Estaba muerto y enterrado contra Egipto.
1: Señor. Estaba viendo la luz al final del túnel.
0: 2-0 abajo y faltaban 12 minutos.
1: Sí, señor.
0: Y después de remontar eso, te sentís poco menos que imbatible.
1: Sí.
0: Yo creo que Argentina es una selección futbolísticamente por debajo del resto, notoriamente en el caso de los dos de hoy, no tanto en comparación con Inglaterra. Pero Inglaterra sabe o debe saber que mañana, para eliminar a Argentina, va a tener por lo menos que equiparar en el rubro personalidad, carácter, esfuerzo a los argentinos.
1: Sí, algo de lo que mostró frente a aquel partido frente a México, ¿no? Poner un poco de eso. De, bueno, poner carácter, de poder soportar, de poder aguantar. Yo, obviamente, Argentina no lo va a poner contra las cuerdas, creo, permanentemente, como de alguna manera México logró hacerlo en aquel partido, en buena parte del mismo. Pero sí, eso de jugar con carácter, ¿no? Mañana creo que la clave del partido va a estar ahí para los ingleses.
0: Inglaterra va a tener que poner, sí, ese factor arriba de la mesa, como capaz que no necesitó. Está bien la comparación con el partido ante México, porque ese partido fue un duelo que sacó mucho más a fuerza de supervivencia. Uh-huh. Que por mucha virtud jugó con uno menos todo el segundo tiempo, más la altura, más la localidad de México, etcétera, etcétera, y aguantó y terminó clasificando con uno menos. Mañana va a estar ante un desafío que va a requerir mucho más que jugar bien a la pelota.
1: Sí.
0: Y capaz que el de hoy, el que juega mejor se lo lleva.
1: Sí, señor.
0: El que juega mejor se lo lleva.
1: ¿Sabe una cosa?
0: ¿Qué?
1: Porque me imagino que usted lo puede sospechar, pero yo se lo voy a confirmar, ¿eh?
0: ¿Qué?
1: ¿Los equipos?
0: Sí.
1: Están confirmados.
0: Ah, bueno, entonces Francia con España. ¿Por dónde quiere arrancar? ¿Por Francia?
1: Por Leo Muniani.
0: Leo Muniani, y presentamos Francia. Así juega el vigente vicecampeón del mundo a las 4 de la tarde.
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0: Perdóneme, ¿usted se siente bien?
3: Sí.
0: Ah, fenómeno, fenómeno.
3: No, lo que pasa es que Gerardo me hizo una seña.
0: Gerardo, ¿usted qué seña hizo?
3: No, no lo entendí.
0: ¿Qué tipo de seña?
1: No, no. Que
0: ¿o será?
1: Que proceda.
0: Ah, que
1: no,
0: proceda.
1: No, que proceda.
0: ¿Pero esto qué era? ¿Para un informa o para que él se luzca?
1: No, para que él se luzca.
0: Ah, para que él se luzca. Muniani, Luca, sé como usted sabe.
1: Para que nosotros podamos comer.
0: Perfecto.
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0: 3:20 de la tarde, en 40 minutos arranca la semifinal. Que bien podría hacer una final de la Copa del Mundo. Francia con España. Así va Leblé, así va el equipo de Deschamps. Presentamos Francia.
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0: Camiseta número 14 para Adrián Rabiot, el 8 es Aurelien Tchouaméni. Adelante el número 7 por el costado derecho, Ousmane Dembélé. Por el centro número 11, Michael Olise. Y por el número, con el número 12, por el costado izquierdo, aparece Bradley Barcola. Como siempre, la referencia en el ataque es el número 10, el capitán Kylian Mbappé. Es la selección francesa, la gran candidata a la selección que dirige Didier Deschamps.
1: ¿Qué te parece? Me parece un equipo muy potente y me parece que, contrariamente a lo que ha dicho mi compañero Scarvelo en Todo Pelota, Francia-España es un partido de ribetes clásicos históricos, ¿eh? Desde finales de Eurocopa hasta mata-mata en Copa del Mundo y en Euro. Creo que hay un... De hecho, van a reeditar hoy la semifinal de la Euro 24, que terminó con victoria española. Y ha tenido en el Mundial del 2006 un mano a mano en el que Francia eliminó a España. Y ha habido una semifinal de Euro 2000 o cuartos, no recuerdo exactamente cuál de las dos. Francia a la postre fue campeona ante España, y la final de la Euro 84 que ganó Francia. O sea, hay un pasado acá, hay un pasado.
0: Sí, pero no es clásico. No será clásico, como dice
1: Orizo, pero, un rato. No, cuando vos tenés partidos pesados.
0: Pero...
1: ¿Quién marca qué es un clásico y qué
0: no? No. Eso está claro.
1: Ah, yo grita Velo.
0: Ya hice una exposición hace un rato.
1: Sí. Yo creo que Francia, España es un partido pesado.
0: Yo no creo que lo vivan.
1: Contradicción.
0: Yo no creo que lo vivan como un clásico, pero sí que es un partido que de esos que marcan, y es una rivalidad de esas justamente que marcan. Que no sé, lo podríamos traspolar a nuestras latitudes. ¿Un Uruguay con quién? ¿Con Chile? Una rivalidad que se empezó a dar de un tiempo a esta parte. Pero que, en algo que pasó en algún momento.
1: Pero es que yo no sé si hay rivalidad entre Francia y España. Pero bueno, sí hay.
0: A jugar con los protagonistas que salieron en el cruce.
1: Bueno, fuera de la cancha. Bien, pero lo que sí hay, antecedentes de partidos pesados. O sea, es un clásico, un partido de contradicción. Contradicción. No quieren decirle clásico, díganle como quieran. Pero es un partido contradicción. Con mucha tradición. Acá me dice Ramiro Soria que lo ningunearon. Lo trataron de nenazo recién en la. En la emisión vespertina de Todo Pelota. Ramiro Soria, que tantas veces vino a distinguir ese programa.
2: ¿Cómo te va, Diego?
0: ¿Qué pasó con Soria?
1: Me saludás y acabamos de charlar hace 20
2: minutos. Sí, pero ahora estamos en la previa.
0: El público se renueva. ¿Qué pasó con Soria, que me lo perdí?
2: No, Soria mandó un mensaje, que ahora no me acuerdo bien cuál fue, en donde...
1: España-Francia, decía.
2: Lo tuve que descartar.
1: Lo trataron de nenazo.
2: No, bueno, es un poco nenazo, pero por un tema generacional, él no tiene la culpa.
1: Igual el linazo no es sinónimo de tipo joven.
2: No, yo no dije eso.
1: Hay gente madura, adulta, sí, que se comporta radio, como nenaza.
2: En esta radio tenemos
1: que
2: tres
1: se comportan como nenaza.
2: Yo digo que en el caso de él es nenazo por un tema generacional. Entonces él piensa...
0: ¿Definición de nenazo, perdón?
2: ¿Definición de nenazo?
1: Y... Déjame buscar la palabra. No quiero dañar a nadie.
2: Está muy bien, está muy bien.
1: No quiero dañar a nadie. Nenazo.
2: Mucha gente se colgó. Perdón que voy a cambiar radicalmente de tema.
1: ¿Con qué?
2: Mucha gente se colgó con el tema de las décadas y que...
1: Ah, bueno, pero a mí me interesa más el tema de los clásicos.
2: No, a mí también, pero te quiero decir que me llegan muchos mensajes.
1: Bueno.
2: De gente muy importante y prestigiosa.
1: No me digas.
2: Sí, señor.
1: Bueno,
2: sí, señor.
1: Gracias en todo caso a todos por estar
2: por
1: en sintonía.
2: Por supuesto, por supuesto.
1: Bueno, Francia-España no es clásico.
2: No, no es clásico.
1: ¿Usted qué dice?
0: No, para mí no es clásico.
1: Y...
0: Es una linda rivalidad futbolística, pero exacto, no es un clásico.
1: ¿Y cuál es el clásico entonces?
2: ¿De qué?
1: Un clásico de Europa.
2: De Europa, Inglaterra-Alemania.
1: Inglaterra-Alemania.
2: Sí, señor.
1: Sí. ¿Por qué vendría
2: España,
1: a ser
2: Italia?
1: ¿Por qué sería clásico Inglaterra-Alemania?
2: Porque es de todos los tiempos, es desde el arranque del fútbol que se generó ese clásico.
0: Yo estoy de acuerdo con algo que decía Seba en un momento.
2: ¿Qué?
0: Respecto de que... No, porque vos le diste para adelante, además.
2: ¿Ah, sí?
0: Es lo que dijo.
2: Entonces,
0: que los clásicos se generan en función de un montón de cuestiones.
2: Seguro.
0: Como, por ejemplo, el Uruguay-Argentina.
2: Sí.
0: La rivalidad porque estamos cerquita.
1: Es verdad, hay varios.
0: Medio similar.
2: Totalmente.
0: En el caso de Uruguay-Argentina creo que le faltó en esa frase de decir que eso también se refrenda con títulos,
2: sí,
0: con lo que han ganado unos,
1: sí,
0: y otros,
1: sí. Hoy,
0: o sea, a veces no hay tantos casos en
1: hoy
0: sentido,
1: de mañana,
0: ¿no?
1: En Fuera de Juego hicimos el ranking de las selecciones más grandes del mundo.
2: ¡Opa! ¿Puedo participar?
1: Bueno, con mucho gusto. El top 5 no lo negocio con nadie.
2: Ah, pará, pero déjame lo decir a mí.
1: Bueno.
2: Las 5 selecciones más grandes
1: del mundo. Las 5 selecciones más grandes del mundo.
2: Bien, arranco.
1: Top 5 no se puede negociar mucho.
2: Arranco.
1: Sí.
2: Brasil.
1: Sí.
2: Alemania.
1: Sí.
2: Italia.
1: Sí.
2: Argentina.
1: Y está clavado.
2: ¿Y Uruguay?
1: No. ¿Y Francia? Francia.
2: No, no.
1: Sí, Francia.
0: ¿Cuáles son las valoraciones que hay que hacer para elegirlas?
1: La permanencia en la competencia. El hecho de estar permanentemente compitiendo a gran nivel.
2: Bueno, pero la Brasil. Francia no tuvo eso.
1: Claro. Francia juega Copa del Mundo desde siempre.
2: Por supuesto, pero no siempre con el protagonismo de las últimas dos décadas.
1: No, lo aumentó. Pero siempre ha estado ahí en el rumbo.
0: Francia en este siglo creció.
2: ¿Hasta el 98?
1: Hasta el 98 le fue esquivo el título. Le fue esquivo el título.
2: ¿Y cuántas finales del mundo?
1: Pero hubo partidos muy pesados con Alemania en el 82.
2: ¿Cuántas finales había jugado? Porque bueno, si me decís Holanda.
1: Pero pará, vos podés. Digo, pegás en el palo.
2: 78.
1: Porque yo no digo ganar. Porque ganar gana una de 4, 5, 6 aspirantes.
2: Sí.
1: Y yo digo permanentemente estar compitiendo a alto nivel. Inglaterra viene hace rato compitiendo a gran nivel. Sí. Dos veces finalista de Europa.
2: Es verdad.
1: El otro mundial, el anterior, Rusia, no, pero, semifinales.
2: ¿Por qué me querés meter a Inglaterra ante las 5?
1: No, Inglaterra es el sexto.
2: No, bueno, no estoy.
1: Inglaterra es el sexto.
2: O sea, ¿estamos de acuerdo con Brasil?
1: Brasil, Alemania, Italia.
2: En ese orden.
1: El top 5.
2: En ese orden.
1: Argentina, Francia.
2: ¿Estamos de acuerdo con Brasil, Alemania, Italia? Sí, ok, sigamos de largo. La cuarta es Argentina.
0: Argentina entra seguro.
2: La cuarta es Argentina.
1: O Francia, cualquiera de las dos. Cualquiera de las dos.
2: Pero Argentina tiene tres mundiales.
1: No, ¿cómo?
2: ¿Cómo? Argentina tiene.
1: Ah, va por la cuarta, tenés razón. Está bien, Argentina-Francia entonces. Francia podría.
2: No, pero no podemos trabajar así, Diego.
1: No, se me plantó el último.
0: Lo trajiste vos acá.
1: Pero yo igual lo tenía Argentina.
2: Yo lo traje, sí.
1: Yo igual lo tenía Argentina. Lo que no tengo duda.
2: Es que Francia es el quinto.
1: No, sí. Y que Inglaterra es el sexto.
2: Y después, me interesa saber dónde lo ubicas
1: el
2: tú.
1: El séptimo. Ahí. Y ahí Uruguay empieza a mostrar lo suyo. Y empieza a mostrar lo suyo España, que es campeona del mundo.
2: Sí, no.
1: Y
2: no.
1: Que
2: España no le ataca los cordones.
1: No, porque empezó a. Le fue muy esquivo el título mundial.
2: Sí. ¿Qué más?
1: Le fue muy esquivo el título mundial.
2: Botata, pero no, pensé que
1: Holanda empieza a mostrar un poquito, aunque no ha sido nunca campeón, tres veces finalista y está siempre compitiendo.
2: ¿Y qué, pero qué ganó?
1: Bueno, para, vos lo llevas
2: para,
1: a términos.
2: Para hacer,
1: está bien.
2: Las 10 selecciones
1: vos lo llevas
2: más
1: a términos,
2: del mundo,
1: vos lo llevas a términos de
2: ganar,
1: ganar o no ganar.
2: Y lógico.
1: Está bien, yo lo llevo a términos de.
2: ¿Por qué Brasil es el más grande de todo?
1: Porque
2: ganó 5.
1: Ganó 5, es el que más ganó.
2: Exacto.
1: Pero aparte, no fue una golondrina de verano.
2: Exacto.
1: Brasil compite de que el fútbol es fútbol.
2: Exacto.
1: Italia y Alemania igual.
2: Lo mismo.
1: Argentina igual. Francia, si bien empezó.
2: No
1: sí.
2: Tanto.
1: No, ya en los 80.
2: Ah, no tanto.
1: Ya en los 80 empezó
2: los 80,
1: a tallar.
2: Pero una cosa es ser competitivo, que está perfecto lo que estás diciendo.
1: ¿Y Uruguay hace cuánto no es competitivo?
2: Pero por eso.
1: Sacá la era Tavares.
2: Pero por eso yo.
1: 75 años.
2: Pará. Por eso yo, en tu manera de verla, el ranking. Entiendo lo de Uruguay. Lo que no entiendo es lo de Francia.
0: Claro.
2: ¿Entendés? Entiendo lo de Uruguay.
1: Pero Francia está rumbo a su tercer campeonato del mundo.
2: Esa parte
1: que
2: sí.
1: Que si no lo gana ahora, lo ganará más temprano que tarde.
2: Cuando vos me decís, hay que poner selecciones que hayan sido toda la vida competitivas, en el caso de Francia y España, que tarde o temprano.
1: España empezó más tarde.
2: Sí, pero España.
1: Bueno, por eso España
2: tarde o temprano va a poner un segundo título.
1: Bueno, Uruguay, o sea, más por pasado que por presente.
2: Está entre las
1: séptima.
2: Ahí va, séptimo, el pusiste está bien.
1: Después
2: quinta.
1: Inglaterra. Para mí Inglaterra, aunque tenga una copa menos.
2: No hay manera de Inglaterra.
1: Para
2: Inglaterra
1: mí,
2: ponerlo por encima.
1: Inglaterra es muy grande,
2: no forma, no
1: muy grande.
2: No, no
1: y
2: forma,
1: está
2: no
1: siempre
2: forma.
1: Compitiendo arriba.
2: No hay forma.
1: Gera.
0: No.
1: No.
0: Me quedé.
1: Bueno, está, tranquilo.
0: Me quedé.
1: Estamos molestando, nos vamos.
0: No.
1: Dígame, si lo suyo.
0: Estaba en otra.
1: Ah, bueno, pero. Brasil, Alemania, porque, Italia, mire, Argentina.
0: ¿Quiere que le diga lo que estaba haciendo?
2: Sí.
0: Estaba leyendo un mensaje del productor que me
1: Tinder?
0: Pasa un
1: Tinder?
0: Montón de datos, como
1: Tinder?
0: Siempre habitualmente.
2: ¿Qué te dice?
0: Y me pone algo que veníamos manejando también en los últimos encuentros: que hoy Didier Deschamps va a pasar a Helmut Schön como el entrenador con más partidos dirigidos en la Copa del Mundo.
1: Mirá.
0: Supera, ya lo había igualado el partido pasado, hoy lo supera y llega a 27.
1: Y va a llegar a 27.
0: Y
1: pase lo que pase, va a llegar a 27.
0: Y Tavares está séptimo.
1: Mira el maestro.
2: Impresionante.
1: Es un fenómeno, Tavares, por favor. Y acá hay gente que todavía lo
0: con
1: subestima.
0: Con 20 partidos dirigidos al igual que Mario.
2: Vos conocés la frase, uno brilla más, no siempre,
1: por
2: ¿no?
1: su ausencia
2: que por su presencia.
1: Que por su presencia.
2: Y a Tavares le está pasando.
1: Está bien, no, no, Tavares brilló por su presencia.
2: No, pero está
1: brillando. Y ahora está brillando más por su ausencia. Maestro, donde quiera que esté, un abrazo grande y si está en sintonía, nos distinguiría.
2: Bueno, sí. Pará, ¿ubicás a Ferran?
1: ¿Ferran Torres?
2: Sí.
1: Sí, claro.
2: Bueno, estoy viendo acá un reel que el tipo está llegando a un estadio. ¿Ok? ¿Se entiende lo que
1: sí,
2: digo?
1: Sí, sí, está llegando a un estadio. Será el de Dallas que va a jugar ahora.
2: En el Mundial, claro. ¿Usted cree que está con Mate Bombilla Bresciani?
1: Mirá, Ferran Torres con...
2: Mate y Bombilla Bresciani.
1: ¿Y quién se lo habrá impregnado?
2: ¿Cómo que se lo
1: habrá? Esa costumbre del mate.
2: Y bueno, la selección argentina tiene muchos protagonistas que tienen productos Bresciani.
1: Este es un mamadero argentino.
2: ¿Quién?
1: Este es un mamadero argentino.
2: ¿Esto está saliendo al aire?
1: Sí, está saliendo al aire.
2: Auriculares.
1: Está saliendo al aire.
2: ¿Y cómo decís
1: eso? ¿Y qué Uruguay? ¿El mate? ¿Qué Argentina? ¿El mate?
2: Pero te estoy hablando de lo... Ah, vos decís el mate. Yo pensé que me decías el producto Bresciani.
1: Y Bresciani que se vende como pan caliente acá en Uruguay. ¿Qué me estás hablando?
2: Para Araujo se lo regaló.
1: Ah, Araujo. Él es argentino.
2: Tienes razón.
1: Es un mameta.
2: Bueno.
1: Perdón, Bonet, perdóneme.
2: Pero, perdóneme, ¿podés darle brillo a Bresciani?
1: Se me fue la Bresciani se da brillo solo.
2: Ah, bueno, pero
1: Bresciani se da brillo solo.
2: Que hay un mate, una bombilla, Bresciani, en pleno mundial, de una selección que puede ser campeona del mundo, que la vamos a relatar y comentar en 28 minutos.
1: Acá dice, Oscar, mirá que ya te pegó una vez.
2: Por ¿quién
1: mí,
2: me pegó?
1: Por mí.
2: ¿Qué me vas a pegar?
1: ¿No sabés que quedaste?
2: Me tiraste un termo. Eso
1: no,
2: sí.
1: No, y después lo que no pasó, lo que no se vio, fue...
2: Algún día vamos a contar.
1: Fue...
2: Todo lo que hubo armado ahí.
1: No fue nada armado.
2: Hubo una parte que no fue armada, otra
1: cojo,
2: sí.
1: Cojo.
2: Vos terminaste.
1: Te fuiste cojo.
2: Bastante
1: estudio.
2: Más tarde te fuiste...
1: 15:33, Leo Muniani, por favor, adelante, Leo, usted, lo escucho.
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1: Calienta Mbappé en el estadio de Dallas, calienta la selección francesa, también la española. España, nos presentamos España. Adelante, señor Gera Franco, porque así va la furia para buscar un lugar en la final del mundo.
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1: Así sale España, la selección de la madre patria que tendrá en el arco al número 23, el hombre récord, Unai Simón.
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0: Pedro Porro, número 22 para Pau Cubarsí, el 14 Améric Laporte y con el número 24 Marc Cucurella.
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0: El mediocampo lo reparten entre dos, el 8, Fabián Ruiz, y el número 16, que hoy es capitán. Estamos hablando de Rodri. Por delante van tres hombres, al costado derecho el número 19 para Lamin Yamal, el número 10 Dani Olmo, número 15 para Alex Baena, y con la número 21 como referencia en el ataque aparece Mikel Oyarzabal, en la selección española, la selección que dirige Luis de la Fuente.
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2: Buen equipo.
0: ¿Nada más?
2: No, muy buen equipo.
0: Ah,
2: que aparte ha ido creciendo en el campeonato, me parece. Ha ido de menos a más. Después de aquel debut en el que quedó en deuda con Cabo Verde, un partido de entrenamiento con Arabia Saudita y un partido que Uruguay le puso complejo en la primera fase. Ya empezó, bueno, Austria le ganó bien, muy bien. Después, si bien ganó de manera merecida, no sin sufrir. Y de manera agónica.
0: Y al final.
2: A Portugal y a Bélgica, con Mikel Merino.
0: Sí, señor.
2: Como el protagonista. Francia, en cambio, salvo con Paraguay, y eso habla muy bien de Paraguay, ¿eh? Muy bien de Paraguay. Francia hasta acá, salvo en ese partido, ¿cuántos han jugado ya? Seis.
0: Seis.
2: Hubo cinco partidos a los cuales de Francia le sobraron de 25 minutos para arriba. Porque Marruecos el otro día, al minuto 66, cuando llegó el segundo gol de Dembélé, chau Pinela.
0: Terminó el partido.
2: Y antes a Suecia.
0: Con un Marruecos que no le había ofrecido demasiado tampoco, ¿no?
2: No, porque Francia no es deshonra para Marruecos. Francia le queda grande a todos.
0: Sí.
2: Vamos a ver hoy España. Hoy España es de los que le puede plantar una batalla dura y pareja. Pero el resto, al 90% de los equipos de la Copa del Mundo,
0: sí, sí,
2: y le queda Francia, grande Francia.
0: Hoy no va a ser el caso, pero Francia es ese equipo que no te presta la pelota. Todo el tiempo,
2: bueno,
0: tiene Francia.
2: Acá me parece que la pelota la va a tener España.
0: Hoy
2: es
0: va
2: más,
0: a ser al revés.
2: Yo creo que España va a defenderse con la pelota y a tener paciencia.
0: Sí, a masajear el partido.
2: A masajear, exactamente. A masajear el partido y cada salida y cada posesión. Con tiempo, tomando poco riesgo, intentando que Francia en algún momento pueda abrirse para perforar. Y Francia, todo lo contrario, agarra la pelota, va para adelante y agárrate fuerte de la silla.
0: Miré los números que me manda Matías Gonet con respecto a lo que estamos hablando. Ambos equipos, esto no es novedad, dominan la posesión del balón. Francia ha tenido una media del 57,9% de la posesión durante el Mundial, mientras que España ha tenido el 66,1%.
2: Ahí está, la tiene más España.
0: Sí, sí.
2: España la cuida más, arriesga un poquito menos, o por lo pronto se toma su tiempo para arriesgar. Es más horizontal y Francia más vertical. Te digo que con Suecia el partido se liquidó a los 15 minutos del segundo tiempo.
0: Es verdad.
2: Con la primera fase, va Noruega, ni te digo, iba creo que 4-1, por lo pronto 3-1 promediando el segundo tiempo.
0: Sí.
2: Y el partido con Irak, ¿te acordás que hasta
0: sí,
2: se suspendió la lluvia? Volvieron.
0: Manejó el primer tiempo, el segundo tiempo prendió motores.
2: Volvieron dos horas después y lo liquidó en un santiamén.
0: Sí.
2: Entonces, Francia ha dominado de manera tan cabal a sus rivales que es una interrogante ver cómo va a reaccionar ante el desafío que se le viene.
0: Sí, va a ser el primer partido en el que va a tener que preocuparse por defender.
2: Sí.
0: Defender en su campo, propiamente, ¿no? Porque también esto de la posición del balón habla de una defensa de Francia respecto de sus otros rivales, porque si vos tenés la pelota no la tiene el otro y no te puede hacer daño, pero acá no va a ser el caso. Acá España va a tener la pelota y Francia va a tener que defender. Ahora, el asunto es cuando la recupere Francia, con esa verticalidad que decíamos, ¿cómo retrocede y cómo defiende España?
2: Alguna vez le dije a Gonet, y creo que estaba Gera Franco, antes de un partido de México, ojo con Rangel, ¿se acuerda, Gonet, que le dije, ojo con el arquero mexicano? Y bueno, no llegó a mandarse ninguna, hizo un penal, bueno, pero puede pasar. Pero en Inglaterra, con todo lo que eso significa, tres goles.
0: ¿Y a qué viene eso?
2: Hoy le digo, el arquero francés no me
0: ¿no es de fiar?
2: No me transmite seguridad. no me transmite seguridad. La verdad,
0: no gana mundiales.
2: No me transmite seguridad. Vamos a ver, porque a Francia no le han pateado tanto tampoco como para... Pero me da la sensación de que no es muy firme el hombre. Sí,
0: el otro día me dijiste que quizás por los laterales de Francia puede haber allí un hueco donde rascar.
2: Y puede haber, sí. También Yamal.
0: Sí.
2: Yamal contra Digné.
0: Contra Digné.
2: Y Porro con Barcolá.
0: Y hoy vuelve Barcolá a ese lugar del campo. No está Doué respecto del partido pasado.
2: Sí.
0: Y entra en el medio campo también Tchouaméni, que no había arrancado.
2: Tchouaméni por Coné. Y Dembélé con Cucurella. Ese es otro lindo duelo. Otro lindo duelo. El de Baena con Koundé no lo... Que también va a haber pasaje del partido donde sí. Porque viste que Baena se va para adentro muchas veces y le gusta más que ir por fuera, le gusta más ir por dentro y asociarse con los Dani Olmo, los Rodrigo, los Fabián Ruiz. Bueno, está todo dado, ¿eh?
0: Todo.
2: Está todo dado. ¿Me voy yo?
0: ¿Se va?
2: Me voy. Viene el Colo Alonso con un chocolatito para templar la gola, que le caiga bien. El Colo Alonso, al relato, Oscar Velo, al comentario. Sigue Gerafranco, sigue Leo Muniani, siguen Santi Pereira y Matías Gonet. El fútbol de la Copa del Mundo hoy, sobre las 6 de la tarde, o capaz que algún minutito más, vamos a conocer al primer finalista del domingo.
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0: enorme, qué placer volver a saludarles. Gracias por acompañarnos a desandar el camino, por transitar esta hora previa con todo lo que han nombrado, mencionado y compartido con ustedes. Diego Miranda y la conducción de esta hermosa previa, y el Gera Franco informándonos, con Leo Muñani en la venta comercial, Matías Goretti en la producción general y el Santi Pereira en la puesta al aire. Se viene quizá el partido más esperado que tiene esta Copa del Mundo, una final anticipada, como podrían titular los diarios de otrora. Francia-España es un partido bárbaro, dos de las potencias en fútbol hoy en día, de los que tienen más jugadores en las ligas más importantes del mundo, quizá los que juntan entre estos dos seleccionados la mayor cantidad de ídolos mundiales, de los jugadores más potentes desde lo económico, desde lo deportivo, lo futbolístico. Es un partido como para prestarle la mirada, y si no tiene la posibilidad, porque el horario aquí en el país no lo deja, tiene que prestarle el oído a la radio, porque juegan Francia y España. Es un partidazo, dos candidatos a ganar la Copa del Mundo. Hoy uno se quedará masticando la bronca y observando, mirando bajito el césped, cómo se le fue la chance de llegar al partido más importante del universo fútbol, la gran final del Mundial. El estadio de Dallas está de bote a bote. Francia y España van a jugar un partido memorable, de esos que seguramente nos puedan marcar parte de la historia de este Mundial. Hay mucho más para contarles, hay mucho más para tratar de que ustedes se imaginen lo que muestra el paisaje de Dallas. Claro, eso quedará todo sujeto a lo que la cancha pueda definir. La pelota como testigo, la moneda al aire, la suerte echada, y serán 90 que se podrán transformar en 120 y penales para buscar el primer finalista de la Copa del Mundo. Juegan Francia y España, hermoso partido, y es un buen momento para presentar actores. Hola, mi querido Leo, el gusto enorme de volver a saludarte, de compartir el micrófono mundial contigo. Hágalo sonar, hermanos Brujas, vamos, que suene, que así juega el equipo francés, así va el de Didier Deschamps, así juega el conjunto que va por la nueva final del Mundial, por la segunda consecutiva, metido una vez más en la semifinal del Campeonato del Mundo. Así juega Francia.
1: Hola, Colo, ¿qué tal? 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

0: Tom Vila, Lucas Iñez. Hoy el medio lo divide en uno del Real Madrid y otro del Milan. Juega Aurelien Tchouaméni, el jugador del Real Madrid con la número 8. La 14 para Adrien Rabiot, el del Milan. Por delante de ellos en la derecha jugará Ousmane Dembélé del Paris Saint-Germain. Más centralizado, como un enganche nato, el zurdo, el 11. Michael Olise, el jugador del Bayern. Y con la número 12 juega otro del Paris, Bradley Barcola. Ataca el 10, el dueño de las miradas, el capitán del equipo. Es el que lleva la bandera abrazada, es el que carga con su equipo, su seleccionado, Kylian Mbappé. Traje de la jornada de hoy será hondureño Iván Barton con David Morán y Antonio Pupiro. Van a correr por las líneas laterales. El árbitro VAR es polaco Tomás Biatowski. Es el árbitro que estará encargado del VAR en la jornada de hoy. Tendrá como ayudante al señor Leodán González, el uruguayo, que estará ahí en la cabina también. Es un buen momento para presentar a España. Que suene Santi Pereira. Así juega la furia, así va España por la Copa del Mundo.
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San Pedro Porro con la 12, la número 22 para el del Barça, Pau Tubarsí. Con la número 14 juega el del Athletic Club de Bilbao, Amèric Laporte. Y con la número 24 va el reciente incorporado al Real Madrid, Marc Cucurella. Hoy el doble 5 lo dividen Rodri, la 16, el del Manchester City, y la 8 para Fabián Ruiz, el del Paris Saint-Germain.

0: Atacan por derecha, pierna cambiada. La mincha mal, el del Barça con la 19. Por el medio, como enganche el 10. Dani Olmo también del Barça y con la 15. El del Atlético Madrid del Cholo Simeone. Alex Baena, el punta, juega en la Real Sociedad. Se llama Mikel Oyarzabal. Con la 21 es el puntanito español.
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0: el partido se juega en Dallas y es una fiesta, es impresionante. Ahora han bajado la luz para que se juegue, venga en un juego casi visual para todos los que están observando en el monumento a ese fútbol que se vendrá también a desplegar en el estadio de Dallas. Es impresionante la cantidad de público que hay. Se empiezan a desplegar los pabellones, se empiezan a mover las banderas. Se viene quizá el mejor partido del mundial. Veremos si la cancha habla, si eso lo representan. 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Y nos informamos rápido con el letrista de la D10, con Gerardo Franco.
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0: Las banderas ya están prontas. Se va a venir el recorrido fantástico de los jugadores para acomodarse, para irradiar los himnos patrios. En la casa Sonrisa, en la casa del Mundial, trabaja en la información el letrista de la 1010, el señor Gerardo Franco. ¿Cómo andas, amigo? Buenas tardes.
3: ¿Cómo le va, relator? Qué gusto de saludarlo. Deseo de un buen trabajo. Déjeme saludar al ingeniero Gabriel Dos Santos, que está galardonando esta emisión desde la escucha, así que el saludo para él. Se enfrentan en esta semifinal las dos selecciones más caras de la historia de los mundiales, 2.740 millones de euros es lo que está tasado el valor de ambas selecciones sumados. Obviamente, hablando de las estrellas, hay que mencionar a dos que son los que se llevan todas las luces: Kylian Mbappé y Lamine Yamal. Será la 11ª vez que se enfrentan entre sí. En los 10 encuentros anteriores, 8 los ganó Yamal.
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0: Esperamos porque se vengan Francia y España, señores. Se van a venir rumbo al campo de juego para entonar sus himnos. Siempre impresionante cómo está de bote a bote este estadio, cómo se han movido en las graderías, cómo el show que ha implementado y que muestra también al mundo entero la FIFA suele ser, a la imagen de todos, algo excepcional. Es algo que se ha buscado en este mundial, que lo que se venda no sea solo la pelota corriendo en el campo de juego y los jugadores tratando de convertir, sino también brindar un espectáculo extra, que esto tiene que ver mucho con cómo sienten y viven el deporte en Estados Unidos. Eso se ha tratado de imponer, de implantar por la FIFA, y en algunos casos ha tenido la posibilidad de demostrar que se puede hacer algo diferente que también esté vinculado con el deporte. En otras le ha errado, pero ha tenido cosas interesantes, sobre todo en lo visual, este Mundial 2026. Caminan España y Francia, ahora sí, señoras, señores, los metros que los llevarán rumbo a la mitad del campo, los centímetros donde van a disfrutar del ingreso, de esa algarabía, de esa alegría que desde las tribunas empezará a recorrer, toda la pasión, la adrenalina, esas ganas y esa ilusión que van llevando la bandera de su país, de su patria, representando un escudo, representando a su pueblo, ese sentimiento de saber que caminan con la bandera abrazada y con el fútbol de su país representado en cada uno de los botines. Juegan España y Francia, se acomodan para los himnos. Vendeleo Muñani.
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0: El abrazo a todas las radios del gran circuito Cori que nos están siguiendo, que nos acompaña, que están en la retransmisión. También el abrazo grande a todo el chat de YouTube que nos sigue en la jornada de hoy. Acá Furinga, Malu, a vos, al amigo Franco, al profe Piñero, Adolfo, a Albert también. Gracias a Gustavo. Un abrazo grande para el grande T. Gracias a todos los que nos siguen. Están en esta emisión también de Carne Deportiva. Nos vamos a acomodar y vamos a prestar el oído porque se va a entonar uno de los himnos más lindos del mundo.

Impresionante, uno de los himnos más bellos, quizá el que compite con el himno de la República Oriental del Uruguay. Ahí está Francia, entonó su himno y ahora con mucho gusto para toda la colectividad española en nuestro país y también para los españoles que nos siguen en el mundo. Acá está el himno de España, transmite Carne Deportiva, retransmite para todo el país una gran cadena de radio a través del gran circuito Cori.

0: Señoras, señores, ahí en tono España también su hermoso himno y por Carve Deportiva. Es momento de escuchar al comentarista. Acá está lo previo del que mejor les explica el fútbol. Acá está Oscar Velo.
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2: Bueno, realmente en el marco de esta Copa del Mundo y en el marco de la actualidad, este Francia-España, España-Francia, es el partido de los partidos. No hay ningún tipo de vuelta. Si hablamos en términos futbolísticos, mañana habrá otra semifinal con otras connotaciones que también la transforman en una flor de semifinal. Pero este Francia-España, yo creo que es una especie de final adelantada en donde además se encuentran dos equipos que en el último tiempo han tenido un montón de enfrentamientos, con un montón de goles, con un montón de resultados, en donde España, en ese sentido, viene con mejores antecedentes que la selección gala. Pero bueno, yo creo que hasta en los estilos podemos hablar de dos equipos bastante diferentes. Hoy Francia, con un poderío ofensivo descomunal, que aparte podría armar tres o cuatro delanteras, no digo de la misma jerarquía, pero de mucha jerarquía. Ahora, que una selección como Francia tenga a Mbappé, a Barcolá, a Dembélé, a Olise, ya habla por sí solo de lo que puede hacer en cualquier partido, incluido este de España. Tienen a Kylian Mbappé, uno de los goleadores de la Copa del Mundo y uno de los mejores jugadores de la actualidad y que probablemente se esté encaminando a ser uno de los mejores jugadores de la historia. Pero con un estilo tal vez más, como lo decíamos recién, individualista. Un equipo que por ahí no tiene tanta solidez a la hora de defender, pero una vez que agarra la pelota de mitad de cancha para adelante, es directo, es ofensivo, lastima, tiene profundidad y por supuesto que también tiene momentos colectivos que son exquisitos. España es eso. España es un equipo que sabe domar a los rivales. Agarra la pelota y no la suelta. Agarra la pelota, la tiene, se defiende y ataca con el balón. Tiene una figura excluyente como Lamine Yamal, pero que en este campeonato todavía no lo ha demostrado. Ha tenido enormes problemas físicos, pero seguramente hoy España está esperando de él que empiece a marcar la diferencia que marca habitualmente en el Barcelona. Pero España tiene eso. Es un equipo como tal, para defender, para atacar, para tener la pelota, para buscar el momento exacto en el que pueda lastimar y para progresar mucho más como equipo que a través de algunas individualidades. Por eso, este partido tiene todo. Dos campeones del mundo frente a frente, una final adelantada, las individualidades de Francia contra el colectivo de España. Nos disponemos a ver, a partir de los próximos dos minutos, tal vez el partido más interesante y más atractivo de toda la Copa.
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0: Señoras, señores, ahora sí está todo pronto, no hay más tiempo para la espera. Se viene el momento señalado, se viene el juego entre España y Francia. Vamos a adherir nuestro micrófono porque se está haciendo un minuto de silencio, al cual respetuosamente nos adherimos.

0: Ahora sí se cumplió el minuto de silencio. Queda todo pronto, todo listo. Va a arrancar este notable juego de la Copa del Mundo. De esos partidos que uno espera tener en un mundial. De los que marcan seguramente a todos aquellos que quieran observar, que quieran aprender también lo que se muestra en la cancha. Está vestido de blanco y España de azul. El equipo de Francia. Todo pronto para que mueva el equipo español. El primero en tocar la pelota, el primer privilegiado va a ser Mikel Oyarzabal. Moverá a España para arrancar el fútbol.
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0: Señoras, señores, 11 para cada lado, pelota al medio y a jugar por la Copa del Mundo semifinal. Ya juegan España y Francia, lo vimos a través de Carve Deportiva con el gran circuito Core, la grande radio del interior que nos han acompañado durante todo el mundial. Le va sacando el equipo de España. Vino sobre la izquierda para Cucurella. Ya juega sobre el medio. Baja a buscarla Fabián Ruiz. Tiene que pisarla Oyarzabal. Oyarzabal sale jugando hacia atrás. Viene para el aporte. Este tiene la pelota atadita, el botín zurdo. Hacia adelante y de derecha la juega. Fabián Ruiz juega de primera sobre la izquierda. Vino Cucurella. Lo mandó a correr, pero no va a llegar Alex Baena, que venía haciendo la diagonal. Sale atento el arquero mañana y se queda con la primera pelota del partido.
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0: Primer minuto de juego por la semifinal de la Copa del Mundo. El partido 0-0. Salió bien por bajo mañana. Lo encontró a Rabiot y el Rubio va. Se mete en campo ajeno. Juega mal la pelota. No llega Mbappé abierto por la punta izquierda. Habrá lateral que va a corresponder al equipo de España. Carril derecho puesto del 4. Lo hace Porro.
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0: Llegaron hacia la izquierda para que salga Laporte. La va jugando por bajo. Laporte la deja para Cucurella. Otra vez para Laporte. Tiene la pelota el zaguero zurdo. Le pegan largo. Salta la presión. Viene a buscarlo Oyarzabal. Pierde con Upamecano. Mira de frente Cucurella. Cucurella la dio para Alex Baena. La pasó mal. La recupera otra vez Olise. Olise la dio para Dembélé. Marcó con todo Cucurella. Se cerró justito. Ahora la cubre Alex Baena. Juega hacia el medio para Rodri. Rodri se quiere apoyar de primera. Casi la macanea. Casi la chipotea. La termina ganando igualmente el capitán de España. Por bajo salió elegantemente Rodri. Rodri jugó la pelota al medio para Fabián Ruiz. Ahora vino para Alex Baena. Otra vez la pelota para el volante Rodri. Presionan a Unai Simón. ¡Upa! Pasó de largo. Cuando enganchó Unai Simón, pasó de largo en la presión Kylian Mbappé. Después la pasó mal Unai Simón. La va recuperando otra vez el jugador Rabiot. Se tiene que apoyar atrás para que salga como un zaguero. Y la arquero Manián.
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0: Le está sacando Rabiot desde el medio campo, desde el eje. Y ya volcó sobre la izquierda. Viene a buscar la Diñé. Diñé la dio para Mbappé. Mira cómo giró. Salió de la marca del primer jugador, Kira Rodri, pero no pudo con el segundo. Qué bien, lo termina cerrando. Recupera la pelota Dani Olmo. De Dani Olmo atrás para Laporte. Laporte otra vez para Dani Olmo. Dani Olmo dejando la pelota para Cucurella. Cucurella la mueve para el centro. En el eje ya la recibe Rodri. Arranca el volante central el capitán. Hoy juega con la camiseta bien adentro del pantalón. Cosa que no se ve y que creo no se ve ningún otro jugador de la cancha. Voy a buscar si hay alguno que tenga así el pantalón tan alto como lo tiene Rodri. Ataca por izquierda. Viene a buscar a Lamine. Yamal viene mano a mano con Barcola, que lo viene persiguiendo. Arrancó de la punta derecha, pasó por el medio, puesto de enganche. La pelota viene por bajo para Fabián Ruiz. La dio para Yamal, que bien lo marcó Rabiot. A pie firme, sin infracción. Y ahora nace la contra. La cubrió Kylian y corre por la izquierda Mbappé. Ya pasó delante del Rabiot, se mueve Barcola. Por bajo la pide Olise. Engancha hacia atrás Mbappé. La sacó unos 25 metros más atrás. La pelota vino para el zaguero. Ya la va jugando del fondo. Saliva, jugaron a la derecha para Upamecano. Upamecano para Rabiot. Cruza la frontera, campo enemigo, la pasa mal. Rebota en Alex Baena, pero volvió a tomar Rabiot. Rabiot para Olise. Olise para Rabiot. Rabiot a la derecha, jugó para Dembélé, la puso al medio para Olise y se pasó. Y termina ganando ahora Lamine Yamal. Lo agarra algo mal parado, volcado sobre la izquierda. Y va por la derecha Lamine. Arrancó por el medio. Se viene España. Lamine ya tiene como 7 u 8 franceses que pasaron rápido en la línea de la pelota. Y la vuelve a mover rodando sobre el círculo central.
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0: La pelota a la derecha viene para Pedro Porro, volcado en el puesto del 8. Retrocede. La deja para Cubarsí. Ahí está el zaguero del Barça. La prestó para Rodri. Rodri la mueve sobre la izquierda para Laporte. Se adelanta por este lado el zaguero del Athletic Club de Bilbao. Cruzó 20 metros, 25, 27, 28, 30 ahora. Campo enemigo. Vino para Alex Baena. Se durmió y la perdió. Rabiot de lo marca. Rebota en Baena. Va cerrando Laporte. Hace bien de cortina. Retroceso rápido para ganar y quedarse con la bola. Y otra vez la mueve desde el fondo de España. 4 con 20 de la primera parte. El partido 0-0. Por ahora no han pateado los arcos. Es cierto, le ha costado salir de la mitad del campo. Ese trajinar que tiene Dani Olmo. De Dani Olmo a la derecha. La pelota para Fabián Ruiz. La tiene el volante del Paris Saint-Germain. Hay que tocar el botón para que alguien se despierte. Por ahora pasa poco. La tiene Dani Olmo jugando atrás. Va dejando la pelota para Laporte. Laporte la va moviendo sobre el jugador Cubarsí. Cubarsí otra vez con Laporte. Gracias, le dice Laporte, porque se la llevaron a domicilio. Ahí la tiene el zaguero. Se adelanta caminando. Pelota tadita al botín derecho. La cabeza levantada. Busca socio. Venía remate, le dije a Cucurella. Cucurella juega otra vez para Laporte. La devolución para Cucurella. El pelilargo ve cómo corre Alex Baena, pero no se animó. Tiene que jugar atrás. Otra vez viene para Laporte. Baja Fabián Ruiz. Atrás lo tiene Rodri. Nadie hace la diagonal. Ahora sí. Ocupó el medio Cucurella para que se abriera Baena. Pero el pase de Baena queda corto y la sacó Dembélé. Y ahora viene para Kylian. Y a correr por la izquierda Barcola. Mbappé lo mandó a correr a Digne. Ya pasó por aquel lado Barcola. La pelota vino para Barcola. Va abajo Pedro Porro. Ganó Barcola. Desbordo notable. Se viene Francia centro al área y termina rebotando en Cubarsí. Qué desesperado. Tuvo que salir a cerrar porque Pedro Porro andaba gateando. Lo dejó colita contra el piso Barcola. Habrá córner que va a corresponder a Francia. A buscarlo primero. El primer desborde de Barcola.
2: Sí, a ver, 5 minutos y medio. Tenencia absoluta por parte de España. Algo que era lógico. Pero también era lógico que la primera que Francia pudiera encontrar el balón, recuperarlo, iba a salir con mucha velocidad y iba a quedar expuesto España a este tipo de jugadas con desborde.
0: Le va a pegar Olise, mira cómo va a saltar Saliba, se entra al área, carga Saliba, restó con golpe de cabeza Laporte, la agarró Rabiot, uy, ponele tiza Rabiot, qué destino, le pegó feísimo, la pelota salió casi al banderín del córner, saque de meta que va a corresponder al equipo español.
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0: Ya está rodando otra vez la pelota.
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0: Vino para el arquero mañana en el círculo central, la contiene y va saliendo del fondo Francia, primero 6 minutos 30.
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0: La está sacando del fondo mañana y el arquero tiene que ir sobre el banderín para quedarse con la pelota, para interrumpir el recorrido cuando se iba a perder afuera. 7 minutos del primer tiempo. El partido 0-0 por la Copa del Mundo semifinal. La va sacando el arquero mañana. No se arrima nadie a presionarlo, por eso no tiene apuro. Sale caminando y desde la media luna juega a la derecha. Viene para Upamecano. Upamecano ya tiró. Corre por este lado y mirá cómo va a ganar la espalda Koundé. Koundé jugó para Dembélé. Dembélé al medio, rebotó. Sacó Rodri. Firme, Rodri, firme. Ya complementa Fabián Ruiz. Lo marca, lo presiona Dembélé. Se la lleva muy bien Fabián Ruiz. Salió el zurdo jugando. Oyarzabal para apoyarse. Va recibiendo Alex Baena. Baena deja para Rodri. Rodri tiene que centralizar. Pasa otra vez por la pelota de la zurda de Fabián Ruiz. Y a la derecha para Cubarsí. Lo corre de atrás Kylian Mbappé. Ya cruza la frontera Cubarsí. La dejó para Lamine Yamal. Lo marcó muy bien Rabiot. Otro segundo o tercer quite de Rabiot que lo tiene muy cerquita. Lo está custodiando bien por ahora a Lamine Yamal. Mirá Upamecano el pase que metió. Olise ganó en cortada y el cierre bárbaro de Laporte para sacarla cuando le metía la diagonal Kylian Mbappé. Y ahora agárrate Joaquín, que hay curva. Nos vamos para el otro lado, contragolpea España. Se viene Dani Olmo, la prestó para Lamine, quedó mano a mano con Digne. Lamine arrancó para el medio, la dio para Dani Olmo, la pide solo de frente Rodri. Qué bueno el cierre otra vez de... Opa, cobró falta. Falta, sí señor, de Rabiot. ¿Y dónde fue la falta? En la puerta del área. Habrá sido a 5 o 6 centímetros. Es lo que pita el árbitro Iván Barton. Es un tiro libre, pero a prácticamente 10 centímetros. Falta de Rabiot. Mirá qué tiro libre va a tener España, Oscar.
2: Sí, la verdad que tiró el zapatazo Rabiot. Y yo creo que hasta Olmo había generado el movimiento un segundo más tarde de lo que debería haberlo hecho. Sin embargo, le termina saliendo muy bien. El pisotón es muy claro y es tal cual, a 5 centímetros de la línea del área grande.
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0: Hay un tiro libre hermoso para España, señoras, señores. Hay un tiro libre de gol. De eso que te hace ilusionar. De eso que empieza a hacer que la gente invada con las miradas el arco de mañana. Que apoyado en el palo izquierdo pide 4 hombres en la trayectoria del útil. Pero sabe que si esa pelota pasa la barra. Herrera está el primero español. Además tiene dos zurdos con mucha calidad, con mucha jerarquía y con mucha técnica. Está Lamín y está también Oyarzábal. Aunque Alex Baena es derecho y sabe que si le da roja por fuera de la barrera, también lo puede vacunar. Acá está el primero español. 9 minutos 20 de este primer tiempo. En la semifinal de la Copa del Mundo transmite la 10-10. Acá está el primero de España. Está Lamín, está también con la derecha Alex Baena. El árbitro va a hablar algo con la barrera. Habla también con el cuarto árbitro. Algo le pasó. Se le quedó sin espuma el spray. Es como cuando se va a afeitar Oscar Velo y no tiene espuma. Así le pasó al árbitro del partido.
2: Justo yo que no me afeito hace 20 años.
0: Por eso, porque no tenés espuma.
2: Claro.
0: Habrá tiro libre. Mirá cómo lo hizo ahí el Piripicho. Tiro libre de gol para España. Estamos en 10 minutos del primer tiempo. Es un tiro libre que si pasa la barrera se le cuela mañana. Es bravísima para el arquero. Le va a pegar el jugador Lamín Yamal. Se corrió Oyarzábal. Puede ser Baena también que le pega bien. Llegó Baena. Pegó en la barrera. No la levantó. Insiste igualmente Lamín. Se va a Yamal. Mirá que centro. Mandó segundo palo. La sacó Upamecano. Justito la peinó. Llegó otra vez Fabián Ruiz. Mandó el centro. Rebota en Koundé. Se pierde al lateral. Habrá throw en español. Qué mal definió Alex Baena, mi querido Oscar.
2: Sí, la verdad, un desperdicio. Una situación espectacular para España. Muy mal resuelta. Pero, lógicamente, hasta ahora la Furia Roja, hoy vestida de blanca, está siendo protagonista del partido, teniendo siempre la pelota.
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0: Se equivocó Pedro Porro, sale el arquero. Mañana, 11 minutos se cumplen, estará rodando la pelota a territorio francés.
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0: Qué bien la bajó con el pecho y se la llevó por la izquierda. Rabiot la espera por atrás. Kylian hizo la pausa. Rabiot lo buscó a Kylian. Se la devolvió para Rabiot. Rabiot atrás va dejando para Digne. Digne recibiendo, levantando la cabeza, buscando compañía. Vení le dijo. Y juega la pelota para el jugador del Real Madrid. Ahí le tiene Tchouaméni. La jugó a la derecha para Upamecano. Se frena ahora. Punto muerto. Enganche de taco. Presión leve, pero presiona el fin de Oyarzábal. Atrás juega Upamecano. Va dejando la pelota para Tchouaméni. Tchouaméni a la izquierda. Se abre Saliba. Más arriba sobre la zurda lo van soltando a Digne. Quien baja por el medio. Nadie flota. Ahora sí. Apareció Olise, pero no lo vio Tchouaméni. La pelota viene para Upamecano. La pide larga Olise y Koundé. Pelota larga para Koundé que va a correr. Corre Koundé. Lo frenó muy bien Laporte. Con el cuerpo. La pelota se pierde afuera. Habrá saque de meta en 12 minutos. Que va a corresponder al equipo español.
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0: Sacará la pelota rodando del fondo. Y ya la puso sobre la mitad de la cancha. Y a buscar la pelota el volante Fabián Ruiz. Ruiz jugando por la izquierda. Vino para Cucurella. Cucurella para Alex Baena. Ojo si juega atrás que presiona a Kylian. Salió Alex Baena, no la pudo dar para su arquero. Y la termina sacando otra vez Alex Baena. Levantó muy bien, que bien se movió Fabián Ruiz. Después levantó demasiado Dani Olmo. Bajó Rabiot muy rápido. Hay un buen partido de Rabiot en la recuperación. Tchouaméni hoy por ahora participa poco. Va sacando Olise, lo complicó a Tchouaméni. Upa, casi la roba Dani Olmo. Termina cerrando Saliba. Sale muy bien. Juega el zaguero del Arsenal. A la derecha la va dejando. Por este lado viene bajando Olise. Olise se queda con la pelota, no tiene apuro, camina y se la saca Francia.
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0: Levantó bien Olise y la tiró a la zurda para Jera, que ataca a Digne. Mira cómo cruzó la frontera, no pidió permiso ni nada. La puerta abierta por la izquierda para el desborde de Barcolá. Pasó Digne, jugó el engaño Barcolá, centralizó, la puso para Kylian. Este engancha y pega, engancha y pega. Mandó el centro cruzado. Uy, se equivocó. Como para demostrar que también es humano. Habrá saque de meta que va a tomar España. Métele pincho, Gerardo.
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2: Bueno, un montón de artistas fueron confirmados por la FIFA para el próximo domingo en la previa y en el entretiempo del partido de la final. Laura Pausini, Nicole Scherzinger, Robbie Williams y el influencer Speed estarán, entre otros. Por ejemplo, donde ya se había confirmado para el entretiempo las actuaciones de Madonna, Shakira y el grupo surcoreano de K-pop BTS.
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0: La pelota la tiene Pedro Porro. Estamos llegando a la página número 14 de este primer tiempo. El gran abrazo para mi gran amigo el Santi, que está escuchando. Ahí salió de laburar y ya viene cruzando Santi Carbone, en la capital del Uruguay, en su nave espacial. La pelota la tiene por el medio Rodri, sale volcado sobre el eje. Está cerca de él, mirándolo fijo para no dejarlo mover Olise. Abrieron sobre la izquierda donde viene Cucurella, cruzó la frontera. Rivera y a campo enemigo, se plantó por la izquierda. Cucurella para Alex Baena. Baena se amaca, Dembélé ya lo corrió. Se le paró por delante y tiene que retroceder. Juega Baena, recibe Fabián Ruiz, juega Rodri ahora. Lo marca Olise, gana Rodri. Le pegó en el pie de apoyo Olise. Hay falta de Olise y se queda tomando el tobillo Rodri. Habrá tiro libre que va a corresponder a España. ¿Qué dice Oscar Velo en 14?
2: Bueno, está claro que España le genera muchísimos inconvenientes a Francia cuando tiene la pelota, por cómo la maneja, por cómo la hace circular. Ya ha generado... ¡Opa! Ojo con esta falta, ¿eh? Ojo con esta falta, ¿eh? Ojo con esta falta. Yo creo que puede ser revisable tranquilamente, ¿eh? No sé si lo van a hacer porque está todo dispuesto como para que ya pongan a jugar la pelota.
0: Sí. Se comió la amarilla seguro.
2: No, amarilla, pero sin duda.
0: La cantada la amarilla para Olise.
2: No, no hay confusión de identidad acá.
0: No. O sea, no empecé
2: con... ¿Pero qué pregunto?
0: No empecé con esto.
2: ¿Se confundió la identidad de la tarjeta con la falta? Bueno, no importa. Pero digo, más allá de complicarlo con la tenencia y circulación de pelota, lo que no encuentra todavía España es profundidad para lastimar en serio.
0: Y acá viene Alex Baena, levanta el centro, rebotó, la sacó por bajo, Olise, y Dembélé le pegó en largo y Kylian corre habilitado. Falló, Cubarsí se la llevó Mbappé, arrancó rumbo por el área, lo manejaron de atrás. Mira qué bien la trancó y se la llevó. Mbappé llegó al área, algo exigido, entreverado, la dio para Dembélé, la cambió de frente, viene Barcola para colocarla, apretó para Olise, quema, Olise quema, Olise al medio y el rebote en Cubarsí. Termina echando la pelota al córner. Mbappé fue quizá el embudo, enganchó tanto que se quedó sin el hueco. Habrá córner francés, Oscar.
2: Y así como España lastima con la tenencia de la pelota, Francia lastima sin la pelota, cuando tiene mucho espacio hacia adelante, con España prácticamente todo en el campo rival y con la velocidad y la calidad de los franceses de tres cuartos de cancha hacia adelante.
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0: Habrá salida desde el lateral para el equipo francés. 16 minutos de un primer tiempo que por ahora no tiene goles. 0-0. La viene jugando por el medio Olise, que debió ser amonestado. El árbitro no lo vio. La juega Olise y la recibe Upamecano. Abre de cachetada a la derecha para Koundé. Mira cómo ganó la espalda de Alex Baena. Se viene, güey, por la derecha Koundé. Se tiene que frenar, no se animó a ir sobre el área, la dejó atrás para Dembélé, la movió para Rabiot, de primera la dio para Olise, atrás el apoyo con Upamecano. Todo esto pasa 30 metros en campo español. España juega 25 metritos, así apretadito está, se viene Dembélé, arranca Dembélé, amaca el cuerpo, se amaca él también, se queda con la pelota, desborda, busca la línea final, mira que centro, mandó segundo palo, cargó Barcola, la bajó, empieza a quemar, enganchó Barcola, lo marcó Pedro Porro, la sacó atrás Barcola, afuera del área la bola, vino para Digne, Digne jugó para Tchouaméni, Tchouaméni y el centro quema, la sacó en el primer palo, restó en el punto penal, Laporte la manda afuera y abre lateral que va a corresponder a Francia.
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0: La va jugando Tchouaméni, la va recibiendo por el medio Saliba, círculo central para él, ya flota Rabiot, prefiere el cachetazo a la derecha donde viene Upamecano. Upamecano deja para Koundé, le presiona Alex Baena, salió bien Koundé y la prestó para Olise, ya baja Rabiot, se mete en el eje, marca Dani Olmo. Recupera España con Dani Olmo. Rodri la jugó hasta atrás, lo exigió Laporte. Amagó bien, salió con mucha cautela, con precaución, salió jugando bien Laporte. Se va frenando el zaguero numerado con el 14. Va a jugar sobre la izquierda para Cucurella, no. Prefiere cerquita con Fabián Ruiz. Ahí va Laporte otra vez. La pelota viene otra vez atrás para el zaguero. Se adelanta Laporte, la presta para Fabián Ruiz. Gira y ya lo ve en la izquierda Cucurella. Por delante de ello va Alex Baena. La pelota viene para Cucurella. Alex Baena va a hacer la diagonal. Se mueve por el medio Fabián Ruiz. ¿Dónde está Dani Olmo? Lo estoy buscando el rubio. Está en la espalda de Tchouaméni. Allá viene atrás, Laporte la recibe. Ojo con Dani Olmo que ya se empieza a meter sobre la espalda de Tchouaméni. La pelota la viene a buscar Laporte. La jugó para Rodrigo. La pelota viene para Ruiz y este mandó para Cucurella. Lo cierra Upamecano. Con todo el cuerpo, con la humanidad, le tiró todo su peso arriba a Cucurella. Habrá saque de meta que va a tomar Francia 18.
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0: La pelota la está buscando, la saca el arquero mañana, la juega para Olise. Mirá qué bien la levantó de primera. Esto sí es un toque de jerarquía. La levantó dejó por el camino Alex Baena. Koundé tira, rebota en Cucurella, abre lateral que va a corresponder a España, se lo va haciendo Koundé. Koundé jugando para Upamecano. Upamecano la juega sobre la izquierda para Olise. Se junta el zaguero de derecha con la izquierda. Allá sale el jugador Saliba. Saliba la movió para Diñé. Diñé cruzó metro y medio campo enemigo, dejó la pelota sobre la izquierda para Barrecola. Rebota en Pedro Porro, ya estaba fuera. Abre lateral que va a corresponder a España.
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0: La tiene hacia atrás otra vez Cubarsí. Cubarsí con Laporte. Y este viene buscando arrimarse al círculo central. Como no encuentra pase, vuelve a jugar hacia la derecha. Cubarsí recibe, puesto del 2 para el 22. Levantó la pelota para Dani Olmo. Gana la espalda de Rabiot. Ahora lo mira de frente Rabiot. La tiene Dani Olmo. Se adelanta Laporte. Se mueve Fabián Ruiz delante de él en la izquierda. Cucurella por adelante de ellos. Viene haciendo la diagonal el jugador Alex Baena. Se cerró para que se abra Cucurella. Desborda Cucurella. Mira qué centro. No hay nadie en el segundo palo. La termina sacando Diñé. Lo presionó y se la llevó Pedro Porro. Y después hay penal. Penal de Diñé. Penal de Diñé. Pitó el árbitro del partido. Cuando Lamine Yamal lo anticipó. No lo vio nunca Diñé cuando giró. Esas claras jugadas donde el jugador viene de espalda para restar la pelota de volea. Y aparece alguien desde atrás para ponerle la cabeza. Anticipándose. Y la patada que pensaba Diñé darle a la pelota. Le dan el cuerpo al jugador Lamine Yamal. Es penal. Yo creo que bien cobrado por el árbitro. Para España. En 20 minutos. Penal sobre Lamine Yamal.
2: Es el penal de mirar la pelota y de nunca mirar al rival que te puede complicar. Un penal tan claro como tonto. Y Lamine Yamal estuvo dispuesto a hacérselo sentir, es decir, aparecerle por detrás sin ningún tipo de referencia, mientras que estaba observando la pelota, él apareció, el penal es clarísimo, más allá que lo revisen, lo van a cobrar, y Francia, bueno, se queda con una sensación de que en la primera que llega a fondo España, genera una chance del penal.
0: Bueno, señoras, señores, 20 con 20 de este primer tiempo, el penal de Diñé sobre Lamine Yamal, que fue a presionar, que fue avivándose. Hay una avivada también, esto es algo que habitualmente los delanteros hacen, cuando ven que viene distraído el lateral a restar, sin mirar en el horizonte que viene alrededor, le sacan la pelota con la cabeza. El árbitro está llamando a el jugador de España que va a ejecutar. Mbappé le viene a protestar, lo manda al arquero mañana al área, mejor dicho al arco, a la línea. Sigue protestando Mbappé pidiendo mano. ¿Para vos fue mano? Para mí estaba bien contra el cuerpo, porque se la llega, es cierto, le pega en el brazo, pero pegada al cuerpo a la misma.
2: Sí, pero bueno, la verdad que es una jugada en donde tienen que activar todo lo posible para revisar hasta el último detalle. Si pegan una mano ya es polémico, veremos qué es lo que termina resolviendo.
0: Bueno, señoras, señores, va a ir Mikel Oyarzabal. El zurdo es el que acomoda la pelota. Le va a pegar Mikel. Estamos en prácticamente 22 minutos del primer tiempo, poniendo como referencia nuestro monumento al fútbol mundial, nuestro querido Estadio Centenario. Sería el arco de la tribuna Colombel. España tiene la gran chance de empezar ganando la semifinal de la Copa del Mundo. Penal de Diñé sobre Lamine. Le va a pegar Oyarzabal. Las miradas invaden el área. Empiezan a temblar las piolas. Trámite la 10-10. 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Va Oyarzabal. ¡Gol! ¡Gol! ¡De España! Mikel Oyarzabal con la zurda bien afilada, con la categoría que se le cae del bolsillo, el goleador de la Real Sociedad. La tiró cruzada, ahí donde no llega, en el engaño mañana. La pone bien anidada sobre el palo para que la pelota se vaya a dormir en la cama de Espionas. Y a los 22 con 20, España se arrima un poquito a la semifinal. Saca una diferencia que por ahora lo hará respirar hondo. Gana la Furia Roja. España 1, Francia 0. Oyarzabal.
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2: Un buen remate de Oyarzabal, más allá de que lo termina rematando a media altura, que si el arquero te adivina cómo termina pasando, es una manera de estar más cerca de poder contener el penal. Pero tenía mucha potencia, fue ajustado, lo termina mandando a guardar. Cuando empezamos a promediar este primer tiempo, no se terminaba de armar el partido y España ya lo gana 1-0 con todo lo que eso significa.
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0: Paso a ganar España cuando se va a venir el Fanate para la rehidratación. Veremos si lo hace ahora el árbitro del partido, Iván Barton, o si termina esperando un par de minutos más. Lo cierto es que está ganando España, España 1, Francia 0. Se adelanta Koundé para cortar con la cabeza, termina sacando Fabián Ruiz. Rebota en Tchouaméni, se pierde afuera y en este momento el árbitro para las acciones. 23 minutos 30 con gol de penal de Mikel Oyarzabal. España está ganando a Francia por 1-0 en la semifinal de la Copa del Mundo. Y por Carve Deportiva para todo el país, acá está el comentario del primer cuarto de los primeros 23 y medio de Oscar Velo.
2: Bueno, yo creo que hasta acá, y esto no lo digo ni menospreciando, ni queriendo chicanear, ni nada por el estilo, creo que el principal aporte de Lamine Yamal en lo que va de la Copa del Mundo lo acabamos de ver recién. ¿Por qué digo esto? Porque está claro que Yamal no ha tenido un gran mundial, está claro que no ha sido hasta acá el del Barcelona, está claro que lejos de ser uno de los mejores de la Copa del Mundo, pero acaba de tener una participación totalmente determinante en un partido que no estaba armado, en un partido en el que España dominaba pero no lastimaba, en un partido en donde de tener tanto la pelota y posicionarse en campo rival, ya Francia le había puesto un par de contras que lo incomodaron. Bueno, en ese contexto de partido, en donde España empezaba a ser bastante tedioso en la circulación de la pelota, apareció Lamine Yamal. ¿Para qué? Para lo que decía el Colo hace un ratito, para sorprender, para anticiparse, para tener una avivada que termina costando un penal, penal bien cobrado por parte de los árbitros y que en definitiva después Mikel Oyarzabal lo termina transformando, si no me equivoco, en su quinto gol en la Copa del Mundo. Esto es lo que está pasando hasta ahora. Falta muchísimo. Los partidos entre Francia y España nos han demostrado en el último tiempo que 22 minutos y un 1-0 no significa absolutamente nada. Pero todos sabemos que abrir un partido de estas características te da un hándicap para empezar a manejarlo de otra manera lo que queda.
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0: Bueno, señoras, señores, se terminó el primer cuarto. Gana España 1-0. Gerardo Franco, usted tiene números para contarme, para explicar por qué está ganando el equipo español.
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3: Porque tuvo un poco más la pelota, 57% frente a 43% de Francia, porque en remates totales lo supera 2-1 y a puerta 1-0 son las ocasiones. Es verdad que Francia tiró dos corners y España no ha tirado ninguno hasta aquí, y también supera el conjunto español en cuanto a los toques de balón, 119 completados de 132, 82 de 97 los franceses.
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0: Ya tiene la pelota en la izquierda, Cucurella, y en sus manos para hacer el lateral y así reponer para que arranque a rodar otra vez el esférico.
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0: La está jugando de la izquierda Cucurella. La movió buscándolo a Oyarzabal, el autor del gol de penal, que bien lo pateó, no le pesó para nada la responsabilidad. Opa, que la perdió Rodri, se la robó Kylian, se viene Mbappé, quedó de frente, no tiene pase, tiene que hacer un rodeo y unas galecitas, después lo encontró Rabiot, de primera, de espaldas al arco, jugó, abrió la izquierda para Digne, Digne va dejando atrás para Tchouaméni, Tchouaméni lo mandó a correr a Digne, qué bueno el cierre de Pedro Porro, notable cómo se avivó, buen quite, buena lectura, después sacó la pelota, Rabiot afuera, abre lateral que va a corresponder a España.
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0: Estará sacando la pelota Pedro Porro, que no tiene apuro.
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0: Lateral que hizo Pedro Porro, Porro la dio para Rodri, presionó con todo Barcola, la robó Mbappé, lo golpeó, no lo golpeó Cubarsí, se queda revolcando Kylian, el árbitro dice que es lateral, va a corresponder a Francia sobre el lateral izquierdo y allá, cerquita del banderín del córner, 28 minutos de un primer tiempo que está ganando España por 1-0.
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0: Lateral que va a ser Digne, se arrima Rabiot, se mueve también por atrás el jugador Olise, ya está Barcola casi en el banderín, la pelota viene para Olise, Dani Olmo está en la marca, ahí está pegajoso Dani Olmo, la juega atrás, la pelota Olise, va dejando para Saliba, ojo que se sintió Saliba, solo, se tiró Saliba se le apretó aparentemente el posterior, queda sentido Saliba, está el juego detenido, veremos si puede continuar, creo que no va más para el zaguero del Arsenal, se va a ir finalmente el 20, el 17 en el equipo de Francia.
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0: El juego se detiene, va a ser sustituido Saliba, veremos quién se viene al campo de juego. Recuerdo que con gol de penal de Mikel Oyarzabal está ganando el equipo español por 1-0. Penal de Digné sobre Lamine Yamal. Una patada, para que usted entienda, fue a tirar la volea con la pelota cayendo. Nunca vio que venía Yamal a sacársela con la cabeza y le pateó el muslo. Así le pegó en el cuádriceps al jugador español. Oyarzabal cambió con gol, con una definición bárbara, cruzada, bien ajustada. Y está ganando por 1-0 España. Se va Saliba en Francia.
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0: Juego detenido, 29:25 del primer tiempo. Se va caminando con toda la dificultad de haberse lesionado Saliba. Se viene la primer variante, el primer cambio en el equipo francés. Se viene el cambio entonces que manda el técnico de Jam. Ya está fuera Saliba.
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3: Adentro el número 26, señor Lacroix.
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0: Está sacando la pelota Koundé, medio entreverado, casi se le va, la terminó perdiendo, pero le hizo rebotar y no Oyarzabal. Habrá lateral que va a corresponder a Francia, lo hará Koundé, carril derecho, allá con las manos, va a tirar la pelota sobre el medio, 30 minutos de este primer tiempo, media hora. ¿Qué querés, Leo, vos? ¿Qué querés?
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0: El partido está ganando la España por 1-0. ¡Opa! Que lo atendieron a el jugador Olisey o Koundé, a uno de los dos. No alcancé a ver. A Olisey le pegó Cucurella. Lo pasó por arriba Cucurella a Olisey. Primero lo fue a buscar, después cuando le bajó la pelota a Olisey, Cucurella fue directo a golpearlo, ¿no? Esas faltas de bruto para ir a pegar derecho. Amarilla para Cucurella. Tarjeta para el lateral español.
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0: Un topetazo, Oscar, 31 minutos.
2: Sí, sí, aparte en dos instancias diferentes dentro de la misma jugada y ya en la última no le importó la pelota, lo único que le importó es frenarlo.
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0: 32 minutos, le está sacando Unai Simón. Va jugando cerquita para el zaguero Cubarsi. Mira cómo se adelantó el del Barça y allá fue solo hacia el embudo. Tiene que salir para un lado, lo rodearon tres. Y sale de ahí, será Messi, pero no. Es Cubarsi. La hizo rebotar, abre lateral para Francia, no, es para el otro lado, es para España, metro y medio campo enemigo.
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0: Se apoyaron en Unai Simón y le mete el dedo, pum, para arriba, la pelota rompe el cielo, raja la tarde, cae en el círculo central, golpe de cabeza de Lacroix, la sacó sobre el medio campo donde anticipó, muy bien Dani Olmo, se la llevó el rubio, la prestó para Alex Baena, gana España por 1-0 la semifinal de la Copa del Mundo. Se va frenando Baena, Baena para Rodri, recibe en el eje, círculo central, camiseta por dentro del short, salió jugando bien a la derecha para Pedro Porro, Porro jugó otra vez para Rodri, Rodri lo tiene por delante Alex Baena, ocupa el puesto de enganche, trancó con el Rabiot, gana Rabiot, recupera y juega para Barcola, la pasa mal Barcola, la ganó Fabián Ruiz, la va dejando atrás para Laporte.
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0: Se viene España para Ágera, para, porque va a desbordar Dani Olmo, desbordó, la tiró para Cucurella, quema el centro, rebote, viene Dani Olmo, la saca Koundé, presiona Dani Olmo, al borde estuvo de que le cometiera penal en la salida el jugador Koundé. Habrá lateral para España, ahora sí, metele pincho mi querido Ágera.
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3: Sin contar tanda de penales, Oyarzabal ha pateado 59 remates desde el punto del penal, este fue el número 53 que va adentro de del arco, 89,83% de precisión.
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0: Dani Olmo hizo un despropósito, le quiso pegar el arco, la mandó unos 18, 19 metros para arriba del travesaño. Habrá saque de meta que va a tomar el arquero mañana.
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0: Se adelanta Diñé, Diñé jugó para el jugador Ulise, ya ve cómo baja Dembélé, se cerró Dembélé, salió de la derecha, pasó por el medio, tiraba para Bárcola, cierra Cubarsí, complementa Rodri, juega Fabián, y ahora para Oyarzábal, lo presiona Ulise, jugó atrás, Oyarzábal la dejó para Laporte, y este más atrás para Unai Simón en 34.
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0: Se viene Alex Baena, estaba fuera de juego, dudó mucho Upamecano, mire que le saca por lo menos una cabeza y en el cuerpo a cuerpo debería ganarle con facilidad Alex Baena, pero lo apoyó un poquito desde atrás y lo complicó. Igualmente había quedado un pasito por delante en el offside. Habrá tiro libre que va a corresponder desde el fondo a Francia. 35 se van a cumplir, señor Oscar Velo. Gana España por 1-0.
2: Me llamó la atención que el arquero la reviente de esa manera, producto del estilo que todos conocemos de España de salir siempre jugando desde abajo. Pero bueno, claro, en este caso había un porqué, había una razón. Era un intento de pase muy largo y la verdad que fue bueno por parte del arquero, pero es cierto que estaba bastante adelantado, notoriamente adelantado. Espero a que termine la jugada del árbitro para marcarlo.
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0: Cayó Alex Baena, pidió una infracción que el árbitro no vio. La termina sacando otra vez Chomini. Chomini a la derecha para Koundé. Koundé la va a devolver para Chomini y este recibe todavía en su campo. Pasará caminando a campo ajeno. El 8 la lleva, la maneja, levanta la cabeza. Venía remate, le dijo a Lacroix. Lacroix que entró a jugar por Salivan, que se fue lesionado. Ahí la tiene Lacroix. Lacroix la frena, levanta su mano izquierda. Anda en la diagonal, le dice a Kylian. No corre, ahora sí. Engancha a Lacroix. La jugó a la derecha, viene para Diñé. Se frena, engancha de taco, lo marca, lo presiona. La mincha mal. Juega atrás Diñé. Diñé dejando la pelota para el Lacroix. Le dice a Upamecano que venga más atrás. Le cachetea la pelota y ahí viene para él. Upamecano se frena. Oyarzábal en la primera línea de presión. Salió bien Upamecano. Se demarcó bien también el jugador Chamení. Y ahora vino para Dembélé. Y lo mandó a correr a Barcola por el medio. Se acomoda Kylian en el segundo palo. Lice. Se viene Barcola para atrás Dembélé. Va Barcola. Amagó, jugó al engaño. Quedó de frente. Tiró. ¡Ojo! Arriba. La hizo toda para él. Habitualmente Barcola tiene de estos enganches. También hay veces que hay que darle una pelota a él y otra a los compañeros. Porque es muy goloso. Habrá tiro de arco que va a tomar el fondo español, señor Oscar Velo.
2: Sí, tampoco han existido grandes asociaciones por ahora de las mejores individualidades que tiene Francia en ataque. No me parece una mala decisión por parte de Barcola intentar pegarle de media distancia después de haber generado esa diagonal desde la izquierda hacia el centro. El gran tema que le pegó muy mal.
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0: La viene a buscar Fabián Ruiz, la pisa, la aguanta, la masa, la esconde. Mirá que bien salió del Licey, rumbió para el medio, dejó la pelota para Dani Olmo que viene de frente, lo rodearon cuatro, la termina perdiendo, la ganó Fabián Ruiz, le quedó a Pedro Porro, arco. Arriba, saque de meta que va a corresponder a Francia.
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0: 37 minutos de un primer tiempo que está ganando España con gol de penal de Oyarzábal. Está saliendo Diñé. Diñé que cometió el penal. La juega atrás, viene para Lacroix. Lacroix la dio para el arquero Mañán. Lo presiona Dani Olmo. La sacó mal Mañán. La recuperó Alex Baena. Por el medio viene Rodri. Se vino España. La tiene Rodri en la puerta del área. La movió para Lamine. De primera para Dani Olmo. De taco para Lamine. Es un golazo. Al medio. Lo cerró justito. Upamecano y no pudo definir Fabián Ruiz. Era el gol del Mundial, ¿eh? Era el gol del Mundial. A un toque, talento, precisión. No pudo definir Fabián Ruiz. Le faltó un talle de zapato. La sacó Upamecano. Estuvo a los mismos con el segundo España.
2: Bueno, qué error, te diría, grosero del arquero en la salida. De esas cosas que en un Mundial no te pueden pasar. Pero claro, quedarnos solo con el error del arquero es una locura. Con todo lo que hizo España después, lo relataste perfectamente, los toques de primera, las devoluciones, todos los posicionamientos, incluso el centro atrás. Decir que Upamecano apareció en el medio.
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0: Corre Alex Baena, evita el lateral, la jugó atrás para la mincha mal. Es Barco Leal que sale en la marca, también Diñé, lo doblan en la marca para que no pase, pero pasó Lamín, lo cierra Diñé. Se va Lamín y Diñé termina sacando con una infracción desde atrás de la mincha mal. Habrá tiro libre para Francia, 38 y medio de este primer tiempo.
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0: Sacará la pelota el arquero mañana, ya va dejando para la Croix. La Croix la tiene que frenar porque el árbitro dice, juega ahora, ahora sí. Y la saca mañana. Ojo que ya la macañó mañana hace un par de minutos. En esta la sacó larga, no llegó Koundé. Termina cerrando, juega atrás Laporte. La revienta Cucurella. Saltará Alex Baena, salta con el Odise. La pelota pica, no se la queda ninguno, salta Upamecano. Cabello Alex Baena, la va a buscar Oyarzabal. Pierde con Tchouaméni, pero la ganó Dani Olmo. Y Oyarzabal quedó solo, solito por el medio, no lo vieron. No pudo quedarse con la bola tampoco, lo rodearon. Ahora golpea feo Rodri, lo atendió a Olise. Habrá tiro libre, 39, primer tiempo, España 1, Francia 0.
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0: Habrá salida para Francia, que hace un rato no le ve la cara al meta Unai Simón. La pelota la viene jugando atrás Lacroix, engancha Lacroix. Salió jugando bien hacia abajo, la jugó sobre la izquierda, viene Diñé. Diñé levantó, manda la pelota para aquí, viene Mbappé, parecía offside, el árbitro deja correr. Ahora sí, la bandera está arriba, la bandera está arriba. Volvió del offside bastante desatento el jugador Kylian Mbappé. Habrá tiro libre español, mi querido Gerardo Franco.
3: Usted decía que no le ve la cara al arquero de enfrente, es que no ha pateado el arco Francia. Dos tiros en total, ninguno a portería, cinco del lado de España, uno de ellos al arco.
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0: Unai Simón la sacó exigido hacia el medio, Rodri la revienta después que la metió a Koundé. Viene corriendo y quedándose con la pelota Upamecano. 40 minutos del primer tiempo, levanta Upamecano, habilitado viene Kylian. La bajó Mbappé en la puerta del área, empieza a quemar. Se quedó con la pelota Mbappé, pasó por este lado Lice y la bandera está arriba, claro. El Leyman de este sector cobró offside y otra vez de Kylian. Esto sí se ha reiterado, está como algo distraído, quizá Mbappé, o está corriendo muy al límite Oscar Bilo.
2: Bueno, está, es muy fina, realmente muy fina, te diría que la inclinación del cuerpo es la inclinación del cuerpo es lo que termina haciendo que Mbappé quede adelantado. No fue una cosa grosera ni mucho menos. Obviamente que cuando jugás al límite, cuando jugás en la posición o mirando al último marcador, estas cosas te pueden pasar.
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0: La pelota viene para Laporte, la va jugando a la izquierda para Cucurella. Cucurella atrás, otra vez para Laporte. Ya se abre Cubarsí en la derecha. Ahí está el compañero de saga. No llegaron hasta Cubarsí. Primero pasa por Fabián Ruiz. Otra vez la pelota para Laporte. 41 minutos. Se nos va lentamente por el tobogán del tiempo. Esta primera parte que por ahora tiene a España en las semifinales de la Copa del Mundo. Está ganando por 1-0 y se está metiendo en una nueva final. La pelota la tiene el volante central. Que bien salió Oyarzabal. La prestó para Rodri. La movió para Fabián Ruiz. Recibe, levanta la cabeza. Mandó a correr a Lamine. Cierra Diñé con la cabeza. Se apoyó en el arquero. 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
0: Sacó la pelota por bajo, que querés, Leo, a esta altura de la tarde.
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0: Bueno, ¿qué estás esperando? Agarra todo y venite porque se viene. Salió lejos Unai Simón, para mí es offside de Kylian, pero el árbitro deja correr. Allá sacó la pelota afuera el zaguero Cubarsí. No hubo offside, salió bien Unai Simón. Viene otra vez Mbappé, marca con todo Cubarsí. Venite, Leo, que habrá corner para Francia.
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0: Se viene Francia. Francia, Oscar, 42 del primero.
2: Sí, también muy fina la de Mbappé. Los dos tenían el cuerpo inclinado hacia adelante, por lo tanto era más dificultoso resolver si era posición adelantada o no. Por lo tanto, la salida de Unai Simón fue extraordinaria para abortar esa posible jugada de peligro.
0: Le va a pegar desde la zurda Olise, mandó el centro, carga la cual, lo pasó, le va a quedar a Koundé. La baja en la puerta del área, empieza a quemar, centro al área, Upamecano, lo pasó, salió Unai, la perdió el arquero y la sacó. Corró Rodri cuando está en el piso Laporte, y el árbitro está frenando las acciones porque se está agarrando la cabeza el zaguero español. Sale Unai Simón a hablar con Oyarzabal porque aparentemente Oyarzabal le dijo: ¿qué hiciste? ¿Por qué no la agarraste? Se la sacó de la cabeza el jugador Unai Simón. Habrá una salida para Francia. Quedan 2 minutos y medio.
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0: Se quedaron abrazados Unai Simón y Oyarzabal porque no se hablaron, no se pusieron de acuerdo. Laporte se va tomando el coco, lo cabecearon y quedó algo sentido el zaguero número 2 en el 14. Dembélé lleva la bola porque el árbitro haga la suelta neutral. ¿A quién se la doy? Dice el árbitro. Se la voy a dar a Francia para que siga atacando. Y ahí la tiene Dembélé. Arrancó Dembélé, salió para el medio, la dejó corta y hoy falta. ¡Uy! Falta de Fabián Ruiz. Lo cabecearon y quedó algo sentido el zaguero número 2 en el 14. Dembélé lleva la bola porque el árbitro haga la suelta neutral. ¿A quién se la doy? Dice el árbitro. Se la voy a dar a Francia para que siga atacando. Y ahí la tiene Dembélé.

0: Pero, no.
1: No, le deben haber dicho que no fue nada.
2: No, borracho.
1: Algo pasó, porque se corrigió el árbitro.
0: ¿Confusión de identidad?
2: Pero sin tarjeta.
0: Claro.
1: Le están explicando al técnico francés.
0: Ah, le está diciendo pintó.
1: Porque la falta no existió, es cierto, no fue.
0: Sí.
1: Bueno, no sé, Ojo la pierna zurda en la rodilla.
0: Está,
1: bueno,
0: pero...
1: Anuló la falta. Bueno, nos enteraremos en un rato.
0: Pará, ¿no? ¿Cómo en un rato? Todo entra dentro de confusión de identidad.
1: Muy bien.
0: Confusión de identidad.
1: No se confundió el árbitro.
0: Pero, o sea, sin tarjeta.
1: La verdad que fue raro.
0: Todo entra.
1: Ah.
0: ¿Entendés? Todo lo que no sean las reglas normales,
1: confusión
0: entra
1: de identidad.
0: Dentro de confusión de identidad y ahí resuelven.
1: Me parece que no te gustó que utilizaran la confusión de identidad.
0: Y bueno, si a vos te parece que hubo confusión de identidad el otro día.
1: Sí, ¿y acá qué pasó?
0: Confusión de identidad.
1: ¿Vale? Bueno.
0: O sea, todo lo que no se sepa bien cómo resolverlo.
1: Para,
0: estamos de identidad.
1: De acuerdo a todo lo que estamos aquí en la transmisión, que había cobrado la falta, ¿no?
0: Sí.
1: Sí, cobró la falta. Y alguien le dijo, no, fue falta.
0: Y después, si querés, podemos discutir si era falta, creo que no.
1: No, yo creo que no.
0: Ahí va.
1: O sea que.
0: Entonces.
1: No se habrá corregido en el momento.
0: O
1: se
0: sea,
1: dio
0: que
1: cuenta,
0: el VAR ahora también entra para las.
1: La jugada.
0: Faltas normales.
1: No sé, qué raro todo, ¿eh?
0: No, ¿cómo raro?
1: Hay falta de Rabiot ahora, lo.
0: Confusión
1: abajo
0: de identidad.
1: Lo cortó a Fabián Ruiz. No hay amarilla para Rabiot. Tiempo cumplido, jugamos la adición. Acá la vas a tener de nuevo. No, está la falta de Rabiot. No hay amarilla para Rabiot. Habrá tiro libre para España.
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1: La pelota la tiene Laporte. La jugó por bajo para Fabián Ruiz. La movió para Rodri. Dieron 6 minutos más. Iremos hasta el minuto 51. Ya estamos en 45-30. Ataca España. Vino para Lamine. Yamal quedó a pierna cambiada por punta derecha. Barcola se bajó, presuroso la marca. Rebotó la pelota, salió para el medio. Venía Baena. Termina sacando desde el fondo. Muy bien. El jugador Lacroix. Lacroix la movió. Vino para Upamecano. De cachetada la tiró para Olise, que se ocupó el puesto del 8. Mandar la bola a campo enemigo. Se vino a correr. Territorio ajeno por la punta derecha. Vino Olise. De Melé la pasó mal. Alex Baena lo acompañó a Koundé. Hay falta de Koundé, que se apoyó en la espalda de Baena. Tiro libre español.
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1: Tiro libre para España, quemamos el primer minuto de los 6 que adicionó el árbitro del partido, el señor Iván Barton.
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1: Estamos en prácticamente 46 y medio. La pelota la saca Cubarsimal. Habrá lateral para Francia, quiere apurar, quiere tener la chance y la oportunidad antes de que pite el árbitro y se termine el primer tiempo. Veremos si le da. La intención la tiene Francia, pero por ahora poca realidad. El arco de Unai Simón lo ha mirado de lejos, casi no ha pateado. No sé si cambió la estadística, que ya me dijo que era Franco, que no había pateado sobre los tres palos de Unai. Acá ataca Francia, viene Koundé, desborda Koundé, lo perdió Alex Baena, centro de Koundé, Bakenia no llegó por centímetros. Insiste Barcola, llegó Barcola, va mano a mano con Pedro Porro, se amaca Barcola, insiste, juega atrás, viene Dembélé, por atrás viene Tchouaméni, le quedó a Tchouaméni, la movió para Dembélé, ya lo presiona por aquel lado el jugador Oyarzabal, ganó muy bien y se llevó la pelota a Digné. Digné para Rabiot, parece offside. Centro de Rabiot, salta Koundé, la sacó Cucurella cuando la bandera está arriba. Habrá tiro libre que va a tomar el fondo español. 47 de 51.
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1: Ya estamos 2 minutos y medio pasada la hora. Buscamos los 6 que ha adicionado el árbitro del partido. Estamos entonces diciendo que el árbitro VAR, o en este caso la intervención del VAR, anuló la falta que el árbitro en cancha había cobrado, ¿verdad?
0: Bueno, Mati Gonet, nuestro productor, indagando y investigando.
1: Impresionante lo que labura esta gente.
0: No, todo el tiempo. Y aparte consiguiendo cosas importantes como esto, que aparentemente sí, lo que pasó es que el VAR... yo no quiero decir confusión de identidad, pero...
1: La verdad que...
0: Confusión del árbitro, digamos.
1: Voy a tratar de averiguar. Habrá salido del fondo.
0: A Infantino,
1: voy a llamar, sí, voy a mover.
0: Vamos a averiguar.
1: Bueno, allá corre Lamine, va a llamar sobre el área, termina cerrando Digné, la resta Digné, el taco de Rabiot, salta Barcola, salta Pedro Porro, la juega para Rodri, uy, la pasó mal, la ganó Rabiot, y corre hacia adelante Dembélé, qué buen cierre del zaguero Laporte, se arrestó y lo dejó para Rodri, la jugó al medio, la pelota viene para Fabián Ruiz, se apoyó con Laporte, y este más atrás por Unai.
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1: Se viene otra vez Olise 330. Se van que consumiendo ya en la larga. La pelota viene para Chuamení. Se queda con la pelota. La mueve. Ya pasó por el pie de Upamecano y ahora viene para la Croa. La Croa la tiró a la izquierda para Diñé. Diñé para Barcola. Barcola la puntea.

0: La levanta un poquito porque pasó de largo Lamine. La pelota viene para Diñé. Atrás va dejando otra vez para Lacroix. Lacroix para Tchouaméni. Tchouaméni la macó. Le saltó Upamecano para llegar hasta Koundé. Gira Koundé. Uy, qué patada de Alex Baena. Le juntó los tobillos. Tiro libre español.
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0: Saca la pelota el equipo francés para Barcola. Barcola la dejó. Al medio venía a buscarla y la termina perdiendo Dembélé. La saca Pedro Porro. Levanta para Dani Olmo. Está quedando un minuto y medio, 90 segundos para que se nos vaya el primer tiempo. Rodri limpia. Cubarsí recibe. Va dejando atrás para su arquero. Viene por Unai Simón. Presionado. La revienta el arquero. La saca larga. Viene sobre el círculo central. Golpe de cabeza de Koundé. Golpe de cabeza de Olise y la pasó mal. ¿Podemos hablar de un mal primer tiempo de Francia, Óscar, o todavía no?
2: Bueno, sí, yo creo que está muy lejos de lo que le hemos visto en otros momentos. Es uno de, a ver, tampoco ha tenido tremendos rivales en el camino. Obviamente que, por ejemplo, lo tuvo Marruecos. Pero digo, no nadie que lo exija demasiado como lo está exigiendo además en el estilo el seleccionado español, en donde lo obliga a Francia en muchos momentos a retroceder, a tener que cerrarse, a ver cómo la pelota la tiene mucho más España que Francia, y ahora además a salir a competir con la diferencia a favor de España. No es un buen primer tiempo, casi no ha tenido remates al arco.
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0: La está sacando Upamecano, la prestó para que venga de frente Lacroix. Quedan 30 segundos, tiene la última Francia, y allá va sobre la izquierda, mano a mano viene Barcola, jugó para Kylian, se metió en el área, quema, va Kylian, rebotó, le quedó a Diñé, centro, rebotó en la presencia de Rodri, un Pac-Man que está en todos lados. Ahora lateral que va a corresponder al equipo francés, quedan 15 segundos, lo va a hacer Diñé, por atrás lo tiene Rabiot, se la pide también Barcola, viene atrás a buscar la pelota Tchouaméni, vino más atrás todavía, ahí la tiene Lacroix, se queda con la bola, cambia de frente, lo saltea Upamecano, llegó hasta la derecha donde viene Koundé, Koundé la cacheteó para que venga el desborde de Olise, pierna cambiada, punta derecha, mano a mano con Baena, se amaca Olise, la prestó para Dembélé, rumbea para el área, va Dembélé, tiró, rebotó en Cucurella y se pierde por línea final, después había rebotado en Dembélé, se quedan abrazados diciéndose algo, Cucurella con Dembélé, se va a terminar el primer tiempo en este momento, pitó el árbitro del partido, el internacional Iván Barton, se terminó el primer tiempo de la semifinal de la Copa del Mundo, está siendo victoria de España con gol de penal de Oyarzabal. España le gana a Francia 1-0. 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
2: La realidad es que España tuvo las dos situaciones más importantes del primer tiempo. Hablo en materia ofensiva, lógicamente. Francia, algún intento de media distancia, ninguna que fue al arco de Unai Simón. ¿Cuáles fueron las dos de España? Una con todo el mérito, la vivada y la repentización de Lamine Yamal, que se metió en el área, que anticipó y que provocó un penal bien cobrado por los árbitros, que Mikel Oyarzabal transformó en el 1-0. Y después la otra jugada fue una jugada que parte de un error de Mañán, el arquero de Francia, en la salida, pero a partir de ese error recupera la pelota España prácticamente en zona de tres cuartos, muy cerca del área grande, y empiezan unos movimientos individuales y colectivos para armar una de las jugadas más lindas de la Copa del Mundo, que estuvo al borde de terminar en el segundo gol de Oyarzabal en el partido. España fue lo de siempre. Tenencia de pelota, defenderse con la misma, tratar de impacientar al rival y obviamente buscar la profundidad en los momentos justos para lastimar realmente. Bueno, esa profundidad la encontró poco, pero el tema de defenderse con la pelota, sobre todo los primeros 25-30 minutos, obviamente le salió muy pero muy bien. Francia hasta acá, nada de lo que puede poner en cancha. Todos hablamos del poderío ofensivo del seleccionado galo. Muy poco de Dembélé, muy poco de Barcola, prácticamente nada de Mbappé. O sea, Olise, alguna cosita muy aislada. Entonces, claro, Francia, si no tiene encendidas a sus principales individualidades, y si además no tiene la pelota, se siente incómoda. Y claramente está incómoda en el partido, ha estado en el debe en este primer tiempo, y España, con el estilo de siempre, y sin ser una locura, lo está ganando bien.
0: Ponele números a la semifinal de la Copa del Mundo, Gerardo Franco.
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2: 55-45 la posesión de balón en favor de España. Los números cerraron de la misma manera. 5 remates totales por el lado español, 1 al arco, el que fue gol. 2 por el lado francés, ninguno a puerta. En cuanto a los corners, 3-1 en cuestión de Francia, en favor de Francia, mejor dicho. Lo otro, si se confirma la victoria de España, será la séptima de 8, hablo de victorias, en semifinales de grandes torneos. Hasta acá viene con una racha de 6-7 avanzadas en cuanto a lo que decía, grandes torneos para la selección española.
0: Señoras, señores, comentará Oscar Velo, trabajará Gerardo Franco en la información, Leo Muñani en la venta comercial, está Matías Bonet en la producción general y mi amigo Santiago Pereira en la puesta al aire en la Casa Zorrilla. De mi parte será hasta el segundo tiempo, gracias.
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parcial, es triunfo transitorio del seleccionado español 1-0 frente a Francia en la primera semifinal de la Copa del Mundo. Un resultado que se basa en la efectividad de España y que se basa lógicamente en el estilo español. ¿Es justo hasta ahora el resultado? Sí, para mí sí. ¿Ha sido una enorme diferencia entre España y Francia, por ejemplo, los remates al arco? No. ¿Ha sido una gran diferencia en cuanto al dominio del partido? Y bueno, yo creo que ahí hay un poco más de España que de Francia, pero además yo vi en estos primeros 45 minutos, 51 de juego en realidad, vi a una España parecida a la de siempre y a una Francia totalmente diferente a la de siempre. Entonces, yo creo que a partir de eso tenemos que analizar lo que pasó en esta primera parte. España, ¿por qué digo parecida a la de siempre? Porque España no sabe jugar de otra manera que no sea con la pelota. Recién decía Gerardo Franco, 55-45 en la tenencia, pero la tenencia de Francia se vio aumentada bastante más en el último tramo de el primer tiempo. Realmente ahí es donde creció el porcentaje. Antes de eso, y bueno, sinceramente España la había tenido muchísimo más. Después del gol de España, Francia la empezó a manejar, porque lógicamente la necesidad lo llevaba a tener que agarrar más la pelota y tratar de ofender un poco más. Pero en líneas generales, en cuanto a las pretensiones al estilo de los dos, España la tuvo, la hizo circular, se defendió con la pelota y trató de profundizar en el momento justo o en los momentos justos. No tuvo una gran profundidad tampoco España, pero le alcanzó con dos oportunidades para generar peligro. En una, llega la avivada de Lamine Yamal, un penal tan claro como tonto, bien cobrado por los árbitros y que en definitiva Mikel Oyarzabal, ejecutándolo, llegó a poner las cosas en el 1-0, que por supuesto hasta ahora disfruta el seleccionado español. Después de eso hubo otra gran chance en el partido y también fue para España. Una combinación colectiva extraordinaria, con un par de toques de distinción bárbaros, con un taco de Olmo, con el pique en el momento justo por parte de Yamal, el centro a la zona del área chica, en donde estuvo a nada de poder tocarla a Oyarzabal y de poner uno de los goles más lindos de la Copa del Mundo, pero Upamecano se metió en el medio para evitar que esto sucediera. Francia sin la pelota también está incómoda. Francia hoy, por ahora, todavía, en estos primeros 45 minutos, no ha logrado disfrutar de una buena versión de sus principales hombres. Porque la verdad que tanto Olise, como Dembélé, como Barcolá, también lo pongo en esa bolsa a Mbappé, no han sido grandes protagonistas del juego. Yo creo, entre otras cosas, por esta incomodidad de las que le hablaba anteriormente. Es muy difícil para Francia hacerse dueño del partido cuando la pelota la tiene tanto el rival. Cuando Francia se vio obligado, sobre todo en los primeros 30 minutos, a tener que retroceder mucho, porque esa tenencia de España era del círculo central en adelante. Entonces, las pocas chances que tuvo el seleccionado de Deschamps para concretar alguna transición rápida, no lo terminó haciendo bien. Terminó encontrando siempre España la chance de evitar que esas contras se transformaran en algo importante, peligroso en serio, contra Unai Simón. Y cuando realmente parecía que Francia le podía hacer daño, fueron jugadas en donde sus delanteros terminaron en posiciones adelantadas, por jugar bien al límite, cosa que no está mal, pero bueno, fueron jugadas muy finas que terminaron con posiciones adelantadas. Entonces, sinceramente, chances de Francia contra el arco de Unai Simón, contra el arco, que requirieran, que generaran, que provocaran reacciones verdaderas del arquero, no hubo. Unai Simón jugó mucho con los pies, pero con las manos no lo exigieron jamás. No lo exigieron jamás. Y en contrapartida, esto que les mencionaba de España, las dos chances más claras que tuvo el partido fueron para el seleccionado español. También hubo por allí algún remate de media distancia de Olmo, pero que se fue muy desviado. Pero me quedo principalmente con las dos que le hablaba inicialmente. ¿Esto está terminado? No, para nada. Para nada. Yo diría todo lo contrario. Esto recién empieza. Esto recién empieza y cuando volvamos del descanso vamos a ver otro partido.
con España seguramente tomando algunos otros recaudos para cuidar el 1-0 con los parámetros de España, ¿no? Nadie se imagine que España se va a meter abajo del arco para acompañar a Unai Simón, pero sí puede tener una actitud más precavida para cederle en algo la iniciativa de Francia. Y ahí habrá que ver si los Mbappé, los Barcolá, los Dembélé, los Olise se enchufan, se encuentran, se buscan y empiezan a lastimar a un sector defensivo que prácticamente para hacer una semifinal de Copa del Mundo y para estar enfrentando a una de las mejores selecciones de los últimos tiempos, no la pasó tan mal, no la pasó tan mal. También sabe España que en donde agarre alguna pelota y con el buen pie, la precisión enorme que tiene el seleccionado desde la fuente, puede aprovechar algún espacio de los que deje, lógicamente, Francia en algún momento por ir a buscar el empate. También sabe España que tiene todo, o que puede llegar a tener todo, como para generar un segundo gol, que ahí sí empezaríamos a hablar de otra cuestión. Ahí sí empezaríamos a hablar de un partido totalmente condicionado, si aparece un segundo de España. Mientras tanto, esto no está condicionado, no está terminado, no podemos inclinar la balanza para cualquier lugar. Sacó una pequeña ventaja a España, pero Francia ya ha demostrado en innumerable cantidad de veces que tiene todo para poder revertir este resultado que por ahora lo favorece de manera correcta, justa y merecida al seleccionado español. Ya se viene el segundo tiempo, ya se viene el relato para este Francia 0, España 1 del Colo, Daniel Alonso.

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0: pronto para que vuelvan los equipos al campo de juego para observar los últimos 45 minutos de esta semifinal de la Copa del Mundo, que por ahora tiene a España metiéndose en la final, esperando por rival. Mañana a la misma hora tendremos Inglaterra y Argentina. Qué partidazo, que vamos a vivir también en carne deportiva. Acá esperamos porque vuelvan los equipos y para saber si hay o no cambios en los dos seleccionados para los segundos 45 minutos.
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0: Señores, esperamos por el ingreso de los dos equipos para los segundos 45 minutos. Recordar que con gol de Oyarzabal está ganando el equipo español por un tanto contra cero. Ya está Francia adentro de la cancha, vuelve un poco más lento España, donde todavía pelotean los suplentes del equipo español. Francia ya está, espera que ingrese España, que se toma un segundo más. Se hace desear, se hace esperar. Viene sin variantes el equipo desde La Fuente para los segundos 45.
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0: España ya está ansiosa, esperando. España no tiene apuro, volvió recién. Ahí está el equipo español retornando para acomodarse en el arco que daría a espaldas a la tribuna Colombes en el centenario. Francia ya está dentro de la cancha, señor Gerardo Franco. Están sin cambio los dos equipos, ¿no? ¿O no alcanzamos a ver?
2: Sí, señor, por ahora, ahí le confirmo. Sin cambio los dos equipos, solamente el que ya se produjo en el primer tiempo en la selección francesa.
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2: Le mentí.
0: Bueno, salió, a mí no me, igual no hay problema, me puede mentir tranquilo.
2: Salió Adrián Rabiot, ingresó Manu Coné.
0: Muy bien, se vino Coné al campo de juego, entonces el primer cambio.
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0: Mejor dicho, es el segundo cambio, el primero que mete en este entretiempo. Recordar que ya había ingresado el zaguero de la Croa para jugar por el lesionado Saliba, lo que quiso hacer claramente el técnico francés, evitar una expulsión, porque Rabiot caminó al hilo finito de la segunda amarilla.
2: Y hizo una falta dura, merecedora en todo caso de tarjeta, donde pudo haber sido llamado por el VAR.
0: Así es. Está en marcha el segundo tiempo, 11 para cada lado, pelota al medio y a jugar el segundo tiempo de España 1, Francia 0.
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0: Tiene la pelota del fondo el equipo francés, viene saliendo la Croa la va jugando, la levantó, termina rebotando en Dani Olmo, se pierde afuera, habrá lateral que va a correr. Responder a Francia.
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0: Viene para el arquero Mañán, que adentro del área mayor sale rapidito. Ya la prestó. Upamecano la adelanta. Larga zancada del Moreno. Cruzará la mitad de la cancha. Dejó la pelota para Kylian. Mbappé arranca desde el medio. Ahora se cierra Olise. Se abre Koundé. La tiene por el medio Kylian. No encontró hacia adelante. Por eso el pase atrás. Vino para Upamecano. Upamecano jugando. El pelotazo de Olise va para Kylian. No podía fallar y no falló. Gran quite grande Laporte. Ahora presionó y levantó Rodri. No va a llegar Alex Baena. Habrá lateral para Francia. Carril derecho.
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0: Salida del fondo para Francia, que intentará adelantarse para no perder ningún segundo tampoco. Está ganando España por un tanto contra cero. Ya la movió Coné. Coné la dejó cerquita para Tchouaméni. Tchouaméni otra vez para Coné. Coné jugando la pelota sobre la izquierda. Acá viene retrocediendo Digne. La perdió. Lo comió Lamine Yamal. Levantaba para Oyarzabal. Y el cierre justito de la Crua. Está saliendo mañana el arquero francés.
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0: La juega desde el fondo Francia. Mandaron para Olise. Lo marca Cucurella. Maga marcando con el cuerpo. Muy bien Cucurella. Gran quite, gran. Lo terminó moviendo de una forma que le desbarató la pelota a Olise. La jugaron atrás para Unai Simón. La saca bien el arquero. Cucurella en el complemento. Dani Olmo para bajarla. La busca Arbaína. Termina rebotando en un Upamecano. Abre lateral que va a corresponder a España. Oscar.
3: Bueno, más allá de las tareas habituales de un lateral, la verdad que Cucurella tiene mucha participación en el equipo, ¿no? Tocando muchas pelotas, siendo partícipe y casi que iniciador muchas veces Cucurella del juego ofensivo. Es cierto, Cucurella marca. Cucurella está presente en la zona defensiva. Cucurella tiene toda esa parte totalmente instalada, pero también tiene otra función y otra participación Cucurella, que es realmente lo que le marca el diferencial en la selección española.
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0: Opa, se le fue la pierna a Fabián Ruiz, lo atendió a Upamecano, no hubo tarjeta aparentemente. La va ganando Pedro Porro, mirá que bien abrió. Oyarzabal recibió y Lamín quedará mano a mano con la Croix. Se frena Lamín, la dejó al medio, tiene que girar solo y giró Pedro Porro. Porro jugando atrás, la pelota pasa por los pies del capitán Rodri, va dejando atrás también para Laporte. Laporte la va jugando a la derecha, viene para Cubarsí. Cubarsí la metió para Pedro Porro y este la levantó para Lamín Yamal. De primera la dejó, viene para Oyarzabal, otra vez con Lamín, salió para el medio, no lo va a tocar o no, protesta de la Fuente, se levanta Lamín, no hubo falta y tiene la pelota con Econ y la movió sobre la izquierda para Olise. Olise centralizó, la dejó para Kylian Mbappé, para Barcola y el cierre justito de Cubarsí para sacar la pelota y la va sacando del fondo Fabián Ruiz.
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0: Buen cambio de frente para que venga Dani Olmo. Allá cayó Oyarzabal, lo pechó con todo la Croix, quedó sentido Oyarzabal. La Croix le dice, pero apenas lo toqué. El árbitro Coto le cobra la infracción. Habrá tiro libre que va a corresponder a España.
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0: La pelota la tiene el equipo español. Habrá lateral o tiro libre. Creo que hubo falta sobre Oyarzabal, aunque el árbitro está esperando que se levante. El anterior lo habían atendido a el jugador Lamine Yamal, pero el árbitro del partido dijo, nada, siga todo pelota, como le gusta a Oscar Velo. 5 del segundo tiempo, tiro libre para España, todo bien su campo.
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0: Estaba fuera de juego Lamine Yamal cuando corría en un mano a mano con el arquero de mañana. Habrá tiro libre que va a corresponder a Francia. 6 minutos del segundo tiempo. Continúa ganando España por 1-0, Oscar.
3: Sí, buscó la espalda de zaguero y lateral. Hablo de Lamine Yamal, pero arrancó demasiado rápido a correr. Por eso estaba muy adelantado.
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0: La viene a buscar por el medio Kylian Mbappé. La bajó mal, no llega Barcola. Termina cerrando Cubarsí. Está haciendo buen partido Cubarsí. Mucho anticipo, sobre todo, leyendo muy bien cada una, interpretando cada una de las jugadas. Pedro Porro para anticipar. Lo corre de atrás el jugador Barcola. Se frenó a la derecha Pedro Porro, la prestó. Viene a buscarla a Lamine Yamal. Juega atrás para Rodri. De primera y de puntín la jugó para Laporte. Laporte por el medio para Fabián Ruiz. Fabián Ruiz abrió para Cucurella. Arranca sobre la izquierda. Se frena y va. Allá se metió como puntero por izquierda. Cucurella abrió. Corre también con el Axe Baena. Viene Alex. Se frena mano a mano. Lo marca Koundé. Le desborda Baena. Juega al medio. Opa, ensayó un taco. No le salió Oyarzabal. Pero le quedó la bola. Lo dejan venir. Tira arriba. ¿Cómo lo dejaron girar a Oyarzabal, Nadie lo presionó. Habrá saque de meta que va a tomar Francia, Oscar.
3: Sí, bueno, una buena resolución al final por parte de Oyarzabal de sacar ese remate de media distancia. se fue bastante desviado de todas maneras. Pero antes de todo esto había tratado de ensayar un taco que no le salió para nada. Pero son muchas veces esos pequeños movimientos los que terminan desarmando a una defensa. Una vez que no le salió, le volvió a quedar la pelota y encontró la manera de resolver.
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0: Sé que me aclaran que no debió, o el árbitro por lo menos no debería aceptar que el VAR le haya cobrado una falta, o que en este caso lo haya corregido una falta. No puede intervenir si no hay una tarjeta amarilla, por ejemplo. Si es para quitar la amarilla, sí. Pero en este caso no podría haber intervenido. Lo único que me dice es que quizá alguno de los árbitros en cancha le dijo, le erraste. Que ahí sería la forma de decir... Pero
3: ¿vos viste dónde estaban el resto de los árbitros?
0: Bueno, esa sería la excusa perfecta, digamos. Alguien en cancha le dijo, no, mirá que no fue falta, le erraste.
3: Pero mirá que esto que estamos viendo, lo hemos visto infinidad de veces.
0: En lo escrito, en la regla...
3: Sí, sí.
0: No se puede hacer eso.
3: No está dentro de...
0: No está dentro de lo confusión que vos hablabas de la confusión de identidad.
3: Está, menos mal.
0: Sí, pero...
3: O sea que directamente ya es... Che,
0: la verdad llama la atención, ¿no?
3: Obvio que llama.
0: Ha llamado la atención a nivel mundial.
3: Pero acá
0: decís
3: algo,
0: hizo.
3: Ya te empiezan a decir, viste, que estás en contra. No, pero estas cosas, viste, no pueden pasar.
0: Habrá lateral que va a corresponder a España. Estamos en 7:30 de este segundo tiempo.
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0: Está jugando mañana en 8 minutos de este segundo tiempo. La juega el arquero francés. La recibe Lacroix. La movió para Digne. Digne lo mata con el pase. Bueno, igualmente la baja bien. El arquero mañana para salir con él para recibir. En el eje ya la tiene. Volcado sobre el puesto del 5. Juega la pelota para el zaguero Upamecano. La levantó para Dembélé. Queda pierna cambiada, punta derecha. Pasa por el medio con Olise, ya lo marca también el jugador Lamine Yamal, que bien salió Olise, la jugó sobre la izquierda, viene para Digne la tiró para Barcola, se mueve Olise en el área, viene la pelota para Olise que desbordó, llega a la línea final, tocó de taco para Barcola, la dejó de taco para Kylian, lo tiene Mbappé, lo marcó con todo Fabián, le quedó la pelota igualmente a Kone para Tchouaméni jugó a la derecha, viene Koundé, Dembélé como puntero, bajo Dembélé, se quedó con la pelota mano a mano, levantó muy mal, sale el arquero, se quedó Unai Simón en 8:30, casi 9, Oscar.
3: Sí, lo más extraño de Francia no es que esté perdiendo, porque esto es algo que puede pasar en el fútbol, mucho más entre dos selecciones de primerísimo nivel, como estamos observando. Lo más preocupante, raro de Francia, es que en los últimos metros de la cancha, cuando intenta atacar, la verdad que no se le cae una idea.
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0: ¿A dónde está la pelota? Usted me pregunta, yo le cuento. En el medio campo, círculo central para el zaguero Upamecano. Abrió muy bien y allá viene Koundé. A ver si se anima Koundé. Amaga Koundé. Para atrás Koundé. Para adelante Koundé. La perdió Koundé. Se la sacó Alex Baena. Salió jugando mal. La recupera Upamecano. Ya cruzó 20 metros campo ajeno. Puerta abierta por la izquierda. ¿Dónde viene Liceo? Liceo para Barcola. Quema. Viene Barcola. Quema, desborda Barcola, va abajo Unai, Simón se arrojó para quedarse con la pelota, seguro el meta.
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0: Tiene un camino definido, ¿le ves algo a este Francia o todavía nada para ir por el empate?
3: Bueno, a ver, tiene las ganas, tiene la necesidad y tiene una cuarteta ofensiva que no tiene más nadie que Francia. Entonces, en ese sentido... calidad le sobra para intentar empatarlo y hasta ganarlo. Por ahora no ha mostrado nada en ese sentido.
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0: La levantaron para Mbappé, que no los entendió. La pelota salió sobre el área y se queda con eso. Unai Simón.
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0: Está sacando la pelota Dani Olmo. Presionado, marcado, correteado por la Croix. Levantó bien Dani Olmo. Mirá cómo giró. Arzabal, la va dejando para Lamine. Lamine la dio para Dani Olmo, otra vez para Lamine. Llama otra vez para Dani Olmo, lo saltió, la dejó para Rodri. Cambio de frente y allá va Cucurella. Y se viene también por la zurda Alex Baena. El centro va muy pasado, muy potente. No va a llegar nadie. Habrá saque de mitad. ¿Qué va a corresponder? ¿No será momento de Pedri por Fabián Ruiz, me parece, ahí como para darle un poquito más también de precisión?
3: Bueno, puede ser. La verdad que sería una buena carta, sobre todo para esas pelotas como la de recién, en donde vos ves que la jugada la va armando notable el seleccionado español, pero que en el último tramo como que no aparece la claridad para dejar a Yamal o a Oyarzabal en situación de privilegio. También creo que De La Fuente va a esperar algunos movimientos de Deschamps para saber cómo proseguir en el partido en ese sentido.
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0: Señor Gerardo Franco.
2: Se fue Barcolá del campo de juego en Francia, adentro el número 20 de Ciredo V.
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0: La está sacando España con Rodri, Rodri la movió, Fabián Ruiz bajó, ya juega la pelota otra vez a la derecha para Pedro Porro, engancha Pedro Porro de largo, pasó Doué, la pelota la tiene Pedro, salió para el medio con Rodri, Rodri devuelve para Pedro, Pedro jugando atrás, se apoya con Laporte, ya estamos en prácticamente 13 minutos de este segundo tiempo, la semifinal de la Copa del Mundo la está ganando España que va por el segundo, Daniel Mola manejado del eje, ya corre hacia adelante Oyarzabal en la izquierda, se abre Alex Baena, vino para él, la mina en el segundo palo. Baena tira, rebota, vuelve a tomar Alex, Baena atrás para Rodri, está solo Lamín, centro para Lamín, cruzado, sacó Diñé con golpe de cabeza, la va a buscar y la baja con golpe de pecho Fabián, ahí la tiene Fabián Ruiz, jugó a la derecha para Pedro Porro para Lamín, el amague, el juego de engaño, salió para el área, la movió para Daniel, me la dio para Pedro Porro y nace el segundo, lo grito, ¡gol! ¡Gol! España, que digo gol, recontra golazo, el lateral derecho, Pedro Porro del Tottenham, se juntó bárbaro, le dieron la bola, se la devolvieron de primera, fue Dani Olmo, que con todo el talento acuesta, con la 10 que pesa un disparate, pero que lo representa en cuerpo y alma, con un toque sutil, con la sabiduría de un crack, la dejó Dani Olmo, para que Pedro Porro hiciera una carrera exuberante, haciendo la diagonal, pisó la zona quemante y cuando salió Mañana le dijo, acá estoy yo para definir, abajo sobre el palo izquierdo, segundo campanazo español, ole torero, dice Pedro Porro, gran pase de Dani Olmo, sensacional definición del lateral y España gana 2-0 la semi.
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3: Impresionante lo de Olmo, con marca, sin tener el dominio del balón, de espaldas al arco, insisto, con una marca muy pegajosa, pone un toque, una descarga, un pivoteo extraordinario, Pedro Porro totalmente habilitado para quedar de frente al arquero, tener tiempo y espacio para pensar dónde la quería colocar, un gol al estilo España. Un gol al estilo de esta selección que se pone 2-0 y que ahora sí condiciona definitivamente el partido.
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0: La tiene Fabián Ruiz, frena, lo marca Koundé, pasó Fabián de taco, Oyarzabal, se equivocó otra vez Fabián Ruiz, ha hecho también un trajinal enorme en la mitad de la cancha, ha ayudado mucho Fabián en la recuperación hoy a Rodri, creo que en eso es superior a Pedri, por eso lo eligió el técnico de la Fuente. Estamos en 15 del segundo tiempo y ahora me estoy metiendo en un baile complejo, dice Francia, porque me tengo que adelantar y cuando me adelanto se me complica, porque después lo puede encontrar mal parado, el equipo fue español. Gana 2-0, un golazo el de Pedro Porro, la pelota la tiene en la derecha, Koundé lo levantó Fabián Ruiz que llegó tarde, se llevó la pelota, el jugador Lice termina rebotando, la gana Dani Olmo, mira cómo giró, queda mal parado Francia, se viene Dani Olmo, no se animó a ir hacia adelante, lo marca Olice, quiere ganar la falta, el cuidado de la pelota, Dani Olmo la va jugando sobre la izquierda, ya devolvieron al medio de Alex Baena buscando a Javier, la pelota pasa por los pies de Fabián, atrás venía a buscarla el zaguero Laporte, Laporte la juega otra vez para Fabián Ruiz y está a la derecha, acá la recibe Cubarsí, para hizo un gran partido Cubarsí hasta el momento, 15 minutos, lo mandó para Lamín y nace el tercero, se viene Lamín y lo gritó, Lamín lo gritó, se frenó, enganchó, tiró, gol, no vale, offside, no seas malo, no alunes ese gol que fue extraordinario, está un pasito por delante aparentemente, dice el árbitro asistente, el señor David Morán, un paso por delante de Lamín, que había hecho un enganche bárbaro, era el tercero español, claro, a esto se tiene ahora que acostumbrar Francia, cada vez que dé el paso al frente, lo puede castigar y moler España, anulado el tercero, habrá salida para Francia, Oscar Velo.
3: Sí, bueno, parece que lo chequearon rápido porque vuelve el juego, en una jugada que por lo menos parecía fina, de todas maneras esto que decís Colo desde el punto de vista conceptual es tal cual, obviamente Francia va a tener que dar todo el tiempo el paso hacia adelante y va a quedar expuesto a que Lamine Yamal, a que Oyarzabal, a que los volantes e incluso los cambios que pueda generar el entrenador tengan mucho tiempo y espacio para hacer lo que quieran. Lo de Yamal de recién fue extraordinario, el quiebre hacia adentro fenomenal, la definición era mejor pero estaba adelantado.
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0: La está sacando el arquero Mañán. La vamos viendo sobre la derecha. Estamos en 20. No, un poco menos. Ya cruzamos los 17 minutos. ¿Ha pateado el arco Francia, señor Oscar Velo?
3: ¿Puede ser en el partido?
0: En el global, digamos.
3: Al arco no.
0: Y en el segundo tiempo tampoco.
3: No. En los 62 minutos que llevamos de partido, no hay un remate para una contención de Simón.
2: Sigue con sus dos remates totales, ninguno a puerta.
0: Bueno, ¿hay un partido bárbaro de España o se arrugó Francia? ¿Me querés decir la realidad?
3: Yo creo que hay un partido en el primer tiempo correcto de España,
0: sí,
3: que pega en el momento justo y ahora hay una superioridad enorme.
0: Se viene Dani Olmo, la jugó sobre la izquierda para Alex Baena. Se va frenando. Ahora correrá la pelota a España. Si la esconde, es bravo que se la saquen. Está ganando por 2-0. La mueve sobre medio para Fabián Ruiz. Cambia de frente Fabián. Acá bien abierto. Viene Pedro Porro. Cerquita donde está su entrenador. No tiene apuro. La frenó en el pecho. La durmió. Ya corrió hacia adelante Lamín. Se cierra Pedro Porro. Pasará por los pies de Fabián Ruiz. No. El pase atrás. La tenencia larga de España que se defiende con la bola. Haciendo circular el balón. Juntando pases. El equipo español. La Furia Roja se está metiendo en la final de la Copa del Mundo. Espera por Argentina o Inglaterra. Salió por bajo. La pelota de Fabián Ruiz. Trancó con todo la por. La termina ganando Chauvinín. Pero marca y resta muy bien otra vez Fabián Ruiz. Hay un gran partido, ¿eh? Yo sé que está cansado y que ha estado en los últimos minutos algo inseguro con la pelota, pero marca realmente muchísimo. Ha estado muy colaborativo en la recuperación. Ahí la tiene Rodri. Va jugando por bajo. La pelota viene para Dani Olmo. La va moviendo para Oyarzabal. A la derecha otra vez para Pedro Porro. Oyarzabal se ocupa el puesto del 11. En la izquierda está abierto. La mina hace la cortada. Amagó a ir, se quedó. La jugó de taco. Muy buena para Pedro Porro. Se frena. Llegó al cajón. El retroceso otra vez para Lamin Yamal. Yamal la tiene. Está como durmiéndolo con la pelota en su posición. España, Oscar. No la agarra Francia ni con un calderín.
3: Lo que pasa que con el 2-0 a su favor, España tiene todo para dormir el partido, para defenderse hasta que termine con la pelota. Y en cuanto vea, como ya le ha pasado, bueno, cuando vea la chance de poner una pelota filtrada y crecer hacia adelante, lo va a hacer. Pero mientras tanto, tiene toda a disposición para manejar el partido como quiera.
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0: Kylian Mbappé se pone el equipo al hombro, hace un par de firuletes, tira el primer palo y Unai Simón la manda al córner. Habrá tiro de esquina para Francia. Ahora parece ser Mbappé dependiente. Tiro de esquina que hace Olicio. Olicio la jugó para Dembélé. Mira cómo se durmió España. Le quedó a Dinier. Lo cerró muy bien Pedro Porro. Termina mandando la pelota al córner. Tiro de esquina otra vez para Francia.
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0: Tiro de esquina, córner que va a tomar Olicio. El centro va al primer palo. El taco de Chouaméni. Se pierde afuera. Abraza. Que de meta que va a tomar España. Ya estamos en 20 del segundo tiempo.
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0: Estamos en 20 del segundo tiempo. Está saliendo España con Dani Olmo. Lo movió un poquito Cone. Tranco con todo Upamecano. Infracción previa de Cone. Habrá tiro libre para España. Círculo central.
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0: La tiene el equipo español. Le cuesta a Francia agarrarla. Se defiende con la pelota. España gana 2-0. El primero de penal Oyarzabal. El segundo un golazo de Pedro Porro tras una gran asistencia de Dani Olmo. La va sacando el arquero Mañán. Mañán por bajo la deja. Baja Chouaméni. Recibe sobre el eje. Metido entre los dos zagueros. Juega la pelota para Lacroix. Lacroix la dio para Coné. Tiene que girar de espaldas el arco rival. Presionó Dani Olmo. Se la llevó Oyarzabal. Termina cerrando Lacroix. Justito el cierre del zaguero. Juega con fuego Francia. Está costando saltar la presión de España. Ahora la saca la Croix, la mueve para Digne. Digne la tiene, la arrima el círculo central. La pelota viene por bajo, se recibe Doué. Doué la dio para Coné, primero pasa por Chouaméni. Chouaméni cruza la frontera, campo enemigo. Puerta abierta por la derecha donde viene Koundé. Koundé abrió, a pierna cambia, la viene Dembélé. Sobre la derecha va Dembélé con la zurda. La ató al botín derecho, se quedó con la pelota. Uy, ¿qué hace? Al medio. Vino para Kylian, Mbappé. La movió para Coné, Coné para Doué, Doué para Digne. Y marca con todo Pedro Porro. Qué partido de Pedro Porro ahora, No lo pueden pasar en la derecha. Habrá lateral para Francia.
3: Sí, por supuesto que el partido va a quedar marcado por el gol de Pedro Porro, ¿no? Pero lo que está haciendo a nivel defensivo también es muy, pero muy bueno.
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0: Se viene Dembélé, jugó para Mbappé, quema, Mbappé tiró. ¡Uy, qué cerca! Creo que rozó a un jugador español la bola. Se pierde afuera, línea final. Pasó cerca del palo derecho de Unai Simón. Rebotó en Cucurella y después también en Laporte. Pasó centímetros. Habrá córner, ya lo hicieron. Lo hace rápido Francia. Vino para Olisei y la pide Mbappé. Atrás viene Digné. Se mete en el área Doué. La pelota vino sobre la zurda para Olise. En mano a mano con Pedro Porro. Se frenó Olise. Doué viene sobre el área. Este le pega. La tiene Doué. Amagó. Cambió de pierna. Enganchó. Tiró. Rebotó la pelota en Cubarsí. Le quedó otra vez a Doué en el área. La sacó de taco. Viene para Olise. Termina rebotando. Igualmente gana Olise. Desborda Digné. Centro. Segundo palo. Van arriba las manos. Firmes y seguras del arquero Unai Simón.
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0: Sacó con la cabeza el arquero Mañán. Cuando iba a buscar esa bola en velocidad, el jugador Lamin Yamal cambió de frente notablemente. Olise viene para Kylian, va Mbappé, bailotea, firuletea, está en offside. Banderín arriba. ¿Cuántos offside le han cobrado a Mbappé hoy, Realmente ha estado muy distraído Mbappé. Habrá tiro libre que va a tomar España, que está ganando 2-0.
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0: Tiro libre para España. Ya cruzamos los 23 y medio. La pelota la viene sacando el jugador Lamin. Yamal jugando. En cualquier momento se va a detener el fútbol para que se venga la pausa de rehidratación. El que avanza es España. La jugó Fabián Ruiz. La movió a la izquierda para Alex Baena. Mano a mano con Koundé. Se amaca Baena. Baena para Fabián. Fabián para Baena. Baena para Fabián. Amaga hacia adelante. Ojo que Koundé lo atendió a Alex Baena. Que da sentido Baena. El árbitro le dice: siga, siga, mijo. Juegue, juegue. Todo pelota. Vale. Salga. Y la tiene Cucurella, va dejando la pelota. Al medio vino para Fabián. Fabián Ruiz se apoyó. Laporte recibió. La pide de Rodri delante de él. Levanta la pelota Laporte. Hay falta ahora desde atrás de Kone con Koundé. Dos faltas consecutivas de Koundé. Alex Baena se queda revolcando en el piso. Habrá tiro libre para España. Cuando se va a venir la pausa de la rehidratación.
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0: Se detiene el fútbol, 23 minutos 50 del segundo tiempo. España le queda un cuarto para aguantar. Le quedará el último tramo del partido. Gana 2-0. 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Momento de escuchar el comentario de Oscar Velo.
3: Bueno, realmente es muy difícil estar en este momento en la cabeza de Deschamps para saber. Primero, ¿qué es lo que está pasando en esa cabeza a nivel de las decisiones a tomar? Y segundo, ¿qué podría hacer todo el mundo o qué podría imaginar cualquiera que esté observando el partido que es la solución para que Francia pueda revertir esta historia? Le queda poco tiempo, pero en términos futbolísticos está claro que le queda más de media hora por delante para intentar revertir una historia que tiene 2 goles de diferencia. Por supuesto, primero tiene que poner un gol para soñar con el empate, pero la realidad es que mucho más que el resultado y la diferencia de 2 goles, en lo que está lejos Francia en este momento y en lo que ha estado lejos Francia en este partido, es futbolísticamente. Futbolísticamente está siendo... A ver, hablar de paseo, baile, todo eso no existe, no entra en este partido que observamos. Pero sí entra que conceptualmente hay un dominio muy marcado de España, en donde el partido se ha jugado como España quiso, todo el tiempo, desde que arrancó hasta ahora. Y todavía hay que sumarle, porque una cosa es 0-0, o 1-0 incluso, y otra es España con 2 goles en la espalda. Entonces, realmente es dificultoso para Francia poder encontrar el camino, primero para revertir, primero para descontar y después para tratar de empatar. Yo creo que, obviamente, la gana, la voluntad, la inercia de ir inevitablemente a buscar el partido, lo va a tener. Y por supuesto que las individualidades, ni hablar que están adentro de la cancha. Y por supuesto que de Mbappé se puede esperar cualquier tipo de milagro futbolístico. Si me tengo que regir por lo que ha pasado hasta ahora, la diferencia en el concepto, la diferencia en el juego, la diferencia en el estilo y la diferencia en el dominio del partido ha sido ampliamente para España, que además lo ha ratificado en el marcador con este 2-0 parcial.
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0: Señoras, señores, entraremos a jugar los últimos 22 minutos y medio más la edición. Nos quedan todavía por lo menos 30 minutos de partido para seguir disfrutando este España 2, Francia 0. Se van a venir dos cambios en el equipo francés. Claro, ya no le queda tiempo para esperar. Tiene que salir, poner toda la carne en el asador y tirar sobre la cancha todo lo que pueda. Tendrá que sacar alguno de los volantes y empezar a soñar con otra cosa. Estamos prácticamente a falta de 19 minutos. Maldición del árbitro.
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2: Gerardo, se fueron Olise y Digne en el conjunto francés. Adentro el 24, Cherqui, y el 19, Teo Hernández.
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0: Bueno, quemó todas las variantes francesas, ya no tiene más cambios. Los cinco los hizo, con Coné, Dohué, Teo Hernández, Lacroix y Cherqui. Están los cinco cambios realizados en el equipo francés. Van a quedar 17 más la adición. La pelota la viene sacando del fondo Lacroix. La dejó para el recién ingresado Cherqui. Cherqui tiene que retroceder. Vuelve a empezar otra vez con Lacroix. Hasta ahí lo corre Dani Olmo. Sacó bien Lacroix. Lacroix la dejó para Cone. Cone a la derecha. Gana España 2-0. Levantó Pamecano. Baja por la derecha a buscar la pelota con Cone. La van jugando más atrás todavía. Otra vez para Upamecano. Ya baja Chouameni. Se mete entre los zagueros. Lo adelanta Lacroix. Lacroix cruzó. La pelota viene para Kylian Mbappé. Tiro y rebotó. Se la lleva igualmente Kylian. Lo corre atrás Cubarsí. Se viene Mbappé. Se frena Mbappé y la movió para Dohué, Dohué, viene, levanta al centro, rebotó en Pedro Porro, la pelota se eleva, no puede Rodri, la termina sacando Fabián Ruiz, y ya la viene a buscar Oyarzabal. Mira qué bien la cubrió, ha hecho buen partido, cómo ha cuidado la pelota Oyarzabal. Ahí la tiene Oyarzabal, la juega atrás, lo sé qué, la perdió con Dohué, la pasó mal Cherqui. Abre lateral que va a corresponder a España.
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2: Se va Oyarzabal, hombre, que en los últimos 19 partidos con España participó en 24 goles, 17 más 7 asistencias. Adentro el número 7, Ferran Torres.
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0: Y está claro que no es un número 9, ¿no? Oyarzabal se posiciona, ocupa ese espacio, pero no es el número 9 innato de esta selección. Es el que juega ahí a jugar de 9, digamos.
3: La verdad, está literalmente dando una mano en un lugar que no es el natural, el original, pero bueno, ha aportado una cantidad de goles de centro delantero. Se hace cargo de los penales y por supuesto que tiene una capacidad para sostener la pelota y asociarse a la hora del juego, que es muy importante.
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0: Viene Dohué, desborda Dohué, la marca Porro. Se frena Dohué, la pinchó, la levantó para Kylian. Después del pique, la penitencia. Habrá saque de meta para España, van a quedar 15 minutos.
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0: Habrá salida del fondo para España, que está ganando 2-0 en la semifinal de la Copa del Mundo. Se está metiendo en el partido más importante. Se está metiendo en la final. Mañana estamos con Inglaterra-Argentina desde las 4 de la tarde. El pelotazo largo viene para Ferran. Pone el cuerpo Torres. Marca con todo. Se va cerrando. Jugando atrás la bola. El jugador francés. Chana juega en la cura. Chani jugando con él. Viene Cherqui. Ahí la va sacando desde el medio, desde el eje, y se queda con la bola. Abriendo Teo Hernández. De Teo Hernández para Chouameni. Chouameni juega la pelota atrás. Viene para Lacroix lo saltó a Chouameni. Jugó de primera Upamecano. Otra vez para Chouameni. Y acá baja Cone. Cone levantó. Teo Hernández pasó. La pelota viene para Kylian Mbappé. Por adelante lo tiene Hernández. Por atrás lo tiene Dohué. Se viene Kylian. Lo marcó con falta Lamine. Falta de Jamal. Habrá tiro libre que va a tomar Francia, que se viene con todo a buscar el descuento, Oscar.
3: Bueno, y a partir de esto, y cuando digo de esto, hablo de la falta que acaba de generar Kylian Mbappé. puede empezar la reacción que necesita el seleccionado galo para meterse en partido. Acá hay un duelo increíble, ¿no? De estrellas, Mbappé versus Yamal. Mbappé en la conducción de la pelota, Yamal en la faceta defensiva. Se tira mal, es de tarjeta y acá puede generar, en esta pelota parada, puede generar la primera chance de descontar.
0: Bueno, ya empezamos a decir que el arbitraje deja mucho que desear, ¿no?
3: Sí, sí.
0: Se comió cuántas amarillas hablando.
3: Tres por lo menos.
0: No, es impresionante la cantidad de amarillas que no ha sacado. Entiendo que está esta decisión de dejar jugar, pero no golpear. Va Dembélé, centro de Dembélé, echa el córner, la pelota Rodri, cuando estaba empujando, empujaba el jugador francés. Habrá tiro libre, quedan 13 minutos, tiro libre para España.
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0: Se vienen 2 cambios más en España, ahora sí, empieza a oxigenar el equipo de La Fuente para que tenga un poco más de oxígeno, de aire, para estos últimos 13 minutos, donde tiene que cuidar la bola, echar un poquito de cola, darle espacio para la contra. España gana 2-0, Francia no puede por ahora ni convertirle. Se mete en la final del Mundial España, señor Gerardo Franco, 2 cambios consecutivos, mete el técnico de La Fuente para jugar en estos últimos 13.
2: Sí, se va el número 10, Dani Olmo, también Fabián Ruiz, adentro el 20, Pedri, y también el 6, Merino.
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0: Muy bien, se vino Mikel Merino, que con 2 goles en la hora, le ha dado clasificaciones a España en este Mundial. Mirá qué bien giró, se llevó la pelota a Pedri y se rumbió para el área, se abre la izquierda, allá viene la pelota para Baena, arranca manos con Koundé, se amaca Ferran Torres al área, centro para Ferran, uy, erró el cabezazo, era el tercero, no es muy alto, pero le ganó muy bien en la azotea al fondo francés. Esto era el tercero de España, se salvó en el anca un piojo, Francia le erró por medio metro el arco Ferran Torres.
3: Sí, pero fue muy bueno el anticipo y la verdad que está más cerca el tercero de España que el descuento de Francia. Francia está como desnorteada en la cancha, depende exclusivamente de alguna genialidad de sus muy buenas individualidades, mientras que España, cuando se acerca a zona de 3/4, todo el tiempo parece de que algo va a pasar.
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0: Revienta la pelota Unai Simón, golpe de cabeza para restar del fondo del jugador Cherriqui, la viene a buscar por el medio con falta, dice el árbitro, falta de Rodri sobre Koné, habrá tiro libre para el equipo francés.
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0: Jugó la Croa, la pelota a la derecha, viene para Koundé, otra vez atrás para la Croa, la Croa lo saltó a Chumení para llegar hasta la izquierda, acá viene a buscar la pelota Upamecano, la movió para Dowe, Dowe levantó para Teo Hernández, levanta al centro, quema y Unai Simón, qué bien se arrojó, notable el arquero, para quedarse con esa bola, seguro.
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0: Van a quedar 10 minutos más la decisión del árbitro, que serán por lo menos 7 u 8 minutos más. El partido lo está ganando España por 2-0 y va por el tercero. Se viene Pedro, la venía a buscar para aquel lado Pedri, terminó perdiendo. Tchouaméni cortó, rebotó en Pedri, se pierde afuera, otro lateral francés, lo va a hacer Koundé.
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0: Cucurella puso el cuerpo y lo voló al demonio, al jugador Cherki. Habrá salida para España, que recuperó la pelota con Pedri. Pedri juega, viene sobre la línea de cal, allá la tiene que cuidar Ax Baena, terminó perdiendo, la recupera Francia, la pasa mal Cherki. Habrá lateral que va a corresponder a España, no logra atravesar la mitad de la cancha, ese muro casi imaginario que le plantea España, con mucha presión, con mucha intensidad, no logra Francia salir de ahí, Oscar.
3: Sí, es una selección en este momento impotente, no logra generar distintos argumentos o tener distintas herramientas para poder generar algo distinto. Está siendo totalmente superado por el estilo. hoy es un triunfo del estilo español por encima del triunfo de lo que pueden ser las individualidades de Francia.
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0: La pelota la tiene Francia, la levanta Tchouaméni. Golpe de pecho de Laporte, después la perdió. Y mira Kylian Mbappé como corre habilitado. Sale lejos Unai, la sacó con la cabeza, pero mal le quedó Doué. No hay arquero, viene Doué, no hay arquero. Tapó igualmente el arquero. Increíble, increíble lo que acaba de hacer Doué. Volvía desesperado Unai Simón, se metía en el área porque había quedado por fuera de ella. Y Doué le pegó al pecho del arquero que volvía y se quedó con la pelota. Se salvó España, lo salvó el arquero Unai Simón por dos veces.
3: Sí, lo primero que quiero marcar es lo atento de Unai Simón a lo largo de todo el partido para generar ese tipo de salidas a lo líbero, a lo defensor central, estando bien atento para cortar antes que la pelota le llegue a alguno de los delanteros, como en este caso podía ser con Mbappé. Después Doué tuvo todo para intentar un remate mucho más alto que superara la altura de Unai Simón, que ya dentro del área volvió a quedarse con la pelota.
0: Se viene Francia, abrieron para Koundé, centro por bajo, rebotó, la sacó Cubarsí. Cuando Laporte le erraba, Cubarsí cerró, ganó Upamecano, la movió para Teo Hernández, la tiró a la izquierda para Doué. Teo Valaria viene para Teo, bajo Unai Simón, uy, le pegó en la cara, ojo que queda muy sentido Unai Simón. Chocó con el rostro, creo que las piernas de Teo Hernández, se queda revolcando Unai Simón. Habrá saque de meta para España. 7 minutos para el final. Queda muy sentido el arquero español.
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0: Volcando Unai Simón. Habrá saque de meta para España. 7 minutos para el final. Queda muy sentido el arquero español.
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0: Se van a venir en el equipo español ya para el tramo final, estos últimos 7 maledición, que serán seguramente 7 más, por lo menos le van a quedar 14 minutos al partido.
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2: Afuera Porro y Baena, adentro el 5, Llorente, y el 17, Nico Williams.
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0: Muy bien, agotan las variantes también España, ya no hay más cambios en el partido, quedarán 6 minutos y medio para adición.
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0: Cobra un invento de falta el árbitro del partido, de Ferran Torres sobre Teo Hernández. Habrá tiro libre para España, mal arbitraje en esta semifinal. Va sacando la pelota del fondo el zaguero Lacroix, la polista para Upamecano, la mueve a la derecha para Koundé levanta, viene bajando Dembélé, de primera la jugó, otra vez para Koundé tira, rebota, se pierde afuera, es otro lateral que va a corresponder a Francia, que se adelanta con lo que puede. La realidad es que ha estado lejos en este último tramo, no ha podido, iban a 2 o 3 jugadas consecutivas. Cortó muy bien Cucurella, la tiró para Fabián Torres, venía corriendo por el medio el jugador Ferran Torres, terminó perdiendo, recuperó en la presión alta España, rebotó y salió elegantemente, muy bien la cruz. Pasó de largo la mincha mal en la presión, se tiró a barrer y quedó solita contra el piso. Acá viene Teo Hernández para frenarla, juega al medio para Tchouaméni, la dejó correr para casa adelante el zaguero Lacroix. Lacroix lo saltea a Upamecano, también a Koundé, juega la punta, allá viene una pierna cambiada, se viene Francia el partido, reitero, lo gana España por 2 tantos contra 0. La mueve Cherki, Cherki jugó por bajo, viene por Upamecano, Upamecano para Tchouaméni, Tchouaméni a la izquierda, acá viene Teo Hernández, la cacheteó, la tiro para Dohue de taco para Dembélé, corre sobre la punta, lo marca detrás Rodri, lo agarra de todos lados, hay falta de Rodri, habrá tiro libre que va a tomar Francia.
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0: Últimos 5 minutos, mala adición, le va a pegar Dembélé, va a ir Upamecano, va a ir la cruz también, a buscar el golpe de cabeza, a Sabadell Tchouaméni, se va a mover el segundo palo también Dohue, el centro queda corto, y en el primer palo, le ha restado España. Vuelve a tomar el arquero Mañán, que está como si fuese número 5, si escucho bien, en el círculo central, la gana el arquero Mañán. Mañán la juega, Teo Hernández se complica con Cherki, marca Pedri, se la llevó Cherki, se viene Francia, ataca Cherki, la empaló, la picó al área, sin ton ni son, ni chicha, ni limonada, ni centro, ni pase, no fue nada, salió el arquero, Unai Simón, quedan 4.
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0: Ahora fue Mbappé a presionar a Unai Simón y le termina mostrando la amarilla. Se calentó el jugador Mbappé cuando Unai Simón quería hacer tiempo, fue directamente a golpearlo arriba y abajo, es amonestado Mbappé. Esto es muestra clara, Oscar, de que no le ha salido nada. Francia está totalmente fuera de sí.
3: No, y se regaló Mbappé, ¿no? Al borde de la agresión para ser considerada roja y no amarilla. Creo que la termina resolviendo bien de todas formas el árbitro, pero se regaló Mbappé, por supuesto, que es un síntoma, una señal clarísima de impotencia y de que no le ha salido nada a Francia en todo el partido.
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0: Quedan 2 minutos y medio más lo que adiciona el árbitro del partido. Está ganando el equipo español, gana 2-0. Se está metiendo en la final de la Copa del Mundo. Salta a buscarla Merino, pierde. La saca Tchouaméni, marca con todo Dohue. De atrás lo cometió infracción Llorente. Habrá lateral o no, tiro libre. El árbitro dice que no hubo infracción. Lateral que hace Dohue jugando atrás, la presiona muy bien Pedro y la roba media, la levanta después Fabián y corre Nico Williams habilitado. Qué cierre de Tchouaméni, notable el cierre con una media chilena, porque se iba Nico Williams al gol. Ahora termina sacando la pelota Koundé, Koundé la levantó, Dembélé la bajó de primera, la dejó para Cherki, se viene Francia, corre Cherki, lo rodean 3, se cayó Cherki, pero le quedó a Dembélé de frente, abrió notablemente para Dohue, se vino Francia, pasó Teo Hernández, se viene Dohue, amagó hacia atrás y después, uy, le cobraron falta a la mincha mal, en la puerta del área, no se frenó a tiempo Lamine, y lo pasó por arriba a Dohue, es tiro libre que va a tomar, bueno, y la falta es sobre la línea,
3: Si la cobra es penal.
0: Sí, sí, no sé si es falta, pero si él le cobra la falta, para mí fue arriba de la línea,
3: Si la cobra es penal.
0: Bueno, Quedan dos minutos.
3: Se va, se tiene que meter el VAR.
0: Sí, sí. La falta fue

0: arriba de la línea del área. El árbitro pitó infracción, lo cual me dejó muchas dudas, por lo menos a mí, si fue falta o no. Es tiro libre que va a tomar el equipo francés. No la revisan, qué raro. Bueno, es tiro libre, le va a pegar Mbappé. Llega Mbappé al arco, arriba, feo, afuera. Saque de meta que va a tomar España. Se eleva el partido a Francia, quedan 1:50. Ojer Velo.
1: Sí, le queda muy poco tiempo. Ahora sí, ya para remontar 2 goles de distancia, recién para poder empatarlo y llevar esto a la largue. No le ha salido nada a Francia, ni de lo colectivo, mucho menos de lo individual. Rarísimo cómo no chequearon esta falta, porque toda la sensación es que es en la raya y por supuesto que si es sobre la raya es penal, o hubiese sido penal, pero esto no lo entendieron así.
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0: Estamos casi casi en la hora, desborda la mincha mal, después se cayó en el área, pidió penal de Teo Hernández. El árbitro dice que no, sacarán la pelota mañana, el juego detenido, última vuelta del segundero.
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0: Salida del fondo para el equipo francés. Se le van las chances de volver a la final del Mundial a Francia. España se está metiendo en la final de la Copa del Mundo. El equipo de La Fuente se está metiendo en el partido más importante. Esperará por Inglaterra o Argentina. Mañana a las 4 de la tarde, partidazo que vamos a tener también en la 10-10. Ataca corriendo con todo Koné. Viene sobre la derecha. El freno, el enganche salió para el medio. Va Koné. Yamaka con la pelota al cel. Koné la junta, la juega para Koundé. Koundé atrás para Upamecano. Upamecano la deja para Tchouaméni. Estamos en la hora. Veremos cuánto van a adicionar. Para mí, por lo menos van a ser 7. Tiene la pelota por bajo. La levanta la Croix. La Croix la dejó para Koné. Koné para Cherki. Cherki la tiró. Teo Randy la jugó. Dembélé de taco para Cherki. Cherki al área para Mbappé. La sacó Cucurella. Gran quite, gran cierre de Cucurella. Habrá córner. Ya lo hicieron. Lo hizo Dembélé. La dio para Doué. Enganchó en el área Doué. La dio para Dembélé. Centro. Cargó Upamecano. La restó con golpe de cabeza. Cubarsí. Le quedó Tchouaméni. Abrió para Koundé. Koundé para Kylian. Mbappé abierto por punta derecha. Mano a mano con Cucurella. Desborda Mbappé. Centro. Quema. La sacó Fabián. Vuelve a tomar igualmente con la pierna derecha. Koné. Koné la tiene. Koné la pisa. Koné la maca. La guardó. La escondió. La sacó atrás. Vino para Teo Hernández. Hernández para Cherki. Cherki en la puerta del área. En el vértice recibe Koné. Centro al área. Picó. Va de palo a palo. Saque de meta para España. Dieron 7 minutos de adición.
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0: 1 minuto ya pasada la hora. Adicionaron 7.
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0: España se está metiendo en la final de la Copa del Mundo. Está eliminando a Francia. La actual vicecampeona no llega al partido más importante. Jugará por el tercer y cuarto puesto. La pelota la tiene Pedri. Se va de uno, se fue de dos. La dejó para Lamine. Llama a la pizza, la juega para Pedri. Pedri la aguanta, engancha, lo marca de atrás con él. Ganó Pedri. Pedri para Lamine. Llama a la atrás. Ahora Llorente para apoyarse. Atrás para Cubarsí. Mueve la pelota a España. Y corre Francia desesperado a tratar de recuperarla. España se mete en la final de la Copa del Mundo. Revienta Cubarsí. Largo envío. Vino para Ico William. Resta Koundé. Corre William. Retrocede también rápido Upamecano. Golpe de cabeza de Merino. Merino para Nico William. Otra vez para Merino. Mikel y la pelota. España y el fútbol gana 2-0. El equipo de La Fuente se está metiendo en la final de la Copa del Mundo. La vino a buscar por el medio Pedri. Toda la carpeta de Pedri. La calidad para tener la pelota. Hacer la pausa. Marcar el ritmo del partido. Se nos va. Corre Lamin. Lo marca con todo Teo Hernández. Lo manoteó. Lo cuerpió. Le restó la pelota. Se la queda Teo Hernández. 2 minutos de los 7. Ya se fueron. Ya son historia. El Mundial tendrá a España en la final. Sale del fondo jugando la Croa. La Croa dejó la pelota para Tchouaméni. Tchouaméni arranca en el eje. Recibe entre los dos zagueros. Arriba la pelota del Real Madrid a la derecha. Vino para Koundé. Abierto la pide Dembélé. Centro sobre el área. Carga Kylian Mbappé. Lo marca Cubarsí. La frenó Mbappé. Lo marca Cucurella. Rebotó la pelota en Cucurella. Y la termina sacando Rodri. Rodri para Cucurella. Al medio de la pelota. Ya vino a buscarla en el volante central Rodri. Se queda con la pelota Pedri. Pedri la tiene. Pedri la maneja. La mueve a la derecha para Llorente. Llorente levantó otra vez para Pedri. 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Se nos va la primera semifinal. España va a ser finalista de la Copa del Mundo. La tiene Rodri. Hay falta sobre el de Koné. Falta sobre Rodri de Koné. Ha habrá tiro libre español. Quedarán 5 minutos de la edición.
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0: Están quedando 5 minutos de la edición. Es una fiesta, es una locura. Es un carnaval entero. La tribuna de España. Están dando quizá este partido el batacazo de las semifinales. Creo que no llegaba como candidato, ¿no, Oscar? El candidato, el favorito, era a Francia. Y lo está tirando contra el piso España con muchos argumentos.
1: Sí, pero ojo, o sea, Francia era, yo creo que ampliamente el candidato. Pero España pegadito. España pegadito. Pegadito, pegadito.
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0: Están quedando 4 minutos de la edición, un poco menos ahora, 3 y medio. Hay falta, dice que no el árbitro. Levanta con la cabeza, Rista Cubarsí. Para mí de muy buen partido el zaguero del Barça. Upamecano la bajó mal, se la robó Ferran. De Torres para Nico Gullián. Viene mano a mano con Upamecano. Se frena Nico y arranca de nuevo. Se viene Nico Gullián, corre, va línea final, tira. Fuera. Afuera el remate de Nico William. Saque de meta para Francia. Quedarán 3 minutos.
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0: Se le está terminando la ilusión del Mundial a Francia. España se mete en la final. Levantó con las manos en la izquierda el Jorge Hernández. La movió para Kylian Mbappé. Mbappé la jugó. Cherki recibió, está solo Dembélé. Se viene Cherki, la dio para Dembélé. Enganchó en el área, tiró y Unai Simón. Unai Simón se queda con la pelota, quedan 2 minutos y medio.
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0: Se va el partido, quedarán 2 minutos, señores. Va a ganar España, será finalista de la Copa del Mundo. Acá viene a buscar la pelota y la baja muy bien. Sale con la zurda Merino. Merino jugó hacia adelante, la regaló, viene para Torre. Mira qué bien Ferran. Torres abrió, está sentido Koundé, la frena Nico William, la juega al medio para Mikel Merino, Merino atrás para Cucurella, este dejando la pelota para Laporte, Laporte al medio para Rodri, otro que hizo un partido bárbaro, la juega para Pedri, Pedri de cachetada a la derecha para Llorente, no la agarra Francia, se le va la ilusión mundialista, la tiene Pedri, Pedri juega para Llorente, Llorente dejando para Cubarsí, Cubarsí para el arquero Unai Simón, que siempre respondió bien hoy en el partido, revienta Unai, largo envío, salta para restar con golpe de cabeza Tchouaméni. La baja Cherki, lo marca Cucurella. Impresionante, ¿eh? Otro que ha jugado bárbaro Cucurella. A veces si sos rival te dan ganas de pegarle un bife. Pero lo que juega realmente como lateral, su número 10, cambia por este lado Cucurella, vino al pique del 19, se viene Lamin. Llama a la pisa, engancha, tira un caño. Se le fue, abre lateral. Corresponde al equipo español. Está a 1 minuto España de meterse en la final de la Copa del Mundo, Oscar. Y con mucho argumento hoy, le está ganando muy bien a Francia.
1: Sí, completamente merecido, porque además España ha enfrentado en algunos casos otro tipo de rivales a los que, por ejemplo, le había tocado a Francia, exceptuando lo de Marruecos, lo que le había pasado también a Argentina, que ha enfrentado rivales hasta ahora muy menores, pero España ha tenido otro tipo de rivales enfrente. No había aparecido una gran versión todavía del seleccionado español. Hoy, cuando tenía que aparecer, apareció.
0: Acá tiró Dembélé y Unai Simón muy la través. Rista la arquero, ahora Koundé al medio, viene Koné para Doué cerquita de la media luna, la sacó para Kylian a colocar, feísimo, defraudó hoy, yo creo que es un partido donde defraudó Mbappé, quedan 30 segundos, va a ganar España, será finalista de la Copa del Mundo.
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0: Se termina, va a pitar el árbitro, señoras, señores, va a ganar España por la Copa del Mundo, ya están cumplidos los 7 minutos de la edición, España final. Finalista, se terminó el partido. Triunfazo y pico de España, que le ha ganado de forma justa y merecida al equipo francés, que en esta semifinal no estuvo a la altura, no dio la talla, y España le gana de forma merecida. La furia roja llega a la final de la Copa del Mundo. Lo esperará el ganador de Argentina e Inglaterra, que juegan mañana. Triunfazo español. Es cosa seria este equipo de España, ¿eh? y De La Fuente es flor de técnico, ha armado un equipazo, lo defiende en la cancha con sus herramientas, sin tener un 9 de área, ha armado alrededor de Oyarzabal un juego que realmente es atinado a lo que intenta dar como demostración de fútbol. Ganó España 2-0, Mbappé se queda otra vez sin la posibilidad de ser campeón mundial. Y por Carve Deportiva, para todo el país y el mundo, el título del que mejor les explica el fútbol. Acá está el título del final de Oscar Velo.
1: Bueno, ha sido un triunfo aplastante de España sobre Francia. Y cuando digo aplastante, no me estoy refiriendo a, bueno, a situaciones que tengan que ver con un pesto futbolístico. Lo que me estoy refiriendo es a un pesto conceptual. Un pesto conceptual de España sobre Francia. Estamos hablando de las dos selecciones que seguramente son las dos mejores del mundo. Y España lo sacó del Mundial a Francia con distancia, con diferencia, con estilo, con tenencia de pelota, profundizando en el momento justo, defendiendo bien, con un arquero que hoy se mostró seguro en muchos de los momentos que tuvo que actuar. El estilo de España hoy intacto. Se jugó el partido como España siempre quiso. ¿Se jugó en algún momento como quiso Francia? No. ¿Apareció Dembélé? No. ¿Apareció Mbappé? No. ¿Apareció Olise? Tampoco. ¿Marcó algún tipo de diferencia Barcola primero, Doué después? No. Y tiene mucho que ver con lo que España hizo en el partido. Con su estilo, con su escuela, con su manera, España borró de la semifinal a Francia. Le ganó 2-0 y le pudo haber ganado tal vez por algún gol más.
0: Ponele número, Gerardo, a esta España finalista del Mundial.
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3: Segunda vez en una final del mundo, la primera vez que lo hizo levantó la copa, fue en 2010, justamente cuando la Furia Roja se quedó con ese trofeo. Va a esperar justamente para el día domingo lo que pase mañana entre Argentina e Inglaterra, partido que estará el de mañana y también el domingo aquí en Carve Deportiva. Se cerró el duelo con una tenencia casi que compartida de balón, 51-49 en favor de España, que remató 10 veces en total, también 10 veces el conjunto francés. Al arco terminaron siendo 3 los de Francia, 2 los de España, 100% de efectividad. Los corners 7-1 en favor del conjunto francés.
0: Presentamos con mucho gusto al cambio del partido en la tarde de hoy, donde España eliminó a Francia.
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1: Bueno, el cambio de la jornada es el momento en el que Yamal aparece por primera vez de manera realmente determinante en la Copa del Mundo. Es el momento que anticipa adentro del área, es el momento de que va por una pelota en donde el defensor estaba totalmente imantado, encandilado con la pelota y nunca vio que lo tenía Yamal viniendo por detrás. Y Yamal se avivó, se metió y le terminan convirtiendo el penal. A partir de ese penal, el gol de Oyarzabal, y a partir del gol de Oyarzabal, manejar el partido de otra manera.
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0: Señoras, señores, comenta Oscar Velo para todo el país. Trabaja Gerardo Franco en Estudios Centrales. El gran Matías Gonet en la producción general. Leo Muñani en la venta comercial. Y mi amigo Santiago Pereira está en la puesta al aire. Será hasta mañana, si Dios quiere, cuando a las 12 hagamos Grande de Verdad. Y a las 4 estaré para relatarles con mucho gusto un partidazo Inglaterra-Argentina. ¡Viva España! Saludos a los españoles. Están en una nueva final del Mundial. Que pasen bien. Buenas tardes para todos.
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Señores, España se transformó en el primer finalista de la Copa del Mundo 2026. Y se transformó en el primer finalista dejando atrás nada más y nada menos que seguramente el gran candidato de todos. Estamos hablando de la selección de Francia. Pero no es que le ganó. No es que le ganó. Lo sacó de la cancha. Lo sacó de la cancha. Impresionante el triunfo del seleccionado español frente a Francia en 90 minutos. No hubo alargue, no hubo penales, no hubo prácticamente momentos de incomodidad para España. ¿Escucharon? No hubo prácticamente momentos de incomodidad para España en un momento que todos imaginábamos que esta semifinal iba a ser una verdadera batalla de estilos, de individualidades, de entrenadores, física, táctica, estratégica, futbolística. Y la verdad que no pasó nada de esto. Ganó España de principio a fin. Listo. Yo acá podría dejar el comentario. Pero por supuesto que hay un montón de cosas para decir. Pero quiero decir, fue tan grande el triunfo de España, fue tan importante desde todo punto de vista, que verdaderamente cuesta creer que haya sido España contra Francia. Y ojo, España le ha ganado muchas veces a Francia en el último tiempo, muchas veces. Pero acá estamos hablando de una Copa del Mundo, estamos hablando de que Francia venía como el gran favorito, estamos hablando de que Francia tenía uno de los goleadores del Mundial, como Kylian Mbappé, lo sigue siendo, pero que además de Kylian Mbappé, lo tenía, lo tiene, a Olise, a Dembélé, a Barcolá, a Doué. Ah, estamos hablando de una selección que puede armar tres delanteras diferentes y con las tres aspirar a ser campeón del mundo. Y sin embargo hoy se queda por el camino porque lo que triunfó hoy es un estilo. Un estilo muy marcado, un estilo que puede gustar más, que puede gustar menos, pero que evidentemente España se siente muy cómodo y que cuando España está enchufada es muy difícil de poder competirle. Porque España agarra la pelota y no la suelta. Porque España tiene la pelota y te vuelve loco. Porque España tiene la pelota, la mueve, la hace circular y desespera a los rivales, los desespera. Es más, hay momentos que uno lo está mirando y hasta se hace hasta tedioso. Hasta por momentos, puede haber momentos de aburrimiento en ver cómo España domina los partidos. Pero yo pensé que ante una selección como Francia esto no se iba a ver tan claro, tan nítido. Se vio claro, se vio nítido, fue todo el partido, fue del principio hasta el final. España agarró la pelota y no la soltó más. España agarró la pelota y lo desesperó a Francia. España agarró la pelota y aisló a los grandes protagonistas que tiene el seleccionado de Didier Deschamps. Y por si fuera poco, cuando todavía no tenía toda la profundidad que merecía el partido, cuando todavía no tenía toda la profundidad que necesitaba para lastimarlo a Francia, aparece la jugada. Y es la jugada que marca para mí un montón de cosas. Es la jugada, primero, que lo pone a Yamal en un sitial muy importante respecto de lo que venía siendo el Mundial del futbolista del Barcelona. Es el que encuentra la herramienta más clara para poder abrir el partido y es el penal. Un penal tonto, un penal claro, y un penal que es el que termina haciendo que España empiece a dominar desde el tanteador lo que ya dominaba desde el juego y lo que siguió dominando desde el juego. Aparece el penal, le pegan una patada, una volea a Lamine Yamal. Yamal venía de atrás, Yamal se dio cuenta que el marcador estaba mirando la pelota y no estaba mirando lo que podía pasar detrás de él. Y bueno, Yamal se anticipa, recibe el golpe y el árbitro de manera correcta termina sancionando el penal. El penal, Mikel Oyarzabal lo transforma en la primera diferencia y una vez que España se pone 1-0, bueno, ahí sí ya se le hace cuesta arriba a cualquiera. No es imposible, no es imposible, pero sí muy cuesta arriba, aunque tenga las enormes individualidades que tiene Francia. Y la verdad que esto fue lo que pasó. Porque una vez que se puso 1-0 el seleccionado español con el gol de penal de Mikel Oyarzabal, se empezó a sentir mucho más cómodo. Agarró la pelota para un lado, para el otro, generaba faltas, algunas que eran de tarjeta, pero el árbitro no tenía muchas ganas de mostrar amarillas. Y bueno, en definitiva se fue llevando puesto la primera mitad, en donde, en ese primer tiempo, España generó las dos chances más importantes. El gol, por el penal, y después también una jugada colectiva extraordinaria que parte por un error del arquero en la salida, dejando corta una pelota
y aparecen dos, tres toques, circulación de pelota, profundidad, todo en un espacio muy reducido que estuvo a nada en el centro de Yamal y la definición o casi definición de Oyarzabal de ser el segundo del centro delantero y mandar el partido al descanso con dos goles de diferencia, lo que hubiese sido tremendamente complejo de absorber para Francia. Pero quiero decir, en ese primer tiempo, más allá de todo lo que estamos marcando del estilo y del tipo de partido que se dio, Francia no tuvo situaciones de peligro, no generó nada contra el arco español, mientras que España había tenido dos, el gol y una más. Cuando vuelven los equipos del entretiempo, yo imaginaba otra reacción de Francia. Imaginaba que el equipo de Deschamps iba a ir por otro camino. Hay un cambio que mete Deschamps, que es la salida de Rabiot, que además estaba amonestado, y el ingreso de Koné para darle otra cosa a la mitad de la cancha. Y yo pensé que iba a tratar de apropiarse un poquito más de la mitad de la cancha, siendo obviamente difícil contra una selección como España, que la tiene todo el tiempo, pero tratar de imponerse un poco más, de recuperar un poco más, y a partir de ahí sí poder aprovechar todo lo que pueden generar sus cuatro hombres de ataque, que es extraordinario. Ahora, claro, eso extraordinario quedó en el pasado, es decir, quedó en los primeros seis partidos de la Copa del Mundo, no en el séptimo. En el séptimo Francia no se pudo acomodar nunca. Entonces, lejos de estar Francia cerca del 1-1, lo que se intuía, lo que se olfateaba, lo que parecía estar más cerca, era el segundo gol de España. Que también quiero decirlo muy claro, no es que lo estaba abollando a Francia a pelotazos, ni que estaba transformando al arquero rival en figura, ni que era una pelota atrás de la otra, ni córner todo el tiempo, no estoy diciendo eso. Pero sí estoy diciendo que en el tipo de partido España estaba mucho más cómodo y encontraba cada tanto algún lugarcito para meterse que lo dejaba temblando a Francia. Y bueno, en ese España sí, Francia no, el que terminó apareciendo otra vez fue España, y apareció de una manera que aparte es demoledora para la selección que trata de dar vuelta al partido o que trata de ponerse en partido, que es una jugada bárbara, en donde hay una participación destacadísima de Pedro Porro para entrar al área y para definir, pero que hay un toque, hay un pivoteo, hay una descarga de Olmo que es extraordinaria, con la marca encima, de espaldas al arco, sin tener tanta noción de cómo podía ser definitivamente el movimiento de Pedro Porro en ese intento de meterse adentro del área, y la descarga es perfecta, le deja la pelota con la velocidad justa, con la potencia justa, en el lugar justo, y bueno, Pedro Porro hace todo el resto poniendo una definición bárbara para poner el 2-0, y ahí para mí se terminó el partido. Así como en el 1-0 la historia estaba totalmente abierta, porque una diferencia de un gol, todos sabemos que no es definitiva, y un

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1: Bien amigos, arrancamos una nueva edición de Tiempo Deportivo tras lo que fue la victoria de España 2-0 frente a Francia en Dallas hace minutos nada más. Le ganó bien el equipo de Luis de la Fuente al de Didier Deschamps y está en la final del próximo domingo a las 4 de la tarde de Uruguay en el MetLife de New Jersey. Francia se tendrá que conformar con jugar en Miami el sábado a las 5 de la tarde, hora de nuestro país, por el tercer puesto contra el perdedor de mañana, el encuentro que se va a disputar en justamente Atlanta, entre Inglaterra y Argentina a las 4 de la tarde. Pero ya estaremos hablando más en detalle del Mundial. Vamos a estar hablando de Juventud, que tiene nuevos entrenadores, justamente Luis Guillerme y Luciano Guerra, campeón de Offi en el 2010 con Nacional. Justamente el equipo helvético, esta dupla estuvo dirigiendo a Nacional de Nueva Lecia en el 2024 y ahora se hace cargo de Juventud del Rojo de Pueblo Nuevo para dirigir lo que queda del campeonato clausura. Por su parte vamos a estar hablando también del fútbol uruguayo de segunda división. Ayer se completó, no fue tan cara la derrota para Plaza, lo pasó Cerrito, pero ni Oriental ni Fénix pudieron ganar, así que Oriental lo alcanzó conjunto Pata Blanca y Fénix se mantiene por detrás en lo que tiene que ver con los puestos de vanguardia de segunda edición, porque ayer perdió en la Heroica frente a Paysandú, Plaza que el próximo domingo juega en Tacuarembó y buscará seguir arriba en este campeonato de la segunda edición provisional. En primera también se cerró la fecha con el empate ayer en Melo entre Cerro Largo y Defensor Sporting. No pudo alcanzar el conjunto Arachán a Peñarol en lo más alto de la Serie A. De todo eso estaremos hablando, básquetbol también, otras novedades vinculadas a diferentes deportes, aquí en la tarde de la 91.9. Ahora es tiempo de hacer una pausa, la primera, nos ponemos al día con la publicidad, así ya continuamos con todo el desarrollo de la información aquí en Tiempo Deportivo. Breve corte y ya venimos.

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0: 31 minutos van de las 6 de la tarde. Seguimos adelante en tiempo deportivo y vamos a meternos justamente en lo que tiene que ver con el fútbol de segunda división. La fecha número 10 de la fase regular se completó en el día de ayer con dos partidos. A las 3 de la tarde, La Luz, que ahora dirige Rubén Silva, le ganó 2-0 a Tacuarembó en el Complejo Rentistas, técnico que debuta, no pierde. Y Paysandú superó 1-0 a Fénix en Estadio Artigas de Paysandú, justamente en La Heroica. Y de esa forma, el único líder es Cerrito con 27. 25 suman Plaza y Oriental de La Paz. 24 para Fénix y Colón. Y 23 Atenas. Hasta ahí la zona de los playoffs. 23 también para Rentistas. 22 Huracán. 21 River. 20 La Luz. 18 Miramar Misiones. 17 Uruguay, Montevideo, Tacuarembó. 14 para Paysandú.
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0: En el descenso, les contamos, los más complicados son Paysandú 0,87, Uruguay Montevideo 0,89, La Luz 1,06, Cerrito, que paradójicamente es el puntero, tiene 1,10. Recordamos que Plaza vuelve a jugar el próximo domingo a las 10:30 de la mañana en Estadio Ingeniero Agrimensor Raúl Saturnino Goyenola de la ciudad de Tacuarembó, con transmisión de Amanecer desde la hora 10, el día de la final del mundo. Por el torneo intermedio, ayer en primera división, Cerro Largo y Defensor Sporting empataron en un tanto por bando. Y de esta forma, la Serie A la lidera Peñarol con 10, Cerro Largo y Central Español suman 8, 7 para Racing, 5 Boston River, Liverpool y Cerro, 3 Defensor Sporting. La Serie B, recordamos, Deportivo Maldonado es el líder con 11, Nacional tiene 10, 9 para Wanderers y Montevideo City Torque, 5 Albion, 4 Juventud, 3 Danubio y 3 Progreso.
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0: En el descenso, el más complicado, Progreso 0,91, Wanderers 1,05, Cerro 1,07, Danubio 1,12.
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0: Amigos, cumplimos con los auspicios, un breve corte y ya venimos con más tiempo deportivo. En un ratito hablamos del Mundial.
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Bien amigos, momento de hablar del Mundial de Fútbol, gran exhibición de España, el conjunto rojo, hoy vestido de blanco, le ganó bien a Francia, justamente en Dallas, por 2-0 en la primera parte de penal, Luis Oyarzábal, tras una falta cometida por Iñé a Lamine Yamal, no lo vio el lateral izquierdo francés y le pegó una volea de cuerpo cuando ganaba el extremo español. Lo canjeó por gol, bien pateado Luis Oyarzábal, marcando su quinto gol en esta Copa del Mundo. Y en el complemento apareció el lateral Pedro Porro para definir notable y poner el 2-0 con el que España le ganó bien a Francia. Era el gran candidato el equipo de Deschamps, pero no estuvo a la altura hoy. Fue abiertamente superado una vez más por España, tres veces en las últimas tres definiciones, ¿no? En justamente la Liga de la Campeones UEFA, donde España le llegó ganando 5-1 a Francia, después Francia se le puso 5-4, y anteriormente la final de la Euro, justamente donde el equipo español también derrotó al francés. Ahora, el sábado entonces, el conjunto galo va a estar enfrentándose a las 5 de la tarde, hora uruguaya, en el Hard Rock Stadium de Miami, al perdedor de mañana entre Inglaterra y Argentina. Juegan a las 4 de la tarde en Atlanta. El que gane, obviamente, va a la final contra España el domingo 19 de julio, a las 4 de la tarde en el MetLife de New Jersey, precisamente lo que tiene que ver con la definición de esta Copa del Mundo de la FIFA. España está en la final y busca su segunda estrella. La primera la ganó en el 2010 en Sudáfrica frente a Holanda. Amigos, hacemos una pausa, la última, ya venimos con el bloque final, precisamente lo que tiene que ver con la definición de esta Copa del Mundo de la FIFA. España está en la final y busca su segunda estrella. La primera la ganó en el 2010 en Sudáfrica frente a Holanda.

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0: Amigos, lo que final de Tiempo Deportivo, momento de hablar de básquetbol. Justamente repasamos lo que sucedió ayer por la Liga Ascenso. Victoria de Sayago, aplastante frente a Colón, 90-63 en camino a Ariel y la Vía. Victoria de Urupán en Pando frente a Albatros, 96-85. Y Montevideo le ganó a la Reborges, 103-85 como local. Hoy juegan Olimpia Tabaré en la Cúpula a las 20:15. Dirigen Alejandro Sánchez Varela, Adrián Vázquez y Agustín Nalerio. Verdi Rojo Lagomar en el Cerro, 20:15. Dirigen Martín Rial, Agustín Ortiz y Sebastián Méndez. Voleibol Mundial Estocolmo. Van a estar jugando en cancha de voleibol a las 8:15 de la noche. Julio Dutra, Alejandra Godoy y Milton Acuña, los jueces. Y Truville Marne en Pocitos, 20:15. Dirigen Carlos Romero, Nicolás Revetia y Nelson Infante. Truville justamente es el líder con 16. Olimpia 15. Tabaré 14, al igual que Estocolmo y Sayago. 13 para Verdi Rojo, 12 suman la Reborges, Urupán y Montevideo, 11 Olivol y Albatros, 10 para Lagomar y Marne y con 6 Sierra Colón. Amigos, nos vamos, cerramos la edición del día de hoy de Tiempo Deportivo. Volveremos mañana, mañana miércoles a las 8 con las noticias en El Despertador, a las 9 con Radio Terapia y a las 6 con más Tiempo Deportivo. Muchas gracias por estar de otro lado, que tengan buenas noches. Chao.
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1: Quiero saber qué hora tenemos en Uruguay, qué hora tenemos.
2: 20 horas, 30 minutos.

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5: A todos en todo el país, muy buenas noches. Estos son nuestros titulares.
6: Condenaron al hombre que agredió a su expareja y a funcionarios policiales en Castillos, departamento de Rocha.
5: La justicia dictaminó que el agresor deberá cumplir 12 meses de prisión efectiva como autor penalmente responsable de un delito de violencia doméstica agravado, un delito de atentado agravado y un delito de lesiones personales.
6: Los trabajadores de la construcción realizan paros zonales en todo el país en reclamo de avances en la negociación colectiva.
5: Mañana prevén realizar movilizaciones en los departamentos de Rivera, Paysandú y Colonia para visibilizar la situación de las negociaciones por su salario.
6: Imputaron al hombre que amenazó al ministro del Interior, Carlos Negro, por lo cual deberá cumplir 120 días en prisión efectiva mientras dure la investigación.
5: ANCAP resignó 80 millones de dólares el primer semestre de este año, por lo que desde el Ministerio de Industria analizan el precio de los combustibles.
6: Condenaron a 15 años de cárcel efectiva a dos hombres que mataron a otro en su casa de la ciudad de Paysandú.
5: El Ministerio de Salud Pública financiará casi medio centenar de proyectos para trabajar la salud mental en jóvenes y adultos, entre los que se destaca talleres de yoga y obras teatrales.
6: El Papa León XIV visitará los departamentos de Montevideo, Florida y alguno del norte del país, el cual posiblemente sea Paysandú, esto en el mes de noviembre.
5: Condenaron a más de 6 años de prisión al hombre que mató a un trabajador rural tras una pelea en San José.
6: El INUMET emitió un aviso especial por 5 días seguidos de intensas lluvias y tormentas que afectará a todo el territorio nacional, pero tendrá más repercusión en la zona norte del país.
5: Firmaron un acuerdo para la concesión del dique flotante de la terminal Capurro, con una inversión de 20 millones de dólares.
6: En el panorama deportivo, por las semifinales de la Copa del Mundo, España venció a Francia 2-0. Y es el primer clasificado de la final, donde buscará su segundo título mundial luego de Sudáfrica.
5: Mañana jugarán Argentina frente a Inglaterra a la hora 16 en Atlanta para definir al rival de la Furia Roja.
6: El delantero, ahora ex tricolor, Nicolás López, fue oficializado como nuevo jugador de Platense luego de su salida del conjunto albo.
5: El Bournemouth de la Premier League presentó al delantero uruguayo Álvaro Torito Rodríguez y confirmó una venta histórica para el club.
6: El canotaje uruguayo obtuvo el oro y la plata en el comienzo del Panamericano de Montreal en Canadá y aseguró su participación en Lima 2027.
5: El panorama internacional se destaca que Estados Unidos llevó a cabo nuevos ataques contra Irán en las últimas horas y restableció el bloqueo de sus puertos, en tanto el presidente Donald Trump renunció a gravar a los buques que cruzan el estrecho de Hormuz, epicentro de la guerra.
6: Los gobiernos de Canadá y del Mercosur acordaron intensificar sus negociaciones comerciales con el objetivo de sellar el Tratado de Libre Comercio, idealmente antes de fin de este año, firmó el martes la ministra de Asuntos Exteriores de Canadá, Anita Anand.
5: Noche fresca en Montevideo, el cielo está nuboso y hay 12 grados de temperatura.
6: Los vientos rotan del oeste a 4 kilómetros en la hora.
5: La presión atmosférica es de 1016 hectopascales.
6: Humedad 79%.
5: La visibilidad es de 15 kilómetros.
6: Algunos datos de otras zonas del país.
5: En Colonia, cielo cubierto, 11 grados.
6: Durazno, nuboso 11.
5: Maldonado, nuboso 13.
6: Rivera, nuboso 12.
5: En Rocha, cielo cubierto, 11 grados.
6: Para la próxima jornada, el INUMET pronostica tiempo frío templado con cielo nuboso, neblinas y bancos de niebla.
5: Iniciamos el desarrollo de la información, tal como lo adelantáramos en titulares. condenaron al hombre que agredió a su expareja y a funcionarios policiales en la localidad de Castillos, en el departamento de Rocha.
6: La justicia dictaminó que el agresor deberá cumplir 12 meses de prisión efectiva como autor penalmente responsable de un delito de violencia doméstica agravado, un delito de atentado agravado y un delito de lesiones personales.
5: El ahora condenado fue detenido luego de ingresar por la fuerza a la vivienda de su expareja, provocar destrozos y agredir a la mujer.
6: Pese a la detención, recuperó la libertad por disposición de fiscalía y deberá comparecer junto a su defensa el próximo 15 de julio.
5: Mientras estuvo libre, el sujeto dejó una prenda de vestir suya en la puerta de la casa de su expareja, lo que fue calificado como una amenaza por parte de la policía, por lo cual volvieron a detenerlo y ahora se confirmó la condena a través de un proceso abreviado.
6: En otro ámbito de la información, los trabajadores de la construcción realizan paros zonales en todo el país en reclamo de avances en la negociación colectiva.
5: Este miércoles prevén realizar movilizaciones en los departamentos de Rivera, Paysandú y Colonia para visibilizar la situación de las negociaciones por su salario.
6: El presidente del ZUNCA, Richard Ferreira, en diálogo con Radio Montecarlo y Cori, detalló los reclamos entre los que se destaca la reducción de la jornada laboral y la atención en salud mental.
7: Las medidas que se están llevando adelante están enmarcadas dentro del plan de movilizaciones resuelta por la dirección del ZUNCA, a partir de que llevamos más de 100 días hoy sin convenio colectivo y después de 9 reuniones que hemos tenido en los consejos de salario, no hemos tenido ningún avance significativo. En este sentido, la dirección resolvió un plan de movilizaciones que tiene que ver con paros departamentales, que tiene que ver con asambleas no coordinadas, y en este caso en el departamento de Montevideo se vienen llevando adelante paros zonales, como sucedió hoy en la zona de Tres Cruces, donde hubo una gran movilización. De la misma forma, en el día de mañana va a haber paros departamentales en Rivera, en Paysandú y también en el departamento de Colonia, movilizaciones que lo que intentan es generar, por un lado, el mayor grado de información al conjunto de gremios de cuál es el estado de situación hoy de la negociación colectiva, y también profundizando las movilizaciones con la intención de destrabar una mesa de negociación que hasta ahora lo único que hemos encontrado son negativas por parte del sector empresarial, en función de una plataforma que nosotros consideramos que es una plataforma justa, que en definitiva lo que se pretende es generar mayores condiciones y mejores condiciones de trabajo para el conjunto de los compañeros y las compañeras de nuestra industria, no solamente en el aspecto salarial, sino también lo que tiene que ver fundamentalmente con las condiciones de trabajo. Y ahí nos referimos a la reducción del tiempo de trabajo, nos referimos a seguir profundizando en políticas de empleo, en seguir avanzando sobre los temas de seguridad y salud en el trabajo.
8: Lo que me baso es en las reuniones técnicas que tenemos desde el Ministerio y con la...
5: Eran declaraciones del presidente del ZUNCA, Richard Ferreira.
6: ANCAP resignó 80 millones de dólares el primer semestre de este año, por lo que desde el Ministerio de Industria analizan el precio de los combustibles.
5: La empresa señaló que el objetivo fue amortiguar el impacto de las oscilaciones del mercado internacional sobre los hogares y las actividades productivas.
6: El informe detalla que la nafta super y el gasoil registraron aumentos entre marzo y junio, aunque por debajo de la evolución del precio internacional, y en julio, ambos combustibles volvieron a bajar tras una caída en la cotización del petróleo.
5: Al respecto, la ministra de Industria, Fernanda Cardona, señaló que siempre se siguió monitoreando la fluctuación de los precios, al tiempo que respaldó el trabajo de los equipos técnicos de su cartera.
8: Lo que me baso es en las reuniones técnicas que tenemos desde el Ministerio y con la empresa pública ANCAP, que como siempre hago la aclaración, es un ente autónomo que tiene sus competencias, su autonomía, y que por lo tanto vamos conversando como corresponde a la gestión. Tenemos un horizonte que también es claro y que yo lo comuniqué, que es que esta gestión que estamos haciendo es, a la vez que mensual, también están mirando los números de ANCAP a nivel anual. Entonces, nosotros pretendemos gestionar de tal forma los combustibles que tengamos el resultado favorable o positivo que logramos tener en el 2025. Ese también es un norte de nuestra gestión. Así que, más allá de las publicaciones, yo estoy a los equipos técnicos, a las reuniones que tenemos, comunicaremos a tiempo, y por la hora no he tenido ningún tipo de comunicación, que eso puede pasar en una gestión, donde realmente si surge algún número que llame la atención, que preocupe, por supuesto que la empresa pública se comunica con la ministra y se lo comenta. Hoy seguimos teniendo los equipos como con la metodología que vienen trabajando. Nunca abandonamos el monitoreo de semanal de cómo venía. La semana pasada había bajado, después se volvió a subir un 7, ahora subió un 10, veremos. Seguimos con nuestra metodología en el sentido de estar ordenados en la forma que estamos gestionando. Eso sigue igual, la semana que viene, como hacemos siempre y ustedes lo saben, se reunirán nuevamente los equipos técnicos, iremos viendo la fluctuación del mes, veremos nuevamente la realidad de ANCAP, la realidad de la frontera, la realidad del suministro y de cómo viene ANCAP con las compras, y a partir de ahí se tomará la decisión.
5: Declaraciones de la ministra de Industria, Fernanda Cardona.
6: Dos personas fueron condenadas a 15 años de cárcel efectiva por el homicidio de un hombre de 70 años en su casa de Paysandú.
5: El jefe de policía local, Alejandro Sánchez, señaló que se trata de una muerte violenta, según los primeros indicios que constataron los efectivos policiales.
6: En el caso actuó el área de investigaciones y policía científica, indicó Sánchez.
9: Hacerle saber la investigación de un hecho que tomamos conocimiento el pasado día jueves 9 de julio, cuando familiares de una víctima de 70 años ponen conocimiento a una dependencia policial que hacía días que no lo veía. Este señor vivía en la zona suroeste de la ciudad, más exactamente en Artigas y Ledesma. Concurrieron allí dotaciones policiales y ante la imposibilidad del ingreso por la puerta principal, ingresaron por un lateral de la casa y se encuentran con la persona caída en una habitación de la finca ya sin vida. La víctima vivía solo, un señor de 70 años, en la cual obviamente por los primeros indicios que constataron allí los policías actuantes, se trataba de una muerte violenta. De ahí se puso en conocimiento a la Fiscalía de Cuarto Turno, constituyéndose en el lugar la doctora Irigoyen, conjuntamente con equipos de la jefatura que comenzaron a trabajar dentro de la especialidad, como es el área de investigaciones y policía científica.
5: Del jefe de policía de Paysandú, Alejandro Sánchez.
6: La fiscal de corte Cecilia Irigoyen indicó que, según el informe del médico forense, la víctima estaba golpeada y presentaba lesiones heteroinfringidas que se concretaron en la zona del cráneo y el rostro.
5: A su vez, la autopsia destacó que el cuerpo no presentaba heridas por objetos contusos ni cortantes.
6: Lo curioso del caso es que una de las personas era vecino y tenía buena relación con la víctima, señaló.
10: La Fiscalía trabajó junto con el equipo de investigación, y de destacar el equipo de investigaciones de gente joven, muy responsable, que en un trabajo constante se pudo lograr en esa línea de investigación y formalizar la investigación respecto de dos personas. En realidad, las dos personas son las dos que entendemos que, de las evidencias que había, eran las únicas responsables en ese hecho. La imputación fue de un homicidio. Evidentemente, la persona, el víctima, estaba golpeado. Golpeado, según el forense, la causa de la muerte, además de ser una muerte violenta, por lesiones heteroinfringidas que se concentraron en la zona del cráneo y del rostro. Y cuando de la constatación del cuerpo allí en el lugar, que el forense también se hizo presente, destacaban eso. Después, en la autopsia, que fue minuciosa, destacó que no había ninguna herida causada por ningún objeto contuso ni cortante, ninguna herida de arma de fuego, con lo cual descartamos cualquier tipo de arma de ese tenor. Y la hipótesis que maneja la Fiscalía es que las dos personas ingresaron por un murito lindero en la finca que está abandonada, rompiendo una valla sombra e ingresando ahí. Lo curioso del caso es que una de las personas era vecino y siempre iba, tenía buena relación con el víctima. El víctima le daba para ser mandado, se tenía dinero contratado por familiares directos del víctima. O sea, no tenía por un motivo para el cual ingresar allí de esa manera. El víctima lo sorprendió ahí, hubo una lucha con ellos y los imputados manifiestan porque al haber hecho un proceso abreviado ellos admitieron su participación en estos hechos y admitieron haberlo golpeado a la persona. En definitiva logramos una condena en el marco de un proceso abreviado por un homicidio y de 15 años de penitenciaría de cumplimiento efectivo.
5: Eran declaraciones de la fiscal de Paysandú, Cecilia Irigoyen.
6: Actores del Ejecutivo, el Legislativo y las Intendencias se reunirán en los próximos días para abordar el proyecto de reducción de multas por exceso de velocidad.
5: En la actualidad, la Comisión de Transporte del Senado trata esta iniciativa, la cual ya fue aprobada en mayo por la Cámara de Diputados.
6: El presidente del Congreso de Intendentes y jefe comunal de Paysandú, Nicolás Olivera, señaló que el encuentro apunta a tratar la unificación de criterios entre los mencionados actores para la reducción del valor de algunas infracciones en el tránsito.
5: Diputados.
6: El presidente del Congreso de Intendentes y jefe comunal de Paysandú, Nicolás Olivera, señaló que el encuentro apunta a tratar la unificación de criterios entre los mencionados actores

0: en función de la ley que nos habilita y que el Poder Ejecutivo debería reconocer cuando modifique el decreto. A su vez, en el Parlamento se pretende modificar el criterio para las multas que aplica el Ministerio de Transporte y Obras Públicas, sobre todo por excesos de velocidad en rutas nacionales, en donde también se habla de un 50% de reducción y del 30% en función de que si usted paga en dentro de determinado plazo. Lo que el Congreso le hizo saber al Parlamento es: no nos parece buena cosa tener dos criterios distintos, porque sería marear al contribuyente, sería marear a la persona que, según donde cometan infracción, que en muchos de los puntos no está del todo claro, la gente no siempre detecta, asimila si le pusieron una multa en un radar, si es de una intendencia o si es del Ministerio de Transporte. Entonces, sería buena cosa unificar los criterios. Y bueno, esa es la propuesta que le estamos haciendo, unificar los criterios para que toda la gente tenga un criterio unívoco, un solo criterio, que no existan mareos y que, por supuesto, la idea es que nadie pierda el beneficio por no haber entendido qué plazo tiene para poder cumplir.
1: ¿Han tenido alguna respuesta? ¿Han tenido la posibilidad de dialogar?
0: Sí, claro, sí. De hecho, estamos coordinando una instancia en donde la idea es reunirnos con el Ministerio de Transporte, con una SED, con el Parlamento, con el Congreso de Intendentes, para los cuatro actores buscar a ver si es dable unificar estos criterios, ¿no? Creo que en esa mesa seguramente podemos llegar a algún encuentro.
1: ¿Tienen fecha ya programada para ese encuentro?
0: Seguramente entre esta semana, no más la semana que viene, la idea es poder estar juntándonos.
2: Por otra parte, Olivera informó que estamos próximos a la definición acerca del futuro de GIF Global.
3: Esto implica, según dijo, que el Estado asegure a la empresa condiciones sobre el costo de la energía y la localización del espacio donde se va a instalar la planta.
2: En tanto, Olivera indicó que esas prerrogativas estarían confirmadas, al tiempo que habló sobre las ventajas que supone la instalación de este proyecto, el cual elaborará combustibles sintéticos mediante hidrógeno verde.
0: Yo creo que estamos a días del tema de la definición, ¿no? Recordemos que la definición es que el gobierno, el Estado, le asegure a la empresa determinadas condiciones que la empresa ha solicitado desde el inicio, que tienen que ver con el costo de la energía, que tengo entendido, ya está definido por parte del Poder Ejecutivo, y también lo que tiene que ver con las certezas en cuanto a la relocalización de la planta, que recordemos, la empresa empezó pidiendo viabilidad por un predio hasta que aparece la posibilidad de otro que ofrece mejores y mayores ventajas logísticas y de colectividad, y bueno, como es un predio del Estado, puntualmente de ANCAP, es lo que hay que disponibilizar también para avanzar en esto. Así que yo le diría que estamos a días, ya no ni siquiera semanas deberíamos estar, estamos a días de que se tenga que cerrar, porque aparte el proyecto amerita que se den las certezas que se tienen que dar. Recordemos también que el 30 de junio venció el plazo de un memorando de entendimiento que se había firmado, que bueno, y que si no se ha firmado nada es porque está pronto a firmarse algo que ya sea laudatorio el tema, ¿no? Uno se debería preguntar por qué en Uruguay esto. Bueno, porque es un producto que se va a demandar. Recordemos que esta planta lo que va a producir es combustible sintético a partir del hidrógeno verde. Es nafta, nafta para avión o nafta para autos, o combustible para barcos, ¿no? Entonces, en el 2030 Europa va a comenzar a demandar este tipo de combustibles. Y lo bueno es que no es que haya un país que esté a la punta hace 50 años en este tema. La carrera arranca parejo para todo el mundo. Y en segundo orden, por un tema de que es el único proyecto que hoy por hoy el Estado del Uruguay tiene de esta envergadura. Estamos hablando de la mayor inversión en la historia de nuestro país, 5.300 millones de dólares, y que a su vez se va a radicar en el interior del país. Cosa que le digo que si no cambiamos, si no mejoramos las condiciones que el Estado da, que el Uruguay da, para que se afinquen proyectos de esta o de infinita menor naturaleza, es difícil para el interior poder avanzar.
2: Declaraciones del intendente de Paysandú, Nicolás Olivera.
3: Mobus advierte que el acuerdo con GIF Global es un contrato colonial que entrega, entre otras cosas, la energía de nuestro país.
2: El integrante del movimiento social, Raúl Viñas, criticó con dureza el proyecto de combustibles sintéticos, al tiempo que denunció una alarmante ineficiencia energética, falta de garantías ambientales y un severo impacto en los suelos por la quema de biomasa.
3: En diálogo con Radio Monte Carlo y Cori, calificó el borrador del acuerdo como un contrato leonino y advirtió sobre las graves consecuencias energéticas, ambientales y soberanas que el proyecto tiene para nuestro país.
4: Todos estos tratos nacidos a partir de

0: una forma extraña de entender la ley de protección y promoción de inversiones del año 98, se basan en un criterio en el cual el país entrega cosas, como si fuéramos una colonia, tal cual como nos pasó con el tema, por ejemplo, de Montes de Plata, de UPM. Los dos entregamos cursos, entregamos soberanía a cambio de cosas que no son para nosotros, y en este caso, en el tema de HIF, se plantea lo que se haría sería prácticamente lo mismo. Veamos uno de los puntos que se está tratando, que es, por ejemplo, la venta de energía, con la cual se procura enmascarar la ineficiencia energética del proyecto, porque la producción de combustibles sintéticos solo aprovecha menos del 10% de la energía que se utiliza para producirlos, con lo cual es algo que realmente no es inteligente de hacer en un país como el nuestro. Entonces les vamos a regalar prácticamente nuestra energía eléctrica, la energía eléctrica que tiene la UCE, la energía eléctrica que se desarrolló a partir de los cambios de la matriz energética, para que ellos produzcan un combustible caro e ineficiente que no será usado en Uruguay, siquiera eso, con lo cual tampoco se llega a lo que se dijo cuando se empezó a hablar del hidrógeno, que era la descarbonización de la matriz energética. Algo absolutamente negativo hasta ahora, todo lo que se está proponiendo con el tema este de la empresa HIF, empresa además que no tiene historia, que no tiene ningún soporte, digamos, técnico o económico fuerte que justifique siquiera hacer esto, y no hay ninguna justificación para hacer contratos. Se habla de que nuestro país tiene, entre otras cosas, seguridad jurídica, y se toma eso como un gran valor, y nosotros estamos de acuerdo de Mogus, pero cada vez que una empresa llega, cambiamos nuestra seguridad jurídica para adaptar las cosas a lo que quieran las empresas. Y de esa forma no se puede seguir trabajando.
1: Eran declaraciones de Raúl Viñas.
2: El Vaticano anunciará a finales de este mes la fecha exacta de la llegada del Papa León XIV al Uruguay.
1: Ya se conoce que estará en Montevideo, también en Florida y en un departamento del norte del país, posiblemente en Paysandú. Esto lo dijo el cardenal Daniel Sturla.
3: Sabe bien en qué fecha, y eso creemos que se sabrá a finales de julio, al menos así la delegación de la Santa Sede, que estuvo la otra semana, nos dijo que a fines de julio se anunciaría oficialmente, y allí con las fechas, no con la agenda completa, pero sí con las fechas de cuándo estaría el Papa en Uruguay, en Argentina y en Perú.
4: ¿Qué calendario tendría en cuanto a visitas de departamentos?
3: Bueno, lo que sí sabemos es Montevideo, Florida, seguro, y posiblemente un departamento del norte. Se piensa que puede ser Paysandú, porque allí estuvimos, pero bueno, hay que analizar algunas dificultades técnicas también con respecto a ir a Paysandú, pero confiamos que se puedan solucionar y que el Papa también visite un departamento del norte. Ese es nuestro anhelo.
4: Está confirmado que se va a reunir con el presidente de la República, con el Parlamento. ¿Va a tener alguna santa?
3: No, la idea de la Santa Sede es que no... El Papa no tiene por qué ir a todos los parlamentos. De hecho, ha sido excepciones las visitas del Papa a los parlamentos. Y como acá aparte se suscitó cierta polémica, y el Papa me parece que no tiene interés en que su visita esté rodeada de polémicas, sino más bien de apertura. Así que yo creo que al Parlamento no va a ir a hablar al Parlamento. Puede ser que vaya al Palacio Legislativo a saludar a las autoridades, pero eso dependerá un poquito de cómo se arme la agenda más concreta, de acuerdo a los tiempos también que el Papa tenga.
4: ¿Visitará algunos barrios de Montevideo y también del interior del país, el Papa?
3: Queremos que vaya a Casavalle, eso ya está casi definido, posiblemente al barrio Borro, allí donde está la parroquia de Nuestra Señora de Guadalupe, pero dependerá también de muchos factores, pero sí, sin duda el Papa visitará algún barrio popular de nuestra ciudad donde hay muchas obras de iglesia y donde la presencia de algunos sacerdotes que realmente trabajan con un corazón puesto, sacerdotes, religiosas, laicos, laicas, en fin, creo que es muy importante y eso sin duda se hará.
1: Eran declaraciones del cardenal Daniel Sturla.
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0: 12 grados.
1: Muchas gracias, Monte Carlo. Yeah.
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4: Martino Laverri, buenas noches.
5: Buenas noches, el gusto de saludarlos hasta ahora para actualizar la información vinculada a la actividad de los agronegocios. Vamos a hablar de lechería y del cierre del ejercicio agrícola lechero. Un sector lechero que el año pasado registró ingresos históricamente altos desde que se lleva registro. FUCREA evalúa el resultado de unas 100 empresas vinculadas a la lechería. El movimiento CREA, el ejercicio agrícola ya cerró en estos últimos días, el 30 de junio. Se están procesando los datos. Seguramente este ejercicio agrícola pasado va a ser bueno también en lo que tiene que ver a precio y productividad, con un desafío importante ahora mirando este nuevo ejercicio, el 26-27, que ya transcurre porque el mercado internacional está un poco más volátil. Hemos estado con algunos ajustes a la baja en las últimas licitaciones de Fonterra. El doctor Santiago Bonet es el coordinador lechero de FUCREA y con él estuvimos conversando sobre todo a propósito del ejercicio agrícola que cerró en estos últimos días, 25-26.
6: En cuanto al resultado, bueno, como vos bien sabés, estamos en ese pleno proceso de cierres, juntando la última información, las últimas liquidaciones para hacer el cierre de ejercicio. Nosotros esperamos tener los datos procesados y para devolverle al movimiento sobre fines de septiembre, pero bueno, en nuestras proyecciones, en los análisis y presupuestos que veníamos haciendo previo al cierre, nosotros esperamos que este sea un buen ejercicio, entre bueno y muy buen ejercicio, similar a lo del año pasado. Por lo menos por ahí vienen un poco las expectativas. Hay que ver cuál termina siendo el impacto de los últimos meses del ejercicio, del tema de fertilizantes sobre todo. Pero bueno, como te decía, esperamos ahí un cierre de ejercicio bueno, muy bueno, muy similar al año pasado.
5: Claro, estaba mirando algunos números del año pasado. Analizaron ustedes 112 empresas, el ingreso de capital $596, el producto bruto del sector por hectárea $2,959, con un costo alto de insumos $2,365 por hectárea, de una rentabilidad de 5.21%.
6: Sí, así es. De los rubros del análisis que hicimos el cierre de ejercicio pasado, es el mejor rubro en los resultados de FUCREA. Y bueno, como te decía, se ha mantenido una buena relación de precios, grano-leche. Hemos tenido producciones que este ejercicio en general vienen siendo, este año, mejor dicho, vienen siendo mayores que el año pasado, y esperamos
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6: que se impacte en el
7: fin. 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Te identifica. 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